linda noche. ¿Cómo estamos? Bienvenidos. ¿Qué tal? Yo soy Ángel Enrique. Y estamos aquí a través de la número uno, la caribeña sí suena. Desde estos instantes comenzamos a habilitar nuestro Caribe WhatsApp al 900-207-785. Para que tú puedas comunicarte con nosotros, puedas mandar tus saluditos y de paso pedir, reclamar tu Caribe pedido. En esta edición de hoy, martes 4 de agosto 2026. Así que muy buenas noches, con un clima de 23 grados en toda Lima, nuestra capital. ¿Y cómo están en otras partes de nuestro querido Perú? Nos comentas, nos mandas tu mensaje, así que así comenzamos los Caribe pedidos. ¡Bienvenidos!

Tenemos saludos por este lado. A ver, saluditos por este lado. Justamente acaba de cantar Marisol. Júntale, Lee Chao. Y el día de hoy nos escriben Marisol Chávez por este lado. Nos comenta que está yendo más chico y le vamos a cantar el Happy Birthday to You.

0: Saludo muy especial para nuestra amiga Marisol Chávez, que está yendo más chico. 900-207-785. Para que puedas pedir tu música, reclamar tu música, mandar tus saluditos. Porque esto es Los Caribepeos. En todo el Perú son las 7 y 14.
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1: Aló, caribeña, sí suena y suena muy bien. Acá Topo Topito, el rico San Juan del Uriguanchito y la familia Zavala y mi primo el Characato del Amor, el terror de las mujeres. Compláceme con un tema, hermano, compláceme con un tema solo en vivo del Grupo Caliente. La caribeña sí suena y suena muy bien.

7:24 en todo el Perú. 900-207-785. Tenemos saluditos a esta hora. A ver, más saludos. Saludo para Romer Amasifuente. Amasifuente, ¿no? Ahí está. Para Romer Amasifuente. Ahí en Cusco. También nos escuchan en Huánuco. Por acá, más saluditos en Huánuco. Para Lilian, para Lucy y para Claudia. Ahí en la ciudad de los Caballeros de León, en Huánuco. Más saluditos por ese lado. A ver, más saluditos. Saludo para Patricia y para Elmer. Saludo para Patricia y para Elmer. En Villa María del Triunfo, escuchando la caribeña, así suena. Y los caribes, bienvenidos.

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1: 7:29.
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1: Hola caribeña, así suena. Saludos de Juliaca. Ponme ese temita que dice Gotas de Dolor de Picaflor Latin Music. Gracias.

Ahí están los chicos de Picaflor Latin Music. Esto es Gotas de Dolor. 900-207-785. Saludos muy especiales para nuestro amigo Julmer, que está en full sintonía de la radio a esta hora. Saludos muy especiales para toda la gentita ahí de JP Drums, los amos del swing escuchando la radio. Saludos muy especiales. Te reitero el número 900-207-785. Continuamos con los Caribe Pedidos.

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1: Caribeña sí suena. Un saludo para José Guerrero, Samir Berrú, Luis Berrú, Juan Guerrero, escuchando La Caribeña sí suena aquí en Puente Piedra, mi Caribe Pedido. ¿Cuál? Adiós, la única tropical.

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Punto final a los Caribe Pedidos. En los próximos 60 minutos se viene el show de los saludos, donde podrán mandar todos tus saluditos de cumpleaños. Saluditos fraternos, saluditos con amor también. Ya lo sabes, punto final a nuestros Caribe Pedidos, la hora en todo el Perú. Son las 7:56.

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1: 8:00.
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importante en todo el Perú, son las 8 y 9. Aquí comenzamos el show de los saludos.

números clave, ¿ok? 900-207-785. Empezamos a activar nuestra línea. Así que vamos, comunícate con nosotros. Yo soy Ángel Enrique, aquí a través de la número uno, La Caribeña, si suena. Así que comenzamos esta hora. 22 grados en todo Lima. Saludo muy especial para mis amigos del volante, para la gente que está regresando ya a casita después de un arduo día de labor, y para los que están ya ingresando a la chamba. Para las mamis que están haciendo la cena, manden por la radio un poquito. Recuerden, las encuestas solo responde y escucha La Caribeña, si suena.

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0: nacionales. Sí, suena y a nivel mundial también, claro. Porque nos escuchan también en todo el mundo a través de lacaribena.com.pe. ¡Sí! Por acá, a ver, llegamos a la hora de los saludos. A ver, tenemos saluditos y a esta hora. Hola, hola, caribeña, manda tus saluditos.
1: Saludos, saludos acá. ¿Para quién es? Ayacucho, Ciudad de las 33 Iglesias.
0: ¡Uy! ¡Saludos, Ayacucho!
1: Acá para la promoción 90, turno tarde, de los planteles de aplicación Guamán Poma de Ayala, de parte de Richard. Yo escucho la caribeña, así suena.
0: ¡Muy bien! ¡Suena bien! ¡Qué bonito! ¡Saludos para la gente de Ayacuchana! Otro saludito por este lado, a ver. Hola, hola, caribeña. Manda tus saluditos.
2: Caribeña, así suena. Un saludo para Inversiones Guerrero, aquí en la chamba, chambeando a full.
0: ¡Ay, ay, ay! ¡Qué bonito! ¿Más saluditos por este lado, sí o no? A ver, hola, hola, caribeña.
3: Buenas noches.
0: Buenas noches, mi hermano.
3: La caribeña sí suena.
0: ¡Claro!
3: Pueden poner la canción.
0: ¿Qué canción?
3: Vuelve de Papilón.
0: Ok, listo. Ya lo saben, 900-207-785. Es la hora de los saludos. Manda tus saluditos y de paso, también puedes reclamar tu música. 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Por eso en las encuestas responde. Y escucha la caribeña, sí suena.

0: importante siempre abrigar a los menores. Estamos 22 grados de temperatura en Lima y siempre es bueno abrigarse, ¿no? Aquí nosotros estamos recontra abrigaditos, estamos recontra fresquitos. ¡Sí! Estamos medio calentones. A ver, tenemos saludos por este lado. A ver, hola caribeña. ¿Cómo estamos? Manda tu saludito, mi hermano.
1: ¿Qué tal, caribeña? Buenas noches.
0: Buenas noches, mi hermano.
1: Para mi amigo William. Un saludo para mi amigo Miguelón.
0: Uy, saludo para Miguel.
1: Don Omar, el más pisado, que nunca sale ni a comprar pan. Caribeña, suena, suena bien.
0: Saludos.
2: ¡Ay, palentazo!
0: Por acá otro saludito, saber. Hola caribeña. Mándame tus saludos.
3: Hola caribeña, un saludo para la Mario Reina, que se mejore su pierna.
0: Saludos. A ver, otro saludito. Hola caribeña, manda tu saludo.
4: Hola, ¿qué tal? Buenas noches, mi querido Ángel Enríquez.
0: Hola, mi hermano.
4: Desde Cineguí, a esta hora contigo, el chico elástico de la FM, Willy Chirinos. Un saludo bien bonito para toda la promoción del año 1992, Sagrado Corazón de Jesús, por aquí del colegio, justamente Jesús Sacramentado. Casi la mayoría de los 3/5, vale decir A, B y C, estamos cumpliendo los 50 años. Y el día de ayer estuvimos con la primera autoridad del distrito, también celebrándolo como debe de ser, con una bonita cena y también con algo de baile. Un saludo para ti.
0: Muy bueno, muy bueno.
4: Que es por ahí, si es que puedes ubicar alguna canción de Papilón. Dímelo. Sería fabuloso. Aquí en Cieneguilla, todos juntos escuchamos Radio La Caribeña. ¡Sí, suena!
0: ¡Qué buena! ¡Buenísimo! ¿Cómo no voy a decir pisado, No le digan eso,
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0: Ok, listo. 900-207-71. Ay, no, 78. Me emocioné con lo de pisado, 900-207-785. Responde a las caribeñas si suena.

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0: Muy. A ver, tenemos más saluditos. Punto final. Al lo que los saludos. A ver, saludito para quienes ponen por acá. A ver, hola, hola, caribeña.
1: Radio La Caribeña, le saluda a la señora Elena Núñez y mando un saludo especial a mi hija Lucero y a mi nieta Emily y Valentina, que acaba de nacer. Que viva Radio La Caribeña, sí, suena.
0: Uy, felicidades, felicidades para la señora Elena, saludos. Y para su hija, para Lucero y Valentina, ¿no? A ver, ¿para qué? ¿Quién más está por este lado? Hola, hola.
2: Les mando todos saludos para la familia Falcón Arias, para Rosalinda Falcón, Brittany, Abigail, la caribeña sí suena, gracias.
0: ¡Qué lindo! Saludos para ustedes, chicas. Por este lado, hola, hola, caribeña.
3: La caribeña sí suena. Saludos para todos mis hermanos y hermanas acá en el puerto de Hilo y esperando siempre que mi esposa Mili se recupere. Gracias, la caribeña.
0: ¡Saludos en Hilo! Esperando que se recoge la pronta recuperación de tu esposa. Mirá, amigo, esperamos que se recupere muy pronto. Ok, punto final a los saludos. Lo de muy importante en todo el Perú, 8:55. 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
1: 9:00.
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comenzamos con los caribepeíos. No, no, mentira, mentira. Para ver si estaban atentos, pe. Normalmente esto no son los chistes para llorar. Pero hoy día vamos a tener un cambio radical, ¿ok? No, sí, sí, vamos a tener un cambio radical. Hoy es noche, noche de solteros en la caribeña. Y para eso puedes mandar tus saluditos al 900-207-785. Si por ahí quieres conocer a alguien, quieres conocer a una chica, quieres conocer a un caballero tal vez, que sea educado, buen mozo como yo, que sea recontra guapo como yo. Oye, ¿por qué te ríes hoy? Soy guapo, oye, mi estimado, mi querido. Así que ya lo sabes, ¿ah? 900-207-785. Mandas tu número de celular, puede ser, o tus redes sociales. Y por supuesto, conoce el día hoy, noche de solteros aquí atrás de la caribeña. Si suena, yo soy Ángel Enrique. Suena a través de la número uno, la caribeña, si suena. Vamos, te reitero el número 900-207-785. Es el momento de conocer a tu media naranja, a tu medio limón, a tu media pera, tal vez puede ser. Solo responde, la caribeña sí suena.

0: Estamos en Noche de Solteros aquí a través de la Caribeña, ¿sí suena? Oye, verdaderamente hay gente que quiere conocer amistades. Hay gente que quiere tal vez conocer al amor de su vida, tal vez, ¿no? Es bueno conocer amistades. Y hay gente que ya está empezando a mandar su audio. 900-207-785. Vamos, participa con nosotros, ¿ok? Tal vez el día de hoy puedas conocer al amor de tu vida. Ok, sí.
1: ¡Ay, apura!
0: Ya, espérate un momentito. Ok, listo. Hola, caribeña, ¿cómo está? Sí, buenas noches.
2: Mi nombre es Carla. Te cuento que recién llegué a Lima hace una semana.
0: Hola, Carlita.
2: Yo soy de Pucallpa.
0: Ajá, pues, Pucallpa, mira.
2: Porque por trabajo y pues también me gustaría conocer muchos amigos, ¿no?
0: Claro, es bueno.
2: Ah, y si me escuchas un poco ronca, es porque el clima me ha mucho.
0: Claro.
2: En realidad, acá en Lima hace mucho.
0: Es un cambio de clima.
2: Bueno, quiero conocer amigos.
0: Man,
2: amigos. Obvios, sean solteros.
0: Ahí está.
2: Y chéveres. Y te dejo mi número.
0: A ver, manda tu número. Atención, chicos.
2: 942865. Repito, 931-542865. Que tengas una bonita noche. Chao.
0: Muchísimas gracias. Ahí está, ¿eh? Para que puedan conocer amistades. Que sean chicos solteros, ¿ah? ¿Eh? Para que no haya mucho problema, mi estimado. A ver, hola, caribeña, ¿con quién estamos por ahí? Mándame tu chiste.
3: Buenas noches, Radio La Caribe.
0: Buenas noches, mi estimado.
3: Mi nombre es César.
0: ¡Dilo, César!
3: Amigas, tengo 46 años.
0: Ahí está.
3: Y ahí le dejo mi número.
0: A ver, manda tu número.
3: 99-94-13-71-71-9. 94-13-71-71-9. Caribeña, sí suena bien.
0: Ok, listo. Ya lo saben, 900-207-785. También puedes mandar tus redes sociales.

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0: momento. Cero cero dos cero siete siete ocho cinco. Es el momento de conocer a tu media naranja, tu medio limón. Conocer también amistades, pues. No, sí, puedes conocer también amistades el día de hoy. Ya tuvimos por ahí algunos mensajes. Espero que estén anotando ahí. Agarren su papelito y su lapicero y puedan anotar, pues, ¿no?
1: ¡Sí!
0: Tenemos más comunicaciones a esta hora. Hola, hola, caribeña. Muy buenas noches.
2: Mido 1.72.
0: Ah, de frente.
2: ¿Ya? Tengo 26 años, soy de Chorrillos.
0: ¿Ya?
2: Y mi número de WhatsApp es...
0: A ver, manda.
2: 995-329-310. Repito, 995-329-310.
0: Ahí está. No dijo que quería conocer amistad o amor, pero ahí está, ¿ok? De frente mío, 1.75. ¡Ay, qué altote! A ver, hola, hola, caribeña, dímelo.
3: Buenas noches, Radio La Caribeña. Buenas noches. Suena, soy el tío Guti.
0: ¿El tío Guti? Oh,
3: no, qué soy miedo. Signo Capricornio, soy muy romántico.
0: Ahí está.
3: Soy bien bailarín.
0: Es muy bueno, ese es muy bueno.
3: No. Así que yo quisiera, ¿no? Obviamente, yo soy sincero. Sé que para jóvenes solteros, porque yo soy casado.
0: Tengo
3: mi pareja, mi esposa que tanto amo, que es Mechita, mis hijos, pero sí quisiera tener un montón de amigas con todo respeto, porque yo a una mujer sí la respeto hasta nueve pies en una rosa.
0: Ese es muy bueno.
3: Así que bendiciones para todas las chicas hermosas del Perú, porque son hermosas, trabajadoras, son lo máximo. Y a todas las chicas del mundo también, miles de bendiciones. En Huancho, La Caribeña, sí suena. Arriba, Alianza.
0: Qué bonitas palabras.
3: Dame luz, bebé.
0: Ahí están, qué bonitas palabras de mi tío Guti. Hasta suspiré, ¿eh? Muy bonitas palabras.
4: ¡Ay, paletazo!
0: Ok, listo. 900-207-785, participa. ¿Quieres conocer amigos? ¿Quieres conocer tal vez al amor de tu vida? O son amistades, ¿no? También es bueno. Vamos, participa 900-207-785. ¿Dónde te encuentres? Responde. Yo escucho a La Caribeña, así suena en todo el Perú. Hoy martes, no te cases ni te embargues, ni de Ángel Enrique te apartes, ni de La Caribeña tampoco, ¿eh?

0: 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Por acá todavía están queriendo conocer amiguitas, ¿no? Sí. ¿Por qué son así? ¿Tú qué quieres conocer, amigos?
1: Ay, qué roche.
0: A ver, vamos a ver. ¿Con quién estamos por este lado? Hola, hola, caribeña.
2: Porfa, las amigas que están
0: solteras
2: por ahí, quisiera conocer.
0: Amigas solteras, ¿sabes?
2: Pisco, soltero.
0: ¿De Pisco?
2: 24 años.
0: 24 añitos.
2: Totalmente fiel.
0: Ahí está.
2: Carismático, humilde. Si me llaman al número...
0: ¿A qué número?
2: 7-8-6-5-8-9-7. Saludos, la caribeña sí suena.
0: Ahí está, un hombre fiel como yo. ¿Por qué te ríes hoy, mi querido? A ver, hola, hola, caribeña, cuéntame.
3: ¿Qué tal? Buenas.
0: Muy
3: acá
0: bien,
3: desde Arequipa, ¿qué tal?
0: Arequipa, muchos saludos. Ciudad Blanca.
3: Acá, ¿qué tal? Ya le estoy bajando el volumen, ya.
0: Baja tu volumen, pego.
3: Bueno, acá les dejo mi número.
0: A ver, deja tu número.
3: Para conocer a la gente, pues no sé. Recién he aprendido la movilidad y
0: recién
3: me estoy enterando.
0: ¿Quieres conocer pasajero?
3: Bueno, pero le dejo mi número.
0: A ver,
3: solo para
0: tu
3: mujeres,
0: número.
3: ¿No? Y de acá de Arequipa. Para conocer,
0: para
3: conocer y conversar. 97-35-77-656. Me llamo Mauricio.
0: Ahí está.
3: Ya saben, de acá de Arequipa, por favor.
0: ¡Listo, Mauricio!
4: ¿Dónde están los hinchas del Encanto de Corazón? ¡Arriba!
0: Mauricio, que solo quiere conocer mujeres, ¿ah?
4: ¡Sí!
0: Pensé que quería conocer pasajeros. ¡Vamos! 900-207-78.

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0: participación del día de hoy, martes. Ajá, le queremos agradecer a todos y cada uno de ustedes. A ver, nos vamos con el último audio, con el último audio de esta noche de solteros, ¿ok? Hola, hola, caribeña.
1: A ver, amigo, el tema.
0: A ver, dímelo. A ver,
1: necesito chicas.
0: A ver, necesitas chicas. Chica. A ver.
1: Solo chicas para hacer. Para formar una amistad y para hacer el servicio de taxi, ¿no?
0: Ahí está, muy bueno, muy bueno.
1: Amigo, a llegar rápido a su casa porque estas horas no hay tráfico, todo libre.
0: Claro.
1: Y solo chicas, nada de bebitas, nada de otro tipo. Así es, amigo, el número de teléfono.
0: A ver, manda tu número.
1: 977-998. 986-477-998. Solo chicas.
0: Ahí está.
1: De otro equipo. Así es, amigo. Caribeña, sí suena, suena bien.
0: ¡Paletazo! Ok, solo chicas, ¿ok? ¡Nos vamos! Ángel Enrique te dice muchísimas gracias. Conmigo será el día de mañana a partir de las 6 en punto de la tarde con Armonizando la Tarde con Armonía 10. Así que no te lo puedes perder. Se queda con el Brian. Y su Pikachu.

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¿Cómo están mis lobos y mis lobas? Muy buenas noches. Repórtense con su aullido. Arriba, que suene, que suene. ¡Qué rico! Yo soy el Brian, el señor de la noche. Te acompaño el día de hoy hasta las 2 de la mañana, con buena música, con buen ambiente. Aquí en la número 1 del Perú. A ver, cántala un poquito más. Yo sé que te la sabes. Cántala fuerte. Donde estés, que suene. Arriba, arriba. ¿Cómo dice? Yo soy el Brian, ya estoy acá. Hasta las 2 me voy a quedar. La caribeña sí suena a... Ya sabes, mi loba, donde estés. Repórtate al 900-207-785 y sé parte de mi programación. Hasta las 2 de la mañana te acompaño. Mándame tus audios, tu WhatsApp, tus mensajitos, que hoy día ponemos todo, ¿eh? Hoy día hablamos de todo, como debe ser, sí o sí. Te dejo con buena música y yo me quedo contigo para amanecernos juntitos aquí en La Caribeña. Si suena, yo soy el señor de la noche.

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5: Ya comenzaron a llegar los audios y los mensajitos al 900-207-785 reportándose mis lobos y mis lobas a esta hora de la noche, las 10 con 22 minutos aquí en todo el Perú. Cuéntanos, ¿qué estás haciendo esta hora? Esta primera hora son simplemente saludos, cuéntame qué estás haciendo, por dónde andas, chambeando, descansando en casita. De repente por ahí con tu flaco, con tu flaca. Ya sabes, mi lobo, mi loba, repórtate al 900-207-785. Esta primera hora, full saluditos aquí en La Caribeña, la número uno del Perú. La Caribeña, sí, sí, sí, sí suena.

súbelo. La gente trabajadora, la gente que se gana las moneditas, los frijoles día a día sudando, por supuesto, dándolo todo, no solamente en el Perú, sino en cualquier parte del mundo. La gente chambeadora se presenta aquí en la Caribeña.

0: todito. O sea, todos los trabajadores, no que todito. Pues oye, ¿qué pasa? Por favor.
1: ¡Ay, no me parece!
0: Por favor, chicos y chicas, ¿eh? Por favor, con respeto, por favor, ¿eh? Nada de bebita acá.
2: Bebita.
0: La gente sabe que yo soy bien macho, ¿eh? No, no necesito estarlo diciendo y repitiendo cada rato, hermano, nada de eso. Tenemos audios, tenemos mensajitos. Papi, ¿cómo estás? ¿Cómo te va la caribeña? Si suena, ¿quién nos escucha a todo volumen, hermano? Buenas noches.
3: ¿Qué tal, Brian? Buenas
0: papi,
3: noches,
0: ¿cómo
3: caribeña,
0: estás?
3: Aquí, reparando la buena a tu amigo. Estamos todas las noches escuchando.
0: Chévere,
3: un saludo para mi amigo Miguelón, siempre el pisadito. La caribeña suena, Brian.
0: Ay, ay, ay, lo máximo, hermano. Buen mensajito, ¿eh? Me encanta empezar así los mensajes con buena onda, con buena vibra. Fiel oyente de la radio, mi hermano, ¿eh? Y también manda un saludo para su amigo Miguelito. Recontra pisado, dicen por ahí. Ay, ay, ay, hermanito Miguelito. Un saludo de parte de tu amigo, ahí está también, que nos escucha todo volumen. Oye, tenemos también más audios. Papi, ¿cómo estás? ¿Cómo te va, hermanito? Muy buenas noches, la caribeña, si suena.
4: Buenas noches, Brian.
0: Papi, ¿cómo estás?
4: Acá Fausto activado.
0: El gran Faustiño.
4: Y haciendo los ricos panes.
0: Sabrositos.
4: La caribeña sí suena.
0: Ay, ay, ay.
4: Saludos para todos mis compañeros panachos.
0: Óigame.
4: La caribeña sí suena y suena bien.
0: Ay, ay, ay. Oye, mi hermano tiene voz de locutora. Bien ahí, papi, ¿eh? Ese final que dijo, la caribeña suena y suena bien. Ese es pero de locutora, sí, pero antigua. La máxima, mi gente. Tenemos un mensajito que nos mandan por aquí también. Hola, Brian, ¿cómo estás? Soy Carmen Lucía. Saludos para toda mi gente linda de Arequipa, que este mes es nuestro aniversario. ¡Felicidades, Arequipa! Felicidades para todos nuestros amigos arequipeños. La tierra maravillosa donde se come, pero riquísimo. Ay, yo la verdad que me encanta comer en Arequipa. Lo máximo. Un saludo para toda la gente que nos envía sus audios y sus mensajes. Ya sabes, repórtate al 900. Tenemos por aquí un mensajito más. Está a punto de ir con música, pero voy a poner un mensajito más por aquí. Papi, ¿cómo estás? Muy buenas noches. Te escuchamos en la caribeña, si suena.
5: Acá terminando la jornada, casi todo el día escuchando la...
6: Un mensajito que nos mandan por aquí también.
5: Hola, la caribeña sí suena.
0: Eso,
5: y suena
0: papi,
5: bien.
0: Muy bien.
5: Acá ya retornando a casa.
0: Muy bien, hermanito.
5: Tráfico insoportable de la Panamericana Norte, lo que van para el norte.
0: Tráfico
5: insoportable.
0: Bravísimo ese
5: la caribeña sí suena y suena bien. Acá, escuchando bien, de Carlitos así.
0: Ese es mi Carlitos.
5: Ya retornando a casa.
0: Ahí está.
5: Buena,
0: mi Carlitos, que Dios te bendiga, que has hecho una jornada laboral bien productiva, hermanito, que hayas sacado las monedas correspondientes para sacar adelante a la familia. Ahora toca descansar, papi, vaya a la casa a descansar, por supuesto. Carlitos, fiel oyente de la caribeña. Seguimos con buena música, ya sabes, repórtate, mi rey, mi reina. Mándame tu audio al 900-207-785. Esta primera hora es solamente de mensajitos, de saludos. Cuéntame dónde estás, por dónde andas. ¿Por qué rincón del globo terráqueo te encuentras en este momento respirando? Ya sabes, ¿ah? Al 900-207-785. Se reportan todos mis lobos y mis lobas, como tiene que ser. La caribeña sí suena.

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5: Vamos con los mensajitos que nos están llegando al WhatsApp de la radio. 900-207-785. Se reportan los lobos y las lobas. Papi, ¿cómo estás? ¿Cómo te va? Buenas noches. ¿Qué estás haciendo por ahí? Cuéntanos qué haces esta hora de la noche.
6: Muy buenas noches, mi amigo.
4: La Brian.
5: Óigame, papi.
6: Amigo Rafito.
5: Rafito, fiel oyente.
6: En esta ocasión, mandar salud a dos grandes maestros.
5: Óigame, cuéntame.
6: A ver. Primero, mi abuelo Alberto Rabanal.
5: Epa, el abuelito.
6: Desde Plaza Norte. Charlando duro y parejo.
5: Muy bueno, muy bueno.
6: Y otro para Fausto, desde Puente Chión.
5: El gran Fausto.
6: ¿Y cómo habla, no? Muy buenas noches, Brian.
5: Que está en la misa, está en la iglesia.
6: Un panacho, desde la panadería.
5: Ha sido cura,
6: creo.
5: Ha sido sacerdote, creo.
6: Amén. Qué buena por mi madre.
5: Igualito.
6: Y Fausto es un buen contador de chistes.
5: Óigame,
6: mire que manda un audio con un chiste.
5: Prometo pedirle un chistecito.
6: Una caribeña que sí cena bien. Oño.
5: Oño. Saludos para todos los panaderos que hacen ricos panes, ¿ah? Ricos panecitos para mañana comer calientito. Papi, ¿cómo estás? ¿Cómo te va? Buenas noches, la caribeña. Si suena, te escuchamos.
7: Buenas noches, Brian.
5: Hola,
7: excelente,
5: papi.
7: Excelente martes. Pero nosotros nos amanecemos con el buen querido Smith Arévalo. Saludos de parte de Paco Reyes, escuchando desde el puerto de Tampico, Tamaulipas, México, hasta el Perú. Aquí sí suena la caribeña.
5: ¡Qué buena!
7: 94.9. Ay, pendiente del tequila. Saludos.
5: Chévere, papi. Un saludo para el gran Paquito Reyes, ¿ah? Allá en México nos escucha también, por supuesto, en todos lados. Un saludo para toda la gente mexicana. Tierra hermosa, país bellísimo, ¿ah? Comida rica, buena cultura. Y gente muy alegre, como han escuchado el gran Paquito, el gran Paco Reyes. Y como dicen los mexicanos, a huevo, carnal. Un saludo para ti, Paquito, y para toda la gente que nos escucha, no solamente en el Perú, sino en el mundo entero, el globo terráqueo. Puedes escuchar La Caribeña a través de nuestra web, ya sabes, lacaribena.pe. Y seguimos con buena música, aquí en la número uno. Yo soy el Señor de la Noche. Me quedo contigo un rato más hasta las 2 de la mañana. La Caribeña, ¡sí suena!

Ya son las 11 de la noche con 4 minutos. Nos acercamos ya tocando la puerta al día miércoles. Miércoles 5 de agosto, ya no falta nada, hermano, ¿ah? Ya huele Navidad, ya siento a Papá Noel, buena paretón, ya, hermano, buena chocolate caliente. Creo que los peruanos somos los únicos que tomamos chocolate caliente en verano, hermano. Una cosa pero extraordinaria. Ya estamos arrancando con buena vibra, con buena música, por supuesto. Aquí en la número 1, tú ya sabes qué es, la caribeña. Sí, suena.

Bueno, vamos a tomarnos esta pequeña horita de programa para hablar un poquito del tema de lo que pasó con la señorita Naldi Saldaña. Ya todos sabemos lo que ha ocurrido, la verdad no vale la pena recordar esos videos pues tan impactantes, tan desastrosos que se han mostrado, ¿no? Por parte de ese señor, pues un tipo que no vale la pena ni mencionar en realidad. Pero queremos también escuchar tú qué opinas, ¿no? Como oyente de la radio, ¿no? También sabes que tenemos siempre buena música, siempre buena alegría, pero siempre nos gusta escucharte, ¿no? Tú como padre de familia, como mamá, como tío, ¿no? ¿Qué opinas tú, pues, de que esta señorita ha tenido que dejar su trabajo justamente por este tema que pasó tan, tan fuerte, ¿no? Tan que ha causado, pues, revuelo en el mundo de la música, que la verdad los que estamos metidos en este mundo sabemos que suelen ocurrir estas cosas, ¿no? De aprovechamientos, de faltas de respeto, a veces cosas así, pero qué bueno que Naldi se haya animado a mencionarlo, a decirlo, ¿no? A acusar a este tipo, ¿no? Como repito, no vale la pena mencionarlo, pero queremos escuchar a ti como oyente de la radio. ¿Qué opinas? No, porque tu opinión aquí también importa. Así que, por favor, mándame tus audios, si quieres, tu mensajito y cuéntame qué es lo que tú opinas sobre este caso que ha ocurrido. Y quería, Naldi, no te preocupes, que todo el Perú está contigo. Esperamos que la persona acusada le caiga el peso de la ley, como tiene que ser. Así de simple, ¿no? Ya hablé yo bastante el día de ayer. Ahora quiero escucharlos a ustedes aquí en La Caribea. Si suena, seguimos con buena música. Mándame tus audios, repórtate a mi rey, mi reina, mi lobo, mi loba, al 900-207-785. En cualquier parte del mundo donde estés, en cualquier rincón del globo terráqueo, inclusive en la Namekusein, en Melmac, donde vive Alf, en todos lados nos escuchan, por supuesto. Ya sabes que somos la número uno, la que más piden, la que más reclaman. Te dejo con este temazo de Corazón Serrano. Te vas y no volverás. Yo sé que te la sabes, ¿ah? La caribeña, si suena mi rey, mi reina, mi lobo, mi loa, yo soy el señor de la noche. Hola.

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Minutito nada más para ya las 12 de la noche, para que tengamos ya un miércoles. Un día de miércoles, gente. Se acaba el martes, se ve el martes, que dicen no te... ¿Cómo es? El martes no te amargues, ni te embarques, ni de tu casa te apartes, una cosa así, ¿no? Creo que sí, si no me equivoco. Ya estoy como el Chapulín Colorado, ya, que dice una cosa y después dice otra con sus dichos hasta el queso. Gente, los acompaño todavía un par de horitas más, ¿ah? Hasta las 2 de la mañana. ¿Cómo estás? Cuéntame, repórtate al 900-207-785. ¿Por qué parte del globo terráqueo te encuentras? ¿Estás en Europa? ¿En África? ¿En Asia? ¿Estás en Latinoamérica? ¿Estás en nuestro rico Perú? ¡Rico, rico Perú! Que goza con buena música en la caribeña, en costa, sierra y selva, norte, centro y sur. Todo el mundo baila. Todo el mundo goza con la número uno en el ranking. La número uno, la más pedida. 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

Saludos para toda la gente que el día de hoy, miércoles, ya estamos miércoles 5 de agosto del año 2026. Oye, este curso es una cosa de locos, este tiempo se pasa pero rapidito el día. Para toda la gente que escucha Radio del Caribe, ya todo volumen, yo soy el Brian, el señor de la noche, me quedo contigo.

0: ¿Cuánta gente provinciana como yo que viene aquí a Lima a trabajar, a chambear duro, a ganarse las moneditas, a por supuesto ganarse los frejoles, como se dice, día a día, de sol a sol? Porque para la gente cuando quiere trabajar, cuando la gente quiere salir adelante, hermano, no hay hora. La gente chambea cuando tiene que hacerlo, por supuesto, para ganarse las reales monedas. ¡Sí! Los reales pesos, hermano. Acá las monedas todo cuenta, papi, ¿eh? Acepto yape también, ¿eh? Ya estamos miércoles 5 de agosto. Les cuento que mi sueldo ya se me acabó, ¿eh? Ya se me acabó, ya me lo gasté, ya. Ahí en unas cosas muy chéveres. Me lo gasté pagando la luz, el agua, el internet. Increíble, no me queda nada, por favor. De acá voy a mi casa caminando, nomás no me queda otra. Me voy en la dos, en dos patitas nada más, si no lo llego. La gente está quemando su audio, sus mensajitos. Papi, ¿cómo estás? Muy buenos días. ¿Quién escucha La Caribeña a todo volumen? ¿Cómo estás, hermanito? Adelante, La Caribeña sí suena.
1: Muy buenos días.
0: ¡Mi abuelito!
1: Sobrino Brian.
2: ¡Hola, abuelito!
1: El abuelo Alberto Rabanal.
2: ¡Hola, abuelito lindo!
1: El galán de galanes.
2: ¡El machorro!
1: Desde Plata Norte. Aquí, como siempre, tiene mis ricas rosquitas.
2: ¡Hola, rosquita!
1: Saladas y dulces.
2: ¡Qué rico, abuelito!
1: Bueno, quiero mandar saludos.
2: ¿A quién?
1: A mi socio, José Narváez.
2: ¡Josecito!
1: Ya no manda audio ya.
2: Se le fue el internet.
1: Seguro que tiene la boca ocupada.
0: ¿Qué cosa?
1: Y la lengua también. Y también un saludo para mi amigo Taxita J.
0: Óigame, ¿qué hace Taxi J esta hora?
1: Ya te escuché, Taxita J.
0: ¿Qué pasó?
1: Estás mandando tu número de WhatsApp a la radio para buscar amiguitas cariñosas, ¿no?
0: ¡Es un bandido!
1: Ya, ojalá que no se entere tu pareja, la Débora.
0: Uy, no.
1: Aquí el abuelo Rabanal, escuchando La Caribeña. Sí, suena.
0: ¡No, mi abuelito! ¡Se quedó dormido, abuelito! ¡Por favor, despierta! Me encanta porque el abuelito está súper activo. Manda su audio y se vaya a dormir ya. Se toma su magnesol, agarra clu, clu, clu, clu, clu, clu, manda su mensajito y al sobre, abuelito, como tiene que ser, ¿eh? Ahí cuídate, abuelito, por favor, de la osteoporosis. Ahí está, todas las cosas. Ahí toma tu colágeno para que estés pero recontra chévere. Ya sabes, mi loba, repórtate al número 900-207-785. Mándame tu audio, mándamelo ya, o tu WhatsApp. Por mensaje, todo lo que tú quieras, ¿eh? Ya sabes. Para ti que estás trabajando, para ti que estás en casita, para ti que trabajas duro, así fuerte, para luego gozar. Como dice mi abuelita, hay tiempo para trabajar y tiempo para descansar. Y ahora, gente, es tiempo para trabajar, por supuesto, y salir adelante. Te abrazamos las 24 horas del día. Somos La Caribeña, si suena.

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1: Atención, que luego de esta canción de armonía, dice Walter Rosada, voy con los audios que me están enviando al 900-207-785. La gente está que se reporta, todos los lobos y las lobas a esta hora. Los lobos chambeadores, las lobas chambeadoras. Eso me encanta, ¿eh? Yo chambeo, tú chambeas, chambeamos juntos, bailamos juntos, las pasamos chévere. Buena onda, buena vibra, buena música, buen ambiente con La Caribeña, si suena. 900-207-785. Cuéntame qué estás haciendo esta hora en la mañanita. La Caribeña, si suena.

0: movimiento sexy.
1: ¡Me encanta!
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1: ¡la caribeña sí suena! Oiga, mi gente, se armó la fiesta, se armó la rumba de día miércoles 5 de agosto. Buena vibra, buena onda. Está reventando acá el WhatsApp de la radio. Full mensajitos, full audios que me están enviando. Yo, por supuesto, contento de compartirlos con ustedes. ¿Quién está por ahí? ¿Quién manda un audio por ahí? ¿Qué dice por acá? ¿Quién está por ahí en la caribeña? ¿Si suena? ¿Quién está por ahí?
3: Tu marido.
1: Oye, ¿qué pasa, hermano? ¿Cómo que tu marido? No sea bandido, por favor, ¿eh? Por favor, ojo, esas cosas no se dicen aquí, ¿ah?
4: ¡Ay, no me parece!
1: Oye, tenemos un mensajito por aquí para la gente de Chincha. Un saludo para la gente de Chinchana. Nos escribe Ismael Miranda. Oye, tiene nombre de salsero, ¿ah? Bien, papi. Saludo para Ismael Miranda. Dice que está trabajando con toda la gente construyendo. Chambeando, por supuesto, toda la madrugada con la gente haciendo el desagüe. Ah, perfecto, muy bien, listo, muchachos. Guarda con el desagüe, ¿ah? No vayan a estar haciendo otras cosas, ¿ah? Eso me suena un poco raro, pero confío en ustedes, ¿ah? Está que chambea con toda la cuadrilla, dice, de madrugada, para chambear más rápido. Bien, muchachos, sube la manito. Arriba, arriba, arriba. Dame alegría, dame alegría. Qué rico, mi rey, mi reina, mi loba, mi loba. ¿Dónde están mis lobos que se reportan con el WhatsApp de la caribeña? 900-207-785. A ver, tenemos audio por aquí. ¿Cómo estás, hermanito? ¿Cómo te va? Buenas, buenas, buenos, buenos días, la caribeña si suena. ¿Cómo están mis lobos y mis lobas? La caribeña, si suena, te escuchamos.
5: ¡Au! La caribeña sí suena.
1: ¡Mi lobo!
5: Acá me siento emocionado.
1: Cuéntame, lobo,
5: muy
1: ¿qué
5: feliz.
1: Pasó?
5: Me siento el hombre más feliz del mundo.
1: ¡Epa!
5: Porque estoy al lado de una gran mujer que es mi esposa, Yanet.
1: Que vive
5: hoy
1: el amor,
5: día,
1: muchachos.
5: 5 de agosto cumplimos un aniversario más, 24 años juntos.
1: ¡Qué bonito!
5: Que significa boda de granito.
1: De granito,
5: por la fortaleza,
1: mira,
5: la resistencia.
1: Qué hermoso,
5: que hemos,
1: ¿eh?,
5: podido formar en esta linda unión de un matrimonio sólido y que ha nacido nuestra querida hijita Jimenita.
1: Qué hermoso.
5: Así que mande un saludo a nuestro aniversario, a Daniel, Yanet y Jimenita. ¡Au! La caribeña sí suena. ¡Au!
1: ¡Ay, ay, ay! ¡Mi lobo, qué lindo, qué hermoso! Para Dianet, para Jimenita también, para Daniel, un abrazo fuerte para ustedes, muchachos. ¡Que vive el amor! ¡Qué lindo la familia! Mira, más de 20 años juntos. Hermano, yo no duro, pero ni 10 meses, hermano, de verdad, de verdad. Soy malísimo para el amor, pero un abrazo fuerte para ustedes, muchachos. Que sean muchos años más de alegría y felicidad. Así que vive el amor. Sube la mano a la gente enamorada. La gente enamorada con la mano arriba. Y ese movimiento sexy despacito, despacito. ¡Oh, sí! ¡Me encanta, mis lobos y mis lobas! Tenemos más audios por aquí que escucha la radio todo volumen. La caribeña sí suena. ¿Cómo estás, papi? Buenos días. ¿Qué haces, Taxi J? Cuéntanos, ¿por dónde estás? ¿Cómo te reportas, hermanito?
6: Muy buenos días, amigo Brian. Acá
1: hola,
6: está Taxi J desde Plaza Norte, amigo. Acá estamos full chamba con la radio caribeña.
1: Óigame, chévere.
6: A ver, ese amigo, ese abuelito rosquete, rosquetero que venda rosquitas. Mentira. Está parado ahí acá.
1: ¿Dónde?
6: Tomás Valle, ahí está con su falda y su cartera.
1: No puede ser.
6: Mentiroso eres, abuelito, que vende rosca, ¿no? Eres así el rosquete, mami.
1: ¡No, abuelito!
6: Caribeña, si suena bien, vamos con todo. Miércoles con todo. Así es, amigo.
1: Así, mi querido Taxi J. Espera, dime, Pikachu, córtame la canción, por favor. A ver, Pikachu, ¿estás ahí o no?
7: ¿Pikachu?
1: O sea, Taxi J nos está comentando que el abuelito es... ¿Bebita?
8: Bebita.
1: Por favor, no, abuelito.
8: El closet se está quedando vacío.
1: No me decepciones, abuelito, por favor, ¿ah? ¿Eh? Tú me has contado que tienes tu muchachita, tu jovencita con la que sales, que te va bien el amor, que tomas ahí tu magnesol, que gastas tu jubilación haciendo las cosas bien, abuelito, por favor, no me digas que también pateas con los dos pies, abuelito, guarda ahí, ¿ah? ¿Eh? Seguimos con buena música, esta canción me encanta, me pone feeling.

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última hora del programa. Me quedo todavía una horita más para compartir contigo. Tú, mi lobo, que estás aquí, por supuesto, escuchando la número uno, la que tú prefieres, la que reclamas. A ver, un audio, mis lobos y mis lobas que no los escucho. ¡Uy, uy, qué rico! Ahí está, perfecto. Siempre activos, siempre conectados, por supuesto, con la número uno, a través de las redes sociales, del internet, de la radio, donde estés, siempre la caribeña suena. Y suena recontra bien, porque la caribeña, sí, sí, sí, sí, sí, suena. ¿Qué estás haciendo? Repórtate al WhatsApp de radio, te escucho.

saludo para todos mis amigos que me deben plata. A ver si se reporta porque estoy pero recontra aguja. ¿Quién no debe plata a alguien, hermano? Todos debemos plata alguna vez, ahí de todas maneras hemos pedido prestado. A ver, estás escuchando tú, Víctor, apágame lo que me debes hoy, tacañazo. Oye, última media hora para mandar saludos. A partir de las 11:30 de la mañana mando saludos, ¿ah? Así que toda la gente que quiera un saludo, reportas al 900-207-785. Voy con un último bloque de saludos para todos mis campeones, todas mis campeonas, todos mis lobos, todas mis lobas que escuchan a número uno. La caribeña, sí, suena. Ya sabes, don Estesa, llegamos a cada rincón del

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0: ¿Pikachu listo con los audios o no, Pikachu?
1: ¿Pikachu?
0: Ay, ay, prepárame los audios, Pikachu, que voy con todo, ¿ah? Pikachu, pone música, pero recontra activa, recontra pilas, Pikachu.
1: ¿Pikachu?
0: ¡Ay, ay, ay! Así va, Trisex. Sube el volumen de la radio. Del celular, de la computadora, del laptop, donde estés escuchando caribeñas y suena todo volumen. ¡Arriba, Perú, con energía, vamos!
2: Hola.
0: ¿Has venido sola?
2: ¿Has venido sola?
0: ¿O estás de pasadita, mi amor?
2: ¿Estás de pasadita?
0: ¡Qué buena canción! ¿Eh? Esta canción, cuando la escuchan en los tonos, en las fiestas, no importa que sea una apoyada, tu yunzada, hermano, tu frejolada, lo que sea, cuando ponen esta canción, la gente le mete ahí su poco de rompe, hermano. El gran Pedrito Suárez Verdes en el cielo. ¡Tenemos audios! ¡Tan solo me dices! ¡Pikachu!
1: ¿Pikachu?
0: Suéltame los audios, por favor. ¿Cómo estás, Api? ¿Cómo estás? Buenos días. ¿Quién escucha la caribeña en todo volumen?
3: Hola, ¿qué tal, Brian? Muy buenos hermano. Días, buongiorno. Te saludo como siempre acá, Ronnie, desde Italia.
0: ¡Epa, escucha hermano!
3: Caribeño Innova Chef, hoy miércoles mitad de semana, con este calorcito.
0: Está fuerte,
3: que
0: ¿no?
3: quema. Saludos para todos los panaderos, para todos los distintos.
0: Chévere, mi hermano.
3: Acá y en todo el Perú. Como siempre, escuchando mi caribeño, sí, suena.
0: Oye, lo máximo, hermano, ¿eh? Me han contado que en Europa el calor está pero tremendo, implacable, como se dice.
4: ¡Qué calor!
0: La verdad que sí, todo por el fenómeno del Niño, que no solamente abarca Sudamérica, sino también Europa, África, el mundo entero, de verdad. Hay países que están con una ola de calor tremenda y además el mar se ha calentado, si no me equivoco, en España y en Italia. Hubo un aproximado de 5 grados la temperatura del mar, así que eso está pero importante. Por eso, gente, hay que cuidar el planeta. Boten las cosas donde tiene que ser. Desenchufen las cosas cuando no las usen. Ahorren agua, porque después yo no sé, no va a haber agua, gente, ¿ah? Para que se metan su chapuzón, ahí no va a haber agua. Yo después no me digas nada, ¿eh? Tenemos audio, papi, ¿cómo estás? ¿Cómo te va la caribeña? Buenos días, ¿cómo te va?
5: Aquí otra vez el abuelo.
0: Abuelito.
5: Alberto Rabanal.
4: Abuelito, ¿cómo estás?
5: Querido sobrino Brian.
4: ¿Qué pasó, abuelito?
5: Para contestarle a ese saco largo de Saxita Jota.
4: Es un malcriado, sí.
5: Bueno, yo soy bien hombrecito. Aquí estoy con mi pareja de 25 años.
0: Ah, está bien, abuelito.
5: Amor, defiéndeme a él.
0: A ver, ¿qué
5: está? A tu marido.
6: Ay, Carita Jota, mi marido Alberto Rabanal.
0: ¿Cómo?
6: Es bien hombrecito, porque me hace ver las estrellas.
0: ¿Qué?
6: Bueno, me saca de la casa, me lleva al parque y ahí me hace ver las estrellas. Y también es número uno en la cama.
0: ¿Qué? ¿También?
6: Bueno, número uno, porque se queda dormido rápido.
0: ¡No, abuelito!
5: Ay, amor, ¿me estás defendiendo o me estás quedando mal?
0: ¿Es que te tumba?
5: Ya. Ahora me toca a mí.
0: A ver, abuelito, dime, ¿qué pasó?
5: A ver, Tarjita Jota.
0: Dile en su cara, dile.
5: Te voy a decir todas sus parejas de Tarjita Jota.
0: Uy, que tiene varios,
5: primero,
0: ¿no?
5: Primero, a Penélope.
0: A ver.
5: ¿No te recuerdas de Penélope?
7: ¡Oye!
5: Por tu culpa lo botaron de su trabajo.
0: ¡No! ¿Qué
5: y
0: pasó?
5: Y de Esperancita también.
0: ¿También Esperancita?
5: Y también de Penny.
0: ¿También de Penny,
5: y
0: no?
5: Y que hablas de Patatina también.
0: Tienes varias.
5: Y por último estás con la Débora.
4: ¡Uy, uy, uy!
5: Por eso te dicen serenazgo.
0: ¿Por qué?
5: Porque te gusta levantar a los Transformers.
0: ¡No!
5: Y a las bebitas. ¡Qué buena!
0: El abuelito recontra prendido. Oye, ¿cómo que a Taxi Jota le gustan los Transformers? O a Taxi Jota con Optimus Prime, ¿eh? Que sale por ahí con el misil, hermano. ¿Eh? Yo no sé, ¿eh? Tienes que cuidarte, por favor. Ten cuidado, papi.
8: Bebita.
0: Seguimos con buena música para todos ustedes, la caribeña si suena. Yo soy el Brian, el señor de la noche. Me quedo con ustedes, mis lobos y mis lobas. Unos 15 minutos más con buena música aquí en la caribeña si suena. Pero recuerden que no estoy solo, ¿eh? Estoy con DJ Pikachu.
1: ¿Pikachu?
7: Sí.

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0: sí, llegó la hora de la despedida. Con mucha pena me tengo que retirar de cabina ya, pero se quedan con el gran Smith, que ya está preparado para meterle sabroso con las ricas amanecidas hasta las 6 de la mañana, para acompañarlos con buena música, con buen ambiente en la caribeña si suena. Como dijo el gran Terminator,
1: hasta la vista, baby.
0: Nos vemos, cuídense mucho. Un beso para todas mis lobas y un saludo de puño para todos mis lobos que han aullado toda esta noche. ¿Eh? Lo hemos pasado bonito. Cuídense mucho. Un abrazo fuerte para ustedes y recuerden, ¿eh?, siempre Diosito nos da la oportunidad de ser felices. Aprovechemos este día para hacerlo. Cuídense mucho. La caribeña, si suena.

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0: con 10 minutos de la mañana, 2 y 10 minutos. Llegamos el miércoles, mitad de semana, 5 de agosto. Para pasarla muy bien, muy bonito, muy lindo.
1: Sepa.
0: En este día maravilloso, mitad de semana o el ombligo de la semana, como yo le digo, ¿ah? Claro. ¿Cómo están? ¿Todo bien? ¿Todo bacán? ¿Todo chévere? ¿Todo pulenta? ¿Cómo están mis grandes amigos del volante? ¿Todo bien? ¿Todo tranquilo? ¡Epa! Aprovecho para quienes están de vacaciones. Aprovecho para quienes están trabajando. Buena actitud. Muy buenos días para mi generación que duerme pero no descansa. Y si duerme mucho, amanece peor. Ya mi estado civil es, ya ni en mi alarma me preocupo. Mi instinto trabajador me hace madrugar de todas maneras. Ya no necesito alarma, ya al toque me levanto yo, claro. Es más, yo me levanto para avisar a mi alarma que tiene que despertar. Y yo me pregunto una cosa: si comer de madrugada estuviera mal, entonces ¿por qué hay luz en la refrigeradora? Yo digo, no, ahí lo dejo. A esta hora solo estamos despiertos. La gente lechucera y trabajadora. A ver que digan presente, por favor, el número de WhatsApp al 900-2077-85. Repórtate en estos momentos desde qué parte del Perú y del mundo te conectas y nos escuchas a todo volumen. A todo volumen. A quien madruga le da sueño todo el día. Así que échenle ganas, ¿ah? Vamos con toda la actitud positiva. Vamos a darle con todo este día maravilloso, miércoles 5 de agosto. En cabina, Smith Arevalo, tu papi churro. Oye, oye, ¿cómo que te molesta que yo te diga que soy tu papi churro? ¿Soy tu papi churro, güey? Doña, con 13 minutos te doy la bienvenida a las ricas amanecidas. Bienvenidos y bienvenidas. 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

0: las 8:34 y a esta hora tengo algo muy importante que comentarte. 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
0: Muy bien, por acá me dicen Smith. Ya estoy despierto, estoy trabajando. Muy bien, muchachos, muy bien. Así me gusta que trabajen toda la rica amanecida. Buen provecho.
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0: A trabajar, porque lo único que tenemos...
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0: Bueno, al menos yo, lo único que tengo a mi nombre es mi acta de nacimiento, nada más, ¿ah? Nada más.
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0: Muy bien, por acá, 2:35, tengo por acá saludos. Hola, buenos días.
1: Yo la monté.
0: Hola, buenos días. ¿Quiénes se reportan por acá? Me dice, estoy con harto calor por aquí. Saludos para toda la gente chévere de Italia, en especial para Ronnie. Está full chamba, con bastante calor, me dice por acá. Ya llegan a los 40 grados y más, me dice por acá. ¡Ay, ay, ay! ¡Eso está que quema! ¡Bueno, muchachos! Saludos también para María Larraín, fiel oyente de Radio La Caribeña, desde Firenze, Italia. Me dice, estoy de vacaciones, Emita, aprovechando mis vacaciones, me voy a ir a comer mi pollito a la brasa. ¡Buen provecho!
2: ¡Ay, nenita linda!
0: Tú eres aprovechando las vacaciones.
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0: Saludos aquí en Lima para mi gran amigo Alberto, en el cercado de Lima, chambeando en su unidad móvil a full volumen con Radio La Caribeña.

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0: Esta es la hora. 2:54. 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Claro y fuerte, ¿ah? Yo escucho la caribeña. Sí suena. Y suena bien. La radio que te acompaña 24/7 de la semana. Mañana, tarde y noche. Y tu rica amanecida. Saludos para mi gran amigo Mauro. Saludos para Mauro en San Martín de Porres. Tengo por aquí otro saludo para Luis Alberto en el Chimpún Callao. Saludos para la familia Meneses. Buena, la familia Meneses con quien te amaneces. Ay, ay, ay. Buenas fiestas, buenas jaranas se dan. Ah, buenas, saludos. Saludos también para mi gran amigo Alberto en el rico San Juan de Miraflores. También para Juan Ábalos, más conocido como el taxista J por las rutas. Va en este momento chambeando en Los Olivos, el Cabo de Lima. Oye, por todas partes para. ¿Eh? Un saludo para mi hermano. Oye, ¿no les pasa que cuando estás en el trabajo empiezas el nuevo turno y ves que dejaron el mismo pendiente que tú dejaste ayer y tú quedas así quieto? ¿Por qué son así? Oye, ¿por qué no completan los pendientes? Yo creo que también deberían poner el recreo en el trabajo, ¿eh? Para jugar un rato con los compañeros. Claro, vamos a jugar pelota y regresamos. Hola, buenos días. ¿Quiénes se reportan al 900-2077-85? Hola, buen día.
1: Se viene reportando conmigo, Willa, como siempre, escuchando todas las noches, taxiando, vistiendo con la caribeña, se viene escuchando la música.
0: Buena, saludo para Williams. Está chambeando mi hermano, ¿ah? ¿Eh? Bien ahí, full pilas. También otra clásica del trabajo, ¿ah? ¿Eh? Yo viendo cómo felicitan a mi jefe por un trabajo que hice yo, pero ¿por qué? ¿Por qué son así? Ay, ay, ay. Bueno, ya dicen que todos tenemos un doble por ahí. Ojalá que el mío se presente mañana en mi trabajo. Yo feliz y contento. Porque ganas de presentarme no tengo. Saludos por aquí para Franquito el Dulce. Desde Argentina nos escucha todo parlante con Radio de la Caribeña. Sí suena. La respuesta gana.

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0: 8 minutos en tus ricas amanecidas. A todo volumen, ¡qué rico!
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0: Por acá, 3 ya con 9 minutos. Se reportan por acá con los saludos. Pongo por acá saluditos en la cabina. Hola, amigo Smith. Me dice por acá, siempre escuchando Radio La Caribeña, si suena. Saludo para mi amigo Joel Serna González desde España, Madrid. Saludo para toda la gente chévere de España, Madrid. Saludos también por aquí. Saludos para Hugo desde Quillabamba.
1: Para Instagram.
0: Para toda la gente chévere del restaurante Nayeli. Hola. Ya están desde muy temprano preparando todo para el desayuno. Y acompañando de la linda programación de tus ricas amanecidas. Hoy. Por Radio La Caribeña. Si suena, buena. Saludos para Hugo. Buena, Hugo.
1: Que
0: le saque el jugo. Ya con 9 minutos a esta hora vamos a recordar aquellos refranes que nos decían nuestros padres. ¿Recuerdan aquellos refranes que decían nuestros padres? Claro, ¿tú recuerdas? Bueno, te decía de repente tu tío, tu abuelito, tu hermano, tu amigo, de repente aquellos refranes. Oye, bien viejo soy, ¿no? Aunque todavía se sigue usando los refranes, ¿no? Claro. Claro, todavía se sigue usando los refranes. Por ejemplo, a caballo regalado se le pone gasolina para que vaya más rápido. Ah, no, que así no es. Ay, ay, me chispoteo. El que madruga le da sueño todo el día. ¡No! A ver, yo sé que tú sabes uno. Yo sé que tú sabes uno bien chévere. Más vale tarde si viene con comida. Si no, ¿para qué viene, no? ¿Qué refranes te acuerdas? ¿Qué refranes te acuerdas de aquellos tiempos? ¿No? Por ejemplo, yo me acuerdo ese refrán que dice: no todo lo que brilla es oro.
2: ¡Sí!
0: ¿Te acuerdas? ¡Claro! Este refrán, pues, efectivamente advierte que las apariencias pueden engañar. Lo que parece valioso en la superficie puede no tenerlo o puede no serlo en la realidad. Así que no te dejes llevar solo por lo bonito. ¡Claro! Es un buen, claro. No todo lo que brilla es oro. También esto que dice, ¿cómo era, mi querido? Lo que te estaba comentando hace un ratito. Allá, a mal tiempo, buena cara. ¿Lo escuchaste?
2: Sí.
0: Claro, esto nos recuerda mantener siempre una buena actitud positiva ante las adversidades. Es fundamental para atravesarlas de la mejor manera. Siempre a mal tiempo, buena cara. Siempre con una sonrisita. Claro. ¿Te duele la rodilla? ¡Una sonrisita! ¿Mañana cortan la luz? ¡Una sonrisita! Hay que darle ánimo, por favor, ¿eh? A ver qué refranes te acuerdas. A ver por acá. Hola, buenos días. Hola. Vamos por aquí. Hola. A ver qué refrán te acuerdas por acá. Hola, buenos días.
3: Buenos días. Hola. Más vale tarde que... Ay, ya me olvidé. Más vale tarde que nunca. Ahí está. Más vale tarde que nunca.
0: Claro, se me muere. Más vale tarde que nunca y se olvidó. Tranquila, mi amor. Te mando un beso. Hola, buenos días. Se pone nerviosa. Ahora, ¿qué refrán recuerdas? Hola, buenos días.
4: Días. La caribeña.
0: Buenos días.
4: Sí, suena.
0: ¿Y suena bien?
4: Bueno, los refranes que yo recuerdo que mi papito nos decía: lo que no se hace de joven, de viejo no lo puedes hacer.
0: Ajá.
4: Porque la juventud es muy corta.
0: Claro.
4: La vejez es muy larga.
0: Muy larga.
4: Y ya no es igual.
0: Ya no es
4: Después
0: igual.
4: Nos decía: no todo lo que verdea es orégano. ¿Cómo? Ni todo lo que brilla es oro.
0: ¿Qué cosa?
4: Ah, después decía: a caballo regalado no se le miran los dientes.
0: Claro,
4: no. Gracias, bendiciones, buen día.
0: No entendí lo del orégano. Esa no me la sabía. Esa es nueva para mí. Gracias. Gracias por enviarme tu audio con tu refrán. Qué lindo, ¿verdad? Qué lindo que valen sus recuerdos. Claro, ese que decía: el que madruga, Dios le ayuda. Este dicho destaca la importancia de ser puntual, de trabajar duro, de levantarse temprano y aprovechar el día. ¿Sí o no, muchachos? Claro, de todas maneras.
2: ¡Ándate la
0: ¡Oye! ¿Te acuerdas algún refrán? Mándame tu audio al 900-2077-85.
2: ¡Solteros, una bulla!
0: ¿Qué refrán recuerdas? De tu papito, de tu mamita, de tu abuelo, de tu amiga. Mándame tu refrán al 900-2077-85 que quiero escucharte.
2: Para presentar la voz de...
0: ¡Claro!
2: Enrique Estrada.
0: A caballo regalado no se le mina el diente. Porque tiene caries.
2: ¡Vamos a
0: Esta es la hora, 3:14 minutos, 3:14 minutos de la mañana.

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Esta es la hora, 3 ya con 39 minutos, 3 y 39. ¡Ay, qué rico está ser soltero! Muy bien, bueno, acá 3 con 39 minutos. Estamos con el tema de la noche. ¿Qué refranes recuerdas de tu abuelito, de tu mamita, de tu abuelita, de tu hermano, de tu hermana? ¿Algún refrán recuerdas que te dice tu amigo, tu amiga de repente, no? Unos lindos refranes que te motivan, creo, por supuesto, que te dan ánimo, que te dan ganas de salir adelante, que significan algo muy importante en la vida. Hola, Esmin, ¿cómo está por acá? Y se saludo para

0: Muerto el perro, de esta agua no beberé, dice. Ay, te pasa, ¿no? Vamos con los refranes por acá. Nos envían los refranes. Vamos con los refranes. Por ejemplo, camarón que se duerme se lo lleva la corriente. ¿Has escuchado ese refrán?
1: Sí.
0: Claro. Indica que la pereza puede llevar a perder oportunidades si te quedas dormido. La vida te arrastra. Así que despierta, oye, despierta. Despierta, oye. También, ¿no? De tal palo, tal astilla, ¿no? Se utiliza para expresar que los hijos suelen parecerse a sus padres como dos gotas de agua. 3:40 de la mañana, mándame tu refrán por aquí. Hola, buenos días. Por acá tengo el refrán. Hola, buenos días. Hola, hola.
2: Buenos días, la caribeña.
0: ¿Qué tal?
2: El refrán es: el que buena sombra, el que buen árbol se arrima, buena sombra lo acobija. Eso decía mi madre. Epa. La caribeña sí suena.
0: ¡Epa, muy bien! El que a buen árbol se arrima, buena sombra lo acobija. Significa puede rodearse o asociarse a personas sabias, no influyentes, no de buen corazón, que le traen grandes ventajas y seguridad en la vida. ¿Lo sabías? No lo sabías, ahora lo sabes.
1: ¡Sí!
0: Bueno, vamos por acá, ¿cómo te lo esperan por acá? Hola, buenos días. Hola, hola, buen día.
3: Buenos días, caribeña.
0: Hola.
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0: ¡Epa! Qué buen refrán, ¿ah? ¿Eh? Cuando el río suena, piedras traen. Hola, buenos días. Hola por aquí, hola, hola, hola.
4: Muy buenos días, Smith.
0: Buenos días.
4: Reportándose el norteñito.
0: Hola,
4: bueno,
0: norteñito, ¿cómo estamos?
4: Que dice, en boca cerrada no entran moscas.
0: Ah, mira.
4: Quiere decir que mejor estar callado que tener problemas.
0: Muy bien.
4: Ese es un refrán que siempre nos decía mi madre.
0: Claro.
4: Nos dice mi madre y mi padre.
0: Muy bien.
4: A veces es tener la boca cerrada para no tener problemas.
0: Muy bien, claro. Acá cada rato me dicen:
1: ¡ay, cállate!
0: Hola, buenos días. Ay, dime tu refrán por aquí. Hola.
5: Buenos días, Smith.
0: Buenos días.
5: Escuchando a la caribeña, sí suena y suena bien. Al que madruga, Dios lo ayuda.
0: ¡Epa!
5: Dime con quién andas y te diré quién eres.
0: ¡Eso!
5: De tal palo, tal astilla.
0: Muy bien. ¿Te gusta, bebita?
1: ¡Sí!
0: ¡Eso! Hola, buenos días por acá. Hola, buen día. Hola.
6: Buen día, buen día, buen día, Smith. Hola. Saludos cordiales desde
0: hola,
6: el puerto
0: Paquito
6: de Tampico, Tamaulipas, México, hasta el Perú. Aquí sí suena la caribeña.
0: Sí, suena.
6: Y suena excelentemente bien. Saludos bien. De parte de Paco Reyes.
0: Buena, Paco.
6: Y andamos activos desde muy temprano.
0: Eso. ¿Y tu refrán?
6: Desde las 9:10 de la noche. Saludos, saludos.
0: ¿Y tu refrán pa' qué hora? Hola, buenos días, por acá tengo otro refrán, por acá es mí, tengo otro refrán para ti, a ver, dímelo.
4: Otrito más,
0: a ver, otrito más, dímelo.
4: Que dice, a la tercera va la vencida.
0: ¡Epa!
4: Significa que uno no debe dejar de desistir,
0: claro,
4: en sus metas.
0: Siempre
4: para lograrlo. Uno no debe dejar de desistir.
0: ¡Claro! Muy bien. Hola, buenos días. Hola.
3: Buenos días, caribeña.
0: Buenos días.
3: Es mejor un pájaro en la mano que 100 volando.
0: ¡Epa! ¿Cómo? Repítelo, por favor.
3: Buenos días, caribeña. Es mejor un pájaro en la mano que 100 volando.
0: ¡Epa, muy bien! ¡Qué buen refrán, ah!
7: ¿Eh?
0: Sí, yo me acuerdo de eso.
7: Que siga, siga, que siga.
0: Es buen refrán.
8: ¡Ay, qué monos raros!
7: Se pasan de joda y no le importa la hora.
8: ¡Ay, qué monos raros!
0: Este refrán también tienes por aquí.
7: Que bailan.
0: ¿Te recuerdas, ah? A caballo regalado no se le miran los dientes. Bueno, eso es un reconocido refrán, ¿ah? Significa que debemos aceptar los regalos con agrado sin criticarlos. Claro. Hola, buenos días. Tío, ¿para qué tu refrán?
9: Hola, buenos días, es mía. Acá uno dice:
0: a ver,
9: el que sigue lo consigue. La caribe dice: no suena bien.
0: ¡Epa! El que sigue la persigue. Oh, el que sigue la consigue, ¿verdad? Claro. Muy bien. Muy bien, mi hermano, muy bien, atento por aquí. Hola, buenos días, hola.
10: Hola, amigos de la caribeña, muy
0: hola,
10: buenos días.
0: ¿Qué tal, buenos días?
10: El mejor refrán que recuerdo,
0: a ver,
10: es cuando nosotros nos equivocábamos y nuestro abuelo nos decía:
0: ya,
10: no confundan tubérculo con ver el cu.
0: Oh, yeah. Oh, yeah. Oh, yeah.
11: Mira este viejo mañoso.
0: Buenos días.
12: Un refrán que yo me acuerdo perfectamente, me decía mi madrecita: si el río suena, ve a tu casa, loco, porque puede que se haya caído por el guay.
0: Muy bien, ¿eh? La rica casa, amanecía. Dice por acá, Ale Smith, saludo para Miguelito Hacho. Dice por acá, a ver, cuando uno come calladito, come tres veces. Ya sabes a qué me refiero. Ah, ya, mira.
11: Oye, ¿qué? Viejo mañoso.
0: Viejo mañoso, oye. Esta es la hora, 3:45. 3:45. Te acompañamos rumbo hasta las 6 de la mañana. Con tu radio caribeña, así suena. Por todo el Perú y el mundo. 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

0: de semana ya. Rápido pasa la semana, ¿no? Ya queremos brindar como debe ser. Bueno, por aquí vamos con los refranes que nos están enviando por aquí en la cabina de tu radio caribeña. Así suena. En las ricas amanecidas. Vamos por aquí, hola. Hola, buenos días. Vamos rápidamente por aquí. Hola, buen día. Los refranes que tú recuerdas de tu papita, de tu mamita, de tu tío, de la familia, de tus amigos. Ay, por aquí, último refranes por acá. Hola, buen día.
1: Aló, es mi buenos, hola, días.
0: Buenos días.
1: Yo escucho la radio caribeña que sí suena.
0: Buena.
1: Desde Arequipa.
0: Buena, Mónica.
1: Un refrán que mi mami siempre decía: cría cuervos y te sacarán los ojos.
0: Ajá.
1: Y hay otro que dice: no escupas al cielo que en tu propia cara te cae.
0: Qué buen refrán, ¿eh? Claro. Hola, buenos días. Hola, buen día.
2: Hola, hola, habla María Larraín de Italia, Firenze.
0: Muy bien, María, dímelo.
2: Acá escuchando la rica radio caribeña.
0: Muy bien.
2: Al tema.
0: Al tema, dime.
2: La suerte de la fea, la bonita lo desea. La caribeña sí suena y suena bien.
0: ¿A quién se lo dices eso? También está el que al hierro mata, a hierro muere, ¿eh? Resalta que nuestras acciones tienen consecuencias. Lo que das, regresa.
3: ¡Sí!
0: Claro. El que ríe último, ríe mejor. ¿Lo escucharon?
3: ¡Sí!
0: Claro, advierte que no se debe cantar victoria antes de tiempo. El final puede sorprenderte. Ah, por acá, último audio por acá. Hola, buenos días. Hola, buen día.
4: Una frase que siempre me dice mi mamá cuando me ve que me arreglo.
0: A ver, dime.
4: Me dice: aunque la mona se vista de seda, ajá, mona se queda.
0: Epa.
4: Gracias, saludos. Saludos a mi mamita Soledad Ceballos. Soledad. Gracias, bendiciones. Escucho lo de caribeña. Suena y suena bien.
0: Soledad Ceballos. Hola, buenos días, hola.
5: Buenos días, la caribeña, soy Cecilia de Lince.
0: Hola, Cecilia.
5: Mi refrán es: el que cría cuervos te sacarán los ojos.
0: Ajá.
5: La caribeña sí suena y suena bien.
0: Muy bien. Hola, buenos días. Último audio, vamos con último audio. Ahora sí, hola.
6: Buenos días, caribeña. La caribeña sí suena.
0: Y suena bien.
6: En guerra avisada no mata soldado, y si lo matan, lo matan por descuidado.
0: Uy. Ya ves, estás avisado, ¿ah? 1:57 minutos. Qué lindo refrán, ¿ah? ¿Eh? Que te dejan siempre una buena lección para pensar, para recapacitar, para buscar una nueva oportunidad también. Y lo importante es seguir adelante y cumplir con nuestras tareas día a día. Ser siempre responsable, siempre puntual, sobre todo disciplinado, ¿ah? ¿Eh? Muy importante. 1:57 minutos. En la caribeña.

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0: hora, 4:10 de la mañana. Ya cómo están saliendo los pancitos calientitos. Saludo para Panadería Los Gemelos, para mi gran amigo Fausto y toda la gentita chévere de las panaderías a esta hora ya con el pan calientito. ¡Qué rico! Bueno, ya van saliendo los pancitos, ¿ah? Y también más tardecito salen más calientitos todavía. Los de último minuto, de frente al desayuno, ¿sí o no?
1: Ahora, claro.
0: Ahorita ya salen para ir a repartir, para ir a vender en el campo. Saludos para todos mis grandes amigos panaderos. Mis grandes amigas de, y amigos de limpieza pública, ¿cómo están? ¿Todo bien? Todo bien, chévere. Ahí están reportándose siempre en toditito el Perú. En los diferentes grifos nos escuchan a todo volumen. Ya mis grandes amigos mototaxistas también ya se van alistando para salir a hacer la jornada en los diferentes puertos, en los diferentes paraderos, siempre con Radio La Caribeña así suena. Para toda la gente chévere de Pucallpa, Tingo María, Huánuco, grandes amigos de Loreto y Quitos. Saludo por aquí para toda la gente chévere de Chulucaña, Chulucanas, Villa, Mercedes, para Kalin, para Keren y para Ruth Paola, para Wilmer y el gran Semal, escuchando siempre Radio La Caribeña si suena en Chulucanas. Por ahí se reporta también Miss Smith. El día de hoy estoy de cumpleaños, mándame mi saludito por favor, Smith. Claro, encantadísimo. El día de hoy está de cumpleaños Milagritos Amparito Silva Salas. Saludo para Milagros Amparito Silva Salas, que el día de hoy está cumpliendo añitos. Muchas felicitaciones para ti, Amparito. Va a ser muy lindo, muy hermoso en unión de toda la familia. Que sigas cumpliendo muchos años más, llenos de felicidad, de armonía, de salud. Que sigas cumpliendo cada una de tus metas para salir adelante con bastante esfuerzo, bastante disciplina. Para ti, Milagritos, Amparito, ¡que vive el santo!
2: ¡Que vive el santo!
0: ¡Que viva! Saludos de parte de tu hermano Dandy. Toda la gente chévere, ¿eh? Gracias por estar siempre en compañía de Radio La Caribeña, así suena. Esta es la hora, 4:13. Repórtate al 900-2077-85, WhatsApp de Caribeña.
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0: Esta es la hora, 4:13. Y a nuestros grandes amigos de transporte público van levantándose. Otros ya están en ruta. Saludo para Emerson, para Juanjo, toda la gente chévere de Villa El Salvador, para la Ruta C. Saludo para Alex, Alexis, en Villa El Salvador, 4:13.

4 y 15. 4 y 15. Vamos con 9.

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2: ¡Están los hinchas!

0: 4:37 de la mañana. Atención en estos momentos. Agarra tu celular. Anota el número a WhatsApp de Caribeña. 900-2077-85. Te lo repito. 900-2077-85. El reto de la rica amanecida es mandarme tu nombre y de qué distrito nos escuchas o de qué parte del Perú o del mundo nos escuchas. Ahora mismo al 900-2077-85. A ver, vamos por acá. Vamos con los audios. Tiene que ser audio, ¿eh? Audio, full pila, full pilas. Al 900-2077-85. Reto de la rica amanecida. Dime de tu distrito, tu nombre, de qué parte del Perú o del mundo nos escuchas. Al toque toque, al toque pala. Vamos por acá, a ver, vamos con los audios.
1: Para Instagram, una foto.
0: ¿Quiénes se conectan a esta hora de tus ricas amanecidas?
1: Y luego que no.
0: Mi gente chévere, gente pilas. Hola, hola, buenos días. Hola por acá, hola, buen día. Bienvenido a tu rica amanecida.
2: Saludos al grupo Santos de acá de Lurín. Con la gente positiva, Delia, Daisy, yo, mi persona, Ruth, Edith, la caribeña.
3: ¡Sí, suena!
0: ¡Ay, ay, ay! Ahí están en plena chambita. Fulpinas, ¿ah? Ya, claro, ya sé. Casi amanecía. Ya estamos respirando la salida también, claro. Hola, buenos días, hola, hola.
4: Buenos días, Radio La Caribeña. Que sí suena y suena bien. Que ya habla Rosita Caguana positiva, la única. Escuchando con las ricas amanecidas y tu buena música y con la buena persona que es este Smith Arévalo.
0: Gracias.
4: De Comas, La Pascana, Lima.
0: Rosita, un fuerte abrazo para ti, Rosita. Hola, por acá, otro audio por acá. Gracias, Rosita de Coma La Pascana. Hola, buenos días.
5: Hola, La Caribeña, si suena. Epa. Saludos para la familia Vigo Mosa en San Pablo de Cajamarca.
0: ¡Epa! En San Pablo de Cajamarca. A todo volumen. Reto de la rica amanecida, dime tu nombre y de qué parte del Perú y del mundo nos escuchas. Al 900-2077-85. 900-2077-85. Tú que estás en estos momentos, de repente como pasajero, aprovecha, agarra tu celular. 900-2077-85. El reto de la rica amanecida es, dime tu nombre y de qué parte del Perú y del mundo nos escuchas. A todo volumen. Ahí por aquí. Hola. Hola, buenos días. Hola, buen día.
6: Unos saluditos de acá de Bagua Capital para la familia.
0: Bagua Capital.
6: Gamboa, Gamboa, San Esteban y Heredia, escuchando Free Música, la radio caribeña sí suena desde Bagua Capital.
0: Buena, Bagua Capital. Ay, por acá tengo llamada telefónica. Hola, buenos días, hola.
7: ¿Qué tal? Buenos días, la caribeña Gisela. Hola, muy bien.
0: Hola, ¿tu nombre? ¿De qué parte nos escuchas?
7: Yo soy Emilio Cerrón Pérez, desde Cañete, Imperial, hermano.
0: La respuesta, bien fuerte, yo escucho a la caribeña, si suena, venilo, bien fuerte.
7: La respuesta es caribeña, suena y suena bien fuerte, suena bien.
0: Buena, aprovecha y enviarte un saludito, mi compa, a ver, dímelo.
7: Un saludo para acá. Yo estoy de Guardianía, aquí en la construcción civil. Llegamos en la construcción, vamos de mañana. Hoy día ingresan a las 7 de la mañana. Y salud para todos, a mañana, hermano, y para Armando Cristian Cerro.
0: Buena, qué radio escucha bien fuerte. Repite tu respuesta.
7: Realmente, la caribeña sueña bien y suena bien fuerte.
0: Muy bien, gracias. Hola, buenos días. Hola por aquí, hola, buen día. Por acá tengo saluditos en la cabina de tu radio caribeña. A ver, hola, buenos días, hola.
8: Buenos días, mi saludo de parte de Carlos, desde Aruba.
0: ¡Epa! Carlos desde Aruba. Buena, Carlitos. ¿Qué? Gente bien pila, mándame tu audio por acá. Hola, buenos días. Hola, hola, hola. Hola.
9: Amigo, buenos días.
0: Hola, buenos días.
9: Le saluda de Huánuco.
0: Desde Huánuco.
9: Por favor, manda saludos.
0: A ver, ¿para quién es?
9: Por el departamento de Huánuco.
0: ¡Epa!
9: Ya estamos alistando y preparándonos ya para ir al trabajo.
0: Muy bien.
9: Gracias, amigo. Caribeña, si suena. Apellido
0: buena.
9: Musical de Tony Rosado.
0: Ya
9: cualquier
0: listo.
9: Tema, por
0: anotado,
9: favor.
0: Anotado, anotado. Por aquí tengo saluditos. Hola, buenos días. Hola.
10: Hola, Smith. Radio Caribeña, si suena.
0: Suena bien.
10: Yo escuchando Radio Caribeña todos los días acá en Vía Salvador Corrota de.
0: Muy bien.
10: Saluditos, Radio Caribeña, si suena.
0: Sí, suena muy bien. 900-2077-85, WhatsApp de Caribeña. Mándame tu audio por aquí. A ver, otro audio por acá. Hola, buenos días.
3: Saludos desde Huaraz, Radio La Caribeña. Sí suena.
0: Y suena muy bien. Hola, por aquí. Hola, hola.
11: Un saludo para San Martín de Porres, para la gente de la cuadra 25 de San Germán. Muy para bien. Carlos Rodríguez, La Caribeña. Sí suena.
0: Y suena bien. Esta es la hora, 4:42 de la mañana. Gente pila, gente chamba, con las ricas amanecidas.

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0: adelante. Muy bien, vamos a escuchar los audios. Me envía por acá con los saludos, con su reporte, ¿ah? ¿Desde qué distrito, desde qué parte del Perú te escuchas? La Caribeña, si suena, al 900-2077-85. ¡Sepa! Ahora aquí, gente pilas, me dicen por acá Smith. Estamos en plena chamba, estamos en el transporte público. ¡Buena! Vayan con mucho cuidado, mis hermanos. Full chamba, full actitud. Hola, buenos días. Hola, hola.
1: Hola, la radio La Caribeña, acá escuchando a full sintonía tu ¡epa! Programa. Muy bien. Acá con mi amigo Chupulún en la volante, a full sintonía.
0: ¡Buena! Saludos para su amigo, su cabecita Chupulún, en la sintonía con Radio La Caribeña en el transporte público, ¿eh? Saludos para mi hermano, está chambeando. Hola, buenos días, ¿quién se reporta por acá? Hola, buen día.
2: Y buenos días, buenos escuchando días. La Caribeña, sí suena y suena bien.
0: Muy bien.
2: Bendecido Marte, bendecido miércoles.
0: Miércoles, claro.
2: Alamo y señor de las madrugadas, buena. Smith Arévalo.
0: ¡Epa! Gracias. Un abrazo para ti. Esther Bartolo de la Ramiro Prelde. Hola, buenos días. Hola, hola.
3: Saludos para Caribeña. Pausa activado. Para Dios los gemelos. Caribeña, sí suena. Y suena bien.
0: Buena. Para los gemelos. Para el gran Fausto del Perú. Por acá me dicen hola Smith, buenos días. Hola Vargas Wilmer. Saludo para Wilmer Vargas. Escuchando Radio La Caribeña. Si suena a todo volumen a esta hora de tus ricas amanecidas. 4:56 minutos. Saludo para Olga Lidia. En la Ciudad Blanca de Arequipa. Saludo para toda la gente chévere de la Ciudad Blanca de Arequipa. Siempre full sintonía con Radio La Caribeña, si suena. Buena. Más audio por aquí, a ver, mi querido. Hola, buenos días. Vamos, el último audio por acá de la hora. Hola, buenos días.
4: Saludos para Yadira y Xiomara, que salió bien rico su panqueque de Pacasmayo.
0: Saludos para toda la gente chévere de Pacasmayo. Ya listo para salir a vender los ricos desayunos. Hola, buen día.
5: Un saludo para la familia Catalán, para San Martín de Porres. La Caribeña sí suena.
0: La familia Catalán en San Martín de Porres. En cualquier momento vamos con nuestra Caribe Móvil por allá. Así que atentos. Hola, buenos días. Hola.
6: Un saludo a mi gente bella de La Caribeña. Epa. Desde Arequipa le saluda Luis Miguel desde Venezuela. Epa. Taxista de Taxi Sur. Estamos full sintonía de... Desde acá de Arequipa. Buena. La Caribeña sí suena y suena bien.
0: Buena. Saludos para toda la gente chévere de Taxi Sur. Hola, buenos días. Hola, buen día.
7: ¿Qué tal, mi amigo Smith?
0: ¿Qué tal?
7: Acá todavía trabajando, pijeteando, taxiando. Hablando con mi amigo William, como siempre, escuchando una buena música. La Caribeña sí suena bien en mí.
0: Suena bien.

chicas amanecidas. Con toda la actitud, con toda la buena energía. Listo para la chambita. O listo para terminar la jornada, pero con buena actitud. Esta es la hora, 4:57.

la hora, 5 ya con 8 minutos de la mañana, 5 y 8 minutos de la mañana. Ya pasamos muy bien, súper chévere, en compañía de tu radio caribeña, si suena. Respondiendo los mensajes, interactuando con ustedes. La pasamos muy lindo, muy hermoso, ¿verdad? Recuerda que nos puedes escuchar a través de lacaribena.com.p y también nos puedes visitar en nuestras redes sociales. Estamos en el TikTok, en el Facebook. Dale tap, toma la pantalla en todas las transmisiones en vivo, ¿eh? Ahí te entera todo lo que sucede detrás de cámara. De verdad, una locura tremenda. Ahí voy a dejar tus comentarios. Nuestros invitados dejan ahí tus saludos a través del TikTok y en el Facebook como La Caribena. En el Instagram estamos como La Caribena Perú y en YouTube como La Caribena Oficial. ¡Claro! Recuerda que también puedes visitarnos en nuestro canal Caribena Go. Ya lo sabes, en todo el Perú y el mundo La Caribena sí suena. 5 ya con 9 minutos de la mañana. Un abrazo enorme para toda la gente luchadora que ya está en este momento de pie, chambeando. A quienes están chambeando toda la rica amanecida, también un fuerte abrazo enorme para ustedes, ¿eh? A todos los conductores de los bus, de las combis que recorren la ciudad desde la madrugada. A los cobradores que le ponen el buen ánimo de cada ruta. No esté renegando, por favor, ¿eh? Buena sonrisa y buena actitud siempre, ¿eh? Y el pasaje justo y necesario. Saludos para todos mis grandes amigos mototaxistas que no paran de trabajar, ¿eh? A los vendedores de los diferentes mercados de todo nuestro querido Perú que ya están acomodando sus puestos. Ya están recibiendo los primeros clientes a esta hora de la mañana también en los puestos de desayuno. Gracias por todo ese esfuerzo que hacen todos los días. Y que hoy las ventas, la verdad, les vaya súper bien. Las carreras, el trabajo, les rinda muy bien, ¿eh? Y siempre acompáñate de la mejor, La Caribena sí suena. Échale toda la actitud. Y recuerda que en cualquier momento, nuestra Caribe Móvil visita tu barrio, tu distrito, tu mercado. Prepárate con muchas sorpresas y premios que tiene para ti nuestra caribeñita, ¿sabes? Fuerte abrazo, ya lo sabes, en cualquier momento llegamos a tu distrito con esta Caribe Móvil y la respuesta ganadora es... Yo escucho La Caribeña, ¡sí suena!

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0: 24 minutos de la mañana. Acompañándote con muy buena actitud y como siempre con toda la buena vibra, deseándote que todo te vaya súper bien. Me cuentan por acá que ya están en el puesto de desayuno, escuchando Radio Caribeña, comiendo su pancito con torrija. ¡Uy, qué rico! Su pancito con queso. Ya listo para irse a la chambita, esperando mientras en el paradero llega el bus. Muy bien, buen provecho. Ah, buen provecho. No se vaya a olvidar su desayuno de masa. Siempre atento, atenta con el desayuno. Para todas las buenas energías en las primeras horas de la mañana. Recuerda que este día es muy importante, ¿ah? Claro. Este día aprovecha para tener una gran oportunidad de aprender o de buscar progresar. Todo depende de ti para salir adelante, ¿ah? Claro. Todo depende de ti. Saludos para todas mis grandes amigas que están en este momento ya en el mercado, en los diferentes mercados productores. Están chambeando, ¿ah? Desde muy temprano. A mis grandes amigos, los estibadores. ¿Qué tal fuerza, mis hermanos? ¿Ah? Claro. Ahí se me mandan su la receta para yo también estar fuerte, hermano. Claro. 5:25, recuerda la respuesta ganadora. A todas las encuestas, yo escucho Radio La Caribeña, si suena al toque de puerta de tu casa o cuando nuestra Caribe Móvil está recorriendo tu distrito, ¿eh? Te vas a llevar grandes premios y muchas sorpresas participando con nosotros. 5:26, continuamos con tus ricas amanecidas. Ay, ay, ay. Armonía 10, veneno para olvidarte. La temperatura en Lima, no te olvides, 19 grados. Y esta es la hora, 5:26. Súbele volumen a tu caribeña.
1: Armonía 10.
0: ¿Qué tal mitad de semana? Ya se nota que se nos acerca el fin de semana. Ya nos da un poquito de sed, ¿no? 5:26.

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0: Saludito para mi gran amigo Gaelito. La gente chévere, rico Pisco. Gaelito chambeando en el taxi. Me dice por acá que ya se va a ir por su buen desayuno para continuar con la jornada. Muy bien. Buen provecho, Gaelito. La gente chévere, gente pilas de rico Pisco. Saludos también por acá para José Ramírez en San Juan del Urigancho. Me dice por acá terminando de cargar el camión para salir a repartir. Así que vamos con toda la actitud, hermano. Un fuerte abrazo para ti, José. Que tengas una ruta tranquila. Recuerda hacer bien las cosas con calma, ¿eh? Tranquilito nomás. Saludos también para Maribel Quispe en Villa El Salvador. Por acá, listo, en el puesto de venta de desayunos. Bien ahí. Bien ahí, Maribel, ¿eh? Buena energía para la gran jornada del día de hoy. Y que todo se acabe rapidito para que vayas a la casita a descansar, ¿bien? Porque está despierto desde muy temprano y siempre con Radio La Caribeña así suena. A todo parlante, ¿ah? Hola, por acá me dice Ole Smith. Te saluda a Luis Cárdenas de Comas. Terminando mi turno de vigilancia, Smith. ¿Cuándo te vienes por acá para vigilar? Ya veo que estás toda la rica amanecida. Claro, pues, hermano. Claro, ahí te acompaño todo el día, toda la noche, si tú quieres. En la rica amanecida, full vigilancia. Muy bien, sigo ya con 42 minutos. Continuamos con tus ricas amanecidas hasta las 6 de la mañana. Turno para Guamarina con esto que dice: tu traición se acabó.
1: Y tiene suena, dice:
0: la buena vibra. Siempre con tus ricas amanecidas. Miércoles, mitad de semana. Rápido se va nuestro mes de agosto. 5 de agosto.
1: Saltando, saltando.
0: La primera semana. 5 y 43 minutos. En tus ricas amanecidas. Con la respuesta ganadora, yo escucho Radio Caribeña. Sí, suena.

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nuestro querido Perú. Con tu buena cumbia, ¿eh? Acompañándote durante toda la rica amanecida. No hay tiempo para más. Yo me despido. Ya viene Rolly Javier por aquí para acompañarte en la colección. Y luego el Super Show. Así que no te muevas de la sintonía. Quédate con la caribeña si suena. La respuesta ganadora ante todas las encuestas. Que tenga un bonito miércoles, mitad de semana. Conmigo será hasta el día de mañana en las ricas amanecidas. Los dejo con la más sonada de la semana. Chao, chao.

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1: 6 de la mañana.
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Hagan lo que necesito esta hora en la mañana para poder combinar con esta quinoa que me compraba el día de hoy. ¡Uy! ¡Riquichichimo! Pan pero con palta, con arrebozado. O pancito más bien, ¿sabes con qué? Con su jodoc, su papita y su cremita ahí. ¡Ya! ¡Ya está! Saludos para mi tía Cuchi, que el día de hoy está en la esquina ya escuchándonos a todo volumen. Gracias por el desayuno, a lo máximo. Hoy ya toca quinoa. Bueno, bienvenidos, son las 6 de la mañana con 12 minutos. Estamos listos y preparados ya como siempre para entregarte la mejor música en esta edición tan especial, porque ya estamos en mitad de semana. 5 de agosto, ahí está la fecha del calendario. Anteriormente o antiguamente era el calatario, pero ese calendario que tenías pegado ahí en tu taller, ahí en tu cuarto, que llevabas ahí en tu carrito, en tu roca, para ver a las malcriadas ahí, enero, febrero, marzo, abril, ahí está. Era el San Calatario, ¿no? Lo máximo. Pero bueno, así es la vida, todo evoluciona, todo cambia.

0: y 20. 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
1: 6:29. 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
1: 7:01.
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0: que por qué estuve calladito, por favor, no me reclamen esas cosas a mí, ¿eh? Que por qué estuve en silencio, lo siento. También tengo derecho, ¿no? Si el lunes faltó Curwen, el martes Miguel, por una hora que me quedo callado, no pueden reclamarme, ¿no, pues? ¿Qué está pasando aquí, Dios mío? El lunes se le ajustó la cadena de la bicicleta a Curwen, el martes a Miguel. Por una hora no me vas a decir, por favor, que no estoy hablando. Miguel Moreno, bienvenido.
1: La Rolly.
0: Qué buen corte, ¿eh? Buenos días, Miguelito.
1: Me dijeron, córtala ahí.
0: Después de la masacre ayer. ¡Ah, Dios mío! ¡Ay!

0: No sé si me dolía más el estómago o la espalda, pero...
1: Decía Curve, qué raro, 4 de la mañana que te llaman así que está mal con el estómago, no friegues. Algo ha pasado.
0: ¡Oh,
1: hey! ¡Ah, qué buena!
0: ¡Vive la vida, vive la vida!
1: ¡Claro!
0: ¡Sonríe!
1: ¡Vámonos a Francia!
2: ¡Hola, mamé!
1: ¿Cómo?
2: ¡Hola, mamé!
1: ¿A quién lo mamaste? ¿Qué?
2: ¡Hola, mamé! ¡A Winte!
1: ¡Ahí está cantando Mbappé!
2: ¡Mbappé!
1: Empieza a mandar su mensaje de audio a solidarizarse también con Miguel Moreno. Sí, también.
2: Yo no sé.
1: También.
2: Pepe Le Pú.
1: Pepe Le Pú. Yo la aguanté.
2: Yo la aguanté.
1: Cuando le empujé.
2: Le empujé y sacudé.
1: Y sacudí.
0: Ay, Dios.
1: Bueno, ya.
0: ¿Cómo, sí, todo, habla... ¿cómo va todo por aquí?
1: Hablando en serio, ya. Sí. ¿Qué tal, Miguelito? Bienvenido.
0: Bien, bien, bien. Refe, ya.
1: ¿Qué tal, mejor ya?
0: Sí, ya me corté el cabello también para dejar atrás todo.
1: La casa está como pato, dice ella.
0: Y me tomé un té. Estaba como pato criollo. Cada paso una caga. ¿Y qué tal todo por aquí? ¿Bien?
1: Todo bien, todo tranquilo. La gente te ha extrañado mucho.
0: ¿Qué dice este, el maletero ese de Curwe?
1: Bonitos recuerdos. Ayer se ha desatado, ¿ah? ¿Eh?
0: No.
1: Uy, no. Era otro, ¿ah? ¿Eh? Era otro, ya. Qué raro decía, ¿por qué? Aprovechó el momento cuando... tu ausencia.
0: No. Bueno, vamos a presentarle la 5 Pepa de Fernando Llano ya.
1: Así es, bienvenido gente, estamos preparados ya para empezar nuestro programa el día de hoy, 7 con 11 minutos. Ya estamos en mitad de semana. 5 Pepas con Fernando Llano ya.
3: Estas son las 5 Pepas de Fernando Llano ya. A mí no me salía esa ayer.
0: Cinco. Ah, también has imitado ahí.
1: Tenía que hacerlo,
0: pues, que
1: quería hacerlo.
3: Un día faltas con.
1: Oye, pero ¿qué voy a hacer? Pues si quería hacer. A 5 Pepas. No me salía.
3: Es que hay que así abrir los ojos, son Fernando Llano ya.
1: Allá con los.
3: Estas son las 5 Pepas. Pepa 1.
1: Pepa número 1.
3: Pepa 1. Atentos porque Del Barro Producciones.
1: Oh.
3: Suspendió de manera definitiva.
1: Así es.
3: La miniserie sobre la orquesta La Bella Sin Luz.
1: La Bella Sin Luz, se le apagaron la luz, mano.
3: Obviamente por el escándalo de acoso de la señorita Naldi.
1: Así es.
3: Ya no se hará una miniserie porque ya es una película de terror.
1: ¡Oh! Terrible lo que ha pasado, ¿eh?
3: Terrible.
1: Terrible.
3: Bueno, no, era de esperarse por la denuncia pública de la ex integrante Naldi Saldaña.
1: Ajá.
3: Que acusó al director musical César Sánchez Chavesta. Y ahora ya no se hará miniserie. Se quedó sin trabajo su yerno.
1: Ah.
3: Imagínate. Bueno, era lo menos que podía hacer la señora Michelle Alexander.
1: Así es, salió en sus redes sociales también ella misma, publicando un video donde indica, pues, por qué el motivo y toda la situación, aparte del comunicado que lanzaron.
3: Así es, vamos con la Pepa 2.
1: Pepa número 2.
3: El teleférico ya está listo, ya está listo. Tras culminar las pruebas de rendimiento y de peso,
1: ajá,
3: metieron a un gordo en la cabina.
1: ¡A la miércoles!
3: Y dijeron, ya está listo el teleférico turístico Vaivén de Miraflores.
1: Oh.
3: Es un teleférico donde están usando la cuerda, es una correa de Majin Buu. Yeah. Ahí está.
1: Es una faja.
3: Es una faja. Va desde Miraflores a Costa Verde y va a costar 10 soles para que te subas y bajes rápido, así como yo bajé anoche. Yo creo que 5 lucas bien pagado, ¿eh? Pero va a estar 10 soles por un paseo. Y obviamente no va a haber vendedores ambulantes. Te subes y te bajas solamente en un paradero en la playa. Y si te subes en la playa, te bajas arriba en Miraflores. Ya está listo la cabina para capacidad para 500 kilos. Pero si sube un gordo...
1: Va uno solo.
3: Uno solo. Señor. ¿Alguna vez te has subido un teleférico, Rolly?
1: No, pues, si no hay... ¿Dónde voy a subir?
3: No, hay uno en Cuela, creo.
1: No, no, no, no.
3: Claro, creo que hay uno por allá. ¿O no?
1: No sé, está diciendo
3: sí,
1: eso.
3: Sí. Bueno, listo el teleférico para irse a la playa. Vamos con la Pepa 3.
1: Pepa número 3, 3, 3, 3, 3, 3, 3.
3: ¿Qué tal jugada de Porky?
1: ¿Qué hizo ahora Porky?
3: La jugada electoral de Porky le salió redonda como su cuerpo. Renunció el tío Rubio a la candidatura a la Municipalidad de Lima y según la ley electoral, chancho blanco se la sabe todas.
1: Claro.
3: Cuando renuncia el candidato a regidor o al primer regidor es el que asume la alcaldía. ¿Y quién es el primer regidor?
1: Él,
3: chancho blanco. Y encima, si tú ves sus paneles... Si ves sus paneles, el de diseño gráfico ha sido un maestro porque lo ha puesto, obviamente, que sabía cuál era el plan. A Rubio lo ha puesto aquí y a Porky acá, cosa que corta la figura de Rubio.
1: Ah, claro.
3: ¿Y quién queda?
1: Se evita la chamba también, pues queda uno solo, más que el,
3: claro, ¿y quién queda?
1: Chancho Blanco. Chancho Blanco.
3: Buena, Porky, la hiciste linda, gordo. Bueno, y el doctor ha dicho que se retira por temas personales. Nada más así, ¿ah? ¿Eh? O sea que en este país cualquier cosa puede pasar.
4: ¡No, no, no!
3: ¡Ah! Vamos con la Pepa 4.
1: Pepa número 4. Four.
3: Sí, esta es una gran noticia para los que toman pura gaseosa porque Coca-Cola,
1: ajá,
3: la bebida que te gusta a ti, Rolly.
1: La heladita.
3: Con su ron.
1: No, pues.
3: Anuncia inversión de $1,000,000,000 en nuestro país. ¡Mira!
1: Ah, mira. Ahí hay plata.
3: Adivina quién estuvo en la planta embotelladora. La misma Keiko Yukimori visitó la planta de Arca Continental aquí en Pucusana y le dieron su gaseosa al salir.

0: de la cadena de valor. Entonces, 1,000 millones. Mira, Coca-Cola, con todo lo que gana en el mundo, 1,000 millones es como si le quitara pues un sol a Acuña, ¿no?
1: Claro, pues. Ahí hay plata como cancha.
0: Pero ayer estuvo toda la plana de... O sea, estuvieron algunos ministros ahí con Keiko y la gente la saludaba. ¡Hola, China! ¡Hola, China! 1,000 millones de la Coca-Cola, entonces, para la producción en nuestro país. Bueno, la China al menos está haciendo algo, cosa que a Curve no le gusta.
1: ¡Ahí estamos! Es que no las has hecho recorrer todavía, hoy día vas a ver. ¿Ah? Uy, hoy es tarde con palo.
0: Va a decir, sí, pero ellos son, no, que la Coca-Cola va a 1,000 millones y saca 20,000. Porque 20, nada le parece lo que hace la China, ¿no?
1: Terrible lo que va a pasar, decía ayer. Terrible lo que va a pasar.
0: Pepa 5.
1: Pepa número 5.
0: Y como ayer no vine, porque estaba con la guacha floja.
1: ¡Ay, efeméride!
0: Ayer una efeméride que no debemos dejar de mencionar, porque ayer fue el Día Nacional de la Sopa Seca.
1: Ah, por eso no viniste. ¡Ay, ya! ¡Ay, ya! Te hacía comer sopa seca ayer.
0: No.
1: Te hacía chincha.
0: No, estaba mal, de verdad. Sí. No te puedo mandar fotos porque es muy inadecuado.
1: Espérate.
0: Día Nacional de la Sopa.
1: Dale, oye, aguarda, oye.
0: Me has hecho acordar que me ha acabado una plancha.
1: Bastante ex-lax.
0: Estaba como Adal Ramones, siempre buscaba otro rollo. Ayer fue el Día Nacional de la Sopa Seca.
1: Ahí estamos.
0: La Sopa Chola y la Sopa Bruta. ¿Alguna vez has tomado sopa bruta?
1: No, pues.
0: Es riquísima. Es de Cañete. Me invitaron por ahí a Cañete, creo que eso. Mala.
1: Ya no irán cuál es la receta.
0: Mala Cañete, ¿ah?
1: Ya no irán la receta, ya que tiene, pues, ¿no? El plato de la sopa bruta.
0: Vas a ver que vamos a abrir el teléfono y la gente va a decir que la sopa bruta es riquísima.
1: Bruta.
0: Bruta, bruta, así como el sushi.
1: Sí.
0: Entonces, hoy celebramos aquí porque para comer no hay día.
1: No, todos los días, pues, se
0: todos
1: come.
0: Todos los días se puede tragar. Felicidades a la gente de Cañete, Día Nacional de la Sopa Seca, la Sopa Bruta y la Sopa Chola. Y hablando de Chola, hoy día voy al circo de la Chola Chamuca.
1: ¡Ah, mira!
2: ¡Sí!
0: Ayer hablé con Ernesto y le dije, Ernesto, ¿puedo ir?
2: ¡Qué lindo!
0: Nada más. Gracias, Ernesto.
1: Espérate para el 20 de agosto que van a ir con todos los ganadores de la radio, pues.
0: Así, ¿no? Yo ese día seguramente vas tú, este rollo.
1: Vas a ir antes tú,
0: Para hacerte spoiler.
1: Es para acompañar a la gente, ¿no? A los ganadores.
0: Ese día voy otra vez. Es que hoy día voy a ver a toda mi familia. Con mi familia seguí en el circo.
1: ¡Calento, calento!
3: ¡Payasos! ¡Contorsionistas!
0: Vamos con la Pepa Yapa.
1: ¡Pepa Yapa para el día de hoy! ¡Ratito! Snap, ¿qué estás haciendo?
4: No, no.
1: También estás mal tú. Caracho. ¿Qué ha pasado, Edgar?
4: Ayer parecía Brasil del 2012. Me vi con caca.
1: ¡Ah, ya! Ya baja la palanca, pues, no sea malo.
4: ¡Leonor, vamos a tomar desayuno!
1: ¡Vámonos!
4: Sí. Ojalá que nos invite el coro, güey.
1: Bueno, el día de hoy va a llegar de todas maneras y te dar con palo una vez más.
4: ¡Ay, se le viene la noche a Miguel Moreno!
1: ¡Oh! Mira, hay cosas muy importantes que decir más adelante, así que de a pocos vamos empezando hoy el programa. Son las 7:20. Ya estamos con Miguel Moreno, menos mal, ya más recuperado.
4: ¡Sí!
1: Ya está hoy día para quedarse contigo hasta las 10 de la mañana.
4: ¡Así es!
1: ¿Ah?
4: ¡Así es!
1: Ah. ¡Oye!
4: ¡Oye, qué fuerte lo que ha pasado con esta niña! Naldi Saldaña, ¿no?
1: Así es, justamente ese tema íbamos a tocar un poco más adelante cuando ya estemos con Curven. Y de hecho que es algo totalmente que la gente está criticando muchísimo y duro a través de las redes sociales, todas las plataformas y también en los medios, ¿no? Escritos, televisivos, radiales, todo.
4: Ya que viene Curven porque él es el serio.
1: Sí. Obviamente que sí, porque a ti te gusta hacer entretenimiento y no te gusta meterle tantas cosas.
4: ¡Vamos a la pausa, Leleño!
1: ¡Vamos! Espérate.
4: ¡Ah! Me vas a tener seco con ese sonido.
1: Ya volvemos en el Super Show de la Caribeña.
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1: 7:35 de la mañana.
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0: 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Bueno, vamos a lo que tenemos que hacer el día de hoy. Son las 7 de la mañana, 41 minutos, don Ido.
3: Terrible lo que va a pasar, ¿ah?
0: Terrible lo que va a pasar.
3: A una semana de que Keiko Yukimori asumiera la presidencia del Perú, la verdad que le he visto en todos lados. Me aparece en el TikTok, me aparece en el Facebook. Estaba en una comisaría, luego en Piura, luego aparece en un gimnasio, luego te está comiendo un mostrito.
0: Ajá.
3: Es decir, pareciera que Keiko se está teletransportando, ¿no? Porque está en todos lados.
0: ¿Crees que está haciendo las cosas bien entonces esta semana?
3: Bueno, no sé, vamos a ver qué dice la gente, porque ciertamente hay mucha gente que todavía se niega a aceptar que Keiko está haciendo más cosas que los anteriores presidentes. Porque, por ejemplo, Balcázar...
0: ¡No, pues! Oh.
3: Más inútil que instrucciones de champú.
0: No, este solo está entrado para que le den el cargo nada más. Y ahí está durmiendo todos los días.
3: El otro que estaba en Palacio, que era más inútil que surfista en Bolivia. La verdad que más inútil que control de hotel. Entonces... Yo creo que está siguiendo el camino de su papá. Claro, muchos dicen, no, está montando un show que... Pero ya, por ejemplo, le llevó carpas a los damnificados de Junín.
0: Exacto.
3: Pero vamos a ver qué opina usted antes que venga Curwen, porque a él le parece todo mal de la China. Sí, sí. Yo debería tener mi programa propio, ¿verdad? Porque el señor viene y me dice, no, que la China, que te está pagando.
0: Mira, y hay gente que no ha votado por ella, pero incluso así, mira, han llegado a ese lugar donde la tierra de sus padres. Un lugar pero bien lejos. Y se ven los videos incluso que los suben a los TikToks y dicen, carambas, nunca pensé de que llegarías y que cumplirías con tu palabra. Y llegó.
3: Claro, así como cuando estás enamorado de una flaca, te vas hasta su casa.
0: Estás hasta el fondo, hasta el fin del mundo.
3: Yo,
0: hermano,
3: por ejemplo, tuve una flaca, yo en Payet, hasta arriba me fui.
0: ¿Hasta Payet?
3: Sí, ella vivía con una bandera, arriba vivía. Y ahora, algo en lo que no habíamos pensado anteriormente o de repente no has tomado en cuenta es la edad de Keiko. Es muy joven, ¿no?
0: 51 años.
3: Es joven para ser presidente y yo pienso ya en la reelección.
0: No, o sea, dependiendo de cómo trabaje también, porque todo el mundo está esperando ese momento, ¿no? Que dé resultados positivos y óptimos.
3: Sí, me dice que está escuchando el programa Curva y le ha dicho al taxista, apúrese, señor. Ay. Quiero llegar cuanto antes para decirle al señor que está hablando tonterías.
0: Se va a desenmascarar, hermano. Uy.
3: Bueno, vamos a escuchar los comentarios de la gente. 900-20-7785. ¿Qué opina usted? Ayer la vi en una embotelladora hablando también. Estaba con Cheput, que siempre tiene trabajo. Qué suerte tiene ese
0: Cheput.
3: Además, tuvo con Vanessa Terque, Kerry. Ah, bueno, diciendo... ¿Qué opina usted del trabajo de Keiko? Una semana en el gobierno.
0: Ya. La primera semana, ¿cómo lo evalúa usted? ¿Cree que está haciendo las cosas bien? Una semana ha hecho más que el tío Balcázar.
3: Claro, porque Jerí...
0: No ha hecho nada el otro tiempo.
3: Lo que Jerí, yo recuerdo de Jerí, que fue al Chifa.
0: Jerí tampoco, pues.
3: La verdad que lo de los anteriores presidentes eran más inútiles que las instrucciones de una medicina. Más inútiles que ya dije, ¿no? Televisor de telo.
0: No, control de telo, has dicho.
3: Más inútil que los tenedores que ponen ahí en la mesa.
0: Porra, le ponen toda la vida a la gente coger la cuchara
3: más,
0: y después.
3: Más inútil.
0: Más inútil que cuchillo.
3: Más inútil que bocina de avión. Vamos a escuchar la opinión de la gente, por favor.
0: Así
3: cierra
0: es.
3: La puerta antes que venga a
0: correr. Un ratito, pero cierra. Le tiene miedo, es. Bueno. Bueno, la pregunta entonces, vamos a irnos al WhatsApp al 900-27-785. Usted tiene la palabra hasta ahora en tu radio La Caribeña, sí suena. ¿Qué dicen? A ver, dicen? Hola, buenos días, escuchamos.
4: Buenos días, chicos. Sobre el tema de la China, bueno, el primer año que voto por ella, pero
5: los anteriores presidentes
4: me da gusto de que empiece a recorrer el país, mayormente donde fue el tema del terremoto y como dicen, hay que dejar de trabajar y los resultados se verán después, claro. Sí o no, con listo y punto.
0: Claro, gracias.
3: Porque comparándolos con Balcázar y Jerí, que eran más inútiles que,
0: no, pues,
3: que muñeco de cura.
0: Uno salía a pasear por las noches en todos los hospitales, en comisarías.
3: Claro, eran más inútiles que freno de canoa. No. Entonces, la verdad que sí hay una diferencia, ¿no?
0: Así es.
3: Más inútil que el colegio de Acuña. Entonces.
0: Pero de ahí salen directo a chambear en la Nacha. En la Nacha.
3: Ah, en la Nacha. Ah, en la NASA.
0: Ay, Dios mío.
3: Vamos a escuchar qué dice la.
0: A ver, más audios. Hola.
6: Bueno, Rolly.
0: ¿Qué tal, hermano? Buenos días.
6: Tu presidenta.
0: Nuestra
6: Dina,
0: presidenta.
6: ¿Qué hizo?
0: Ah, no, la Dina, no, pues.
6: No hizo nada. Se agregó el cacharro. Sí. Que le ha quedado peor que mi. En mi trasero.
0: Ay, no. Está.
6: El señor de TikTok, ¿qué era ese payasadas?
3: No es así.
6: Pero este viejo pañalón.
0: Hola,
6: no ha hecho nada, ni siquiera le ha dado comida al perro.
3: A su madre.
6: Ojalá que ni los gusanos se lo van a comer.
0: La mierda.
3: Por favor, no, maneje usted lenguaje. Maneje usted su lenguaje.
6: Ojalá que a la Keiko le vaya bien, muy
3: claro.
6: Bien.
3: Esperemos.
6: Elimina todas estas lacras delincuentes.
3: Porque Balcácer era más inútil que oreje sordo.
0: Qué malo que eres.
3: ¿Sí o no, señor Rolly? Hay que decir la verdad. ¿Qué hizo Balcácer?
0: Nada, pues. Solo te estaba paseando de un lugar a otro.
3: Viajar a Chiclayo, comer cabrito nomás.
0: A su madre. Y a cobrar sus. ¿Pero el sueldo qué era? ¿De presidente o era de?
3: No va a ser de influencer.
0: No, pues, porque era congresista.
3: Claro.
0: Ya, bueno, olvídalo. Hola, buenos días.
7: Buenos días, Miguelito. Qué gusto que estés acá en el programa.
3: Por fin.
7: Keiko está llena de ego. Está haciendo todas las cosas súper bien.
3: Ahí
7: porque
3: está.
7: Es una estrella, quiere brillar.
3: Ahí está.
7: Y es capaz de hacer todo excelentemente bien con tal de superar a su papá. Y eso es bueno.
3: Claro.
7: Así que a las 10, como tu doctora, te espero con tu dieta.
0: ¿Qué?
7: Y todo tu atuendo de Keiko.
0: ¿Cómo?
3: Y si te das cuenta, también es bien, mira, la estrategia que tiene Keiko, lo suelta Ollanta para que Ollanta se encargue de Domingo Pérez. Pero... ¿O no? En política no hay coincidencia.
0: No,
3: señor.
0: Sé, tú conoces más que yo de eso.
3: Yo conozco, pues.
0: Ya, pero costado.
3: Los otros son más inútiles que Perú en la eliminatoria. Ahí viene Curve, ahí viene Curve.
0: Vamos con más audio. Hola, buenos días. Avanzamos.
8: Oye, cabezón, no seas sobón, que cabezón.
3: Deja, pues.
8: O sea, encima ni te pagan, ¿ah? ¿Eh? Ni te pagan,
3: no,
8: pero
3: mira
8: la sobonería. ¿Qué te hace? ¿Llevarle las carpas a los de los damnificados? Ese es su trabajo. ¿Qué te hace de bueno que me estás diciendo? No, que los dos colegios por día, y hay 10 colegios ya. Imagínate. O sea, no sean sobones, pues. Es un programa cómico para reír, no para el colega.
0: Es una pregunta, hermano, que estamos haciendo para la gente. Si te parece,
3: y está de influencer también. No sé si viste su live de TikTok. Estaba agradeciendo todos los regalitos que le han dado. Le dan de todo, le dan. ¿Cómo que se hace presidente para que me den todo?
0: ¿Curve va a ser presidente? No, se está lanzando para el parlamento, hermano. Para
3: que se lance del balcón, ¿por qué no se lance?
0: ¡Oye, fe! ¡Oye! ¿Por qué eres así, oye? Máquina contigo.
3: Ayer me han contado que me ha dado más maleta que... Parecía llenador de Fiori, pura maleta, no más era.
0: La gente se encargó de eso. ¡Aló, buenos días!
9: Bien, bueno, buenos días. Bueno, que este es mejor. Rolly Javier, buenos días.
0: ¿Qué tal,
9: días.
0: Buenos días?
9: Bueno, muchachos, tú sabes que en la boca de un ardido siempre está mal todo lo que tú haces. Siempre acuérdense de eso.
0: ¡Ay, ay!
3: Claro. ¿Qué dijo?
0: Siempre se acuerden, dijo.
3: Del ardido. Hablando del ardido, no coman rocoto, por favor, en exceso, porque estuve con la guacha floja, no sé cómo.
0: Eso fue,
3: cómo me ardía.
10: El señor Miguel Moreno ha vuelto. Es un impresentable. Todo está aquí. Todo está aquí. Te han engañado. La culpa la tiene Keiko.
3: Por favor, ahí nomás, me estás haciendo pelear con
0: Vamos con más audio, por favor, toque. Hola, buenos días.
5: Hola, chicos, buenos días. Más bien a Keiko debe pedir la fórmula cómo hace para estar en todos los sitios.
3: Claro.
5: Porque entre ustedes, uno no viene a trabajar, el otro no habla una hora y el otro está con la bocha floja. Bueno, pídenle la fórmula para que estén en todos los tres a la vez. Claro. Un saludo.
3: Saludos. Oye, está bien, ¿eh? buen análisis, señor. Oye,
0: sí, está bien.
3: El que ha hablado es Kenji Fujimori. Dice que no está en la política porque su papá le dijo: dedícate a viajar nomás. Qué buen hijo, ¿no? Qué...
0: Ay, Dios mío. ¡Aló, buenos días!
11: Bueno, esperemos que sea con esto la China. Y sobre todo que ataque desde ahorita, ya así como está yendo a todos los lugares. Que ataque la inseguridad porque siguen matando todavía. Y sobre Miguel Moreno, lo noto deshidratado. Se nota que el día de ayer ha estado recontra mala, se nota. Todo te la sabes, cabezón, cabeza de roca.
3: Acá, no insultes hoy. Ayer estaba como actor desempleado, estaba buscando papel.
0: ¡Aló! ¡Buenos días! Uno más.
12: Buen día, hola, chicos, buen día, aquí mano. Radio Caribeña. Bueno, Keiko está haciendo cosas, pero lo primero tiene que ser una limpieza al fondo, a 100% en el Congreso.
3: Ah, ya pensé que
12: ese
3: yo.
12: Ese es por un lado. Por otro lado, pues nada, tiene que mandar a toda la inmigración, especialmente los venezolanos, colombianos, perjudicando a nuestros peruanos, ¿no? Prácticamente la gente se desangra, ¿sabes? Por esa lacra. Y tiene que poner en mano dura. Especialmente la corrupción también se incluye ahí, tanto los policías como los militares.
3: Claro.
12: Pero para tiene eso, que cambiar eso.
3: Para eso
12: sí, sí. Empezando con el Congreso, un buen ejemplo. Saludos. Radio Caribeña.
0: Gracias. Buen día. Que tenga bonito día. Gracias por su comentario.
3: Claro. Para eso está Galarreta. Bueno, listo. Vamos.
0: ¿Para qué está?
3: Ahí nomás.
0: Ay.
3: La gente está comentando mucho el sonido que pusiste cuando...
0: No, ya. ¿Qué comentario? Malo eres tú hoy.
3: Ahí nomás.
0: Te van a querellar, ¿ah?
3: Querella, mi cargón.
0: Vamos bueno. A la pausa y vamos a volver ya con Curven en un momento más.
3: Uy, no, me voy.
0: Lo siento. Allá llega.
13: No quiero.
0: Tranquilo, relájense, por favor. Hoy día tenemos un programa muy bonito, así que ya regresamos aquí en La Caribeña.
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1: Continuamos en el programa, ya estamos en esta primera hora. Siendo las 8 de la mañana con 8 minutos, qué gusto reencontrarnos nuevamente con todo nuestro público que está encendiendo su radio, su equipo de sonido. Escuchándonos a través de la plataforma digital también en www.radiocaribena.pe. A todos, buenos días y bienvenidos. Y una vez más, Curwen, ¿cómo estás?
2: Buenos días, querido Rolly. Y finalmente, la mesa completa. Aquí con el buen Miguel Moreno, ¿no?
1: Mira, mira, está por un lado. Mira.
2: Que se pone así.
1: Ahora, pues.
2: Se pone con miedo, ¿no? Ajá. Se pone con miedo.
3: Recién me está pasando el estómago flojo. Este.
2: Así, así.
1: No, ha tenido tiempo para ir a cortarse pelo, mira.
3: Costadito.
1: Hace ese manicure.
3: Me dijeron, córtala y me corté el pelo.
2: Ha venido con peinado ahí, peinado cachetada. Ah. Está muy bien, está
3: y
2: muy
3: peinado
2: bien.
3: Peinado de soldado de Antauro.
2: Muy bien, peinado de etnocacerista ha venido.
3: Así, bien. De reservista, bien. Reservista.
2: Bueno, yo le agradezco mucho a Radio Caribeña el día de ayer que me ha dado la oportunidad, pues, de devolver todas las injurias, calumnias, ataques, difamaciones del señor Moreno.
3: O sea, yo tomándome mi suero,
2: tu Gatorade,
1: mi suero. Pero la gente al final, en conclusión, terminó por no creerte, hermano.
3: ¿Cómo que no?
2: Claro, sí. Claro.
3: Me han puesto cemento atrás para... Me han...
2: Le preguntamos a la gente, ¿eh? Le preguntamos, ¿tú realmente crees que Miguel Moreno está enfermo, no? Todos decían, no, que está zampado, que
1: ya como visto por varios lados.
3: Yo me emborracho asado nomás.
2: Y decían, no, yo lo he encontrado ahorita ahí, lo he visto tirado ahí, calato, dicen. Lo hemos visto.
3: Calato.
2: Así, bueno.
3: Mucho frío para estar sin...
2: Bueno, yo la verdad, yo he dicho, te voy a dar el beneficio de la duda. Yo dije, yo confío en mi compañero de trabajo, Miguel Moreno. ¿No?
3: Gracias, Curwen.
2: Sí,
3: gracias.
2: Sí. Yo te defendía.
3: ¿Ayer han tomado desayuno o no?
2: No, ayer no ha habido desayuno.
1: Pues se vas a invitar, no hay problema.
3: No, me dijeron que trajiste café.
2: ¿Ah, sí?
3: Sí.
2: Ah, no, me compré un café a
1: A todo te dicen.
2: Rolly tomó un tecito también. ¿Quieres uno?
3: Por favor.
2: Ya,
3: Un té para soldar.
1: Ah, por ahí vas.
3: Un té para soldar, un té con clavo.
2: Ese no hay, hermano. Ese té no hay. Estás al lado. Hay café nomás. Oye, pero escúchame.
3: Oye, no seas cochino.
1: Te maleas,
2: oye,
1: tú.
2: Oye, Rolly se pasa también,
1: ¿cómo
2: no?
1: ¿Cómo traes tus cosas, sí, así, oye?
2: Bien acá. Confianzudo, Rolly, ¿no?
3: Recontra confianzudo.
2: Demasiado, de ti. Ya. Tú ya tienes confianza así como para tirarte un pedo frente a
3: ti.
2: ¿Todavía?
3: En la vida. No me mira ni delante de mi esposa lo hago.
2: Ah, ya, bueno.
3: Tengo que irme. ¿Sabe dónde me voy? A la casa de mi amante. Porque yo la respeto.
2: Para guardar la forma.
3: Yo la respeto.
2: Tú eres como gatito, se esconde así para hacer sus cositas.
3: Porque hay gente que no tiene vergüenza.
1: ¿Cómo le das ideas
3: sí,
1: a la gente?
3: Sobre todo en el metropolitano. ¿Sabe que no aprovechan cuando suena? Baja Aramburú.
1: No, ¡abra la ventana!
2: Este es un maldito. No, a mí me pasó una vez, yo me acuerdo que estaba de viaje, estaba en Cusco.
3: Ya. Yeah.
2: Estaba en una de estas tienditas donde venden...
3: artesanías.
2: Ropa de alpaca, sombrerito.
3: Ah, tú eres el que atenta contra las alpacas bebés.
2: Yo estaba ahí, ¿no? Mirando. Carísimo, hermano.
3: Claro.
2: Qué bestia los precios. Yo estaba sapeando nomás. Yeah. No, mi novia es la que le gustan esas
3: así
2: cosas.
3: Así como Dayanita, que se sapea.
2: Yo estaba sapeando, estaba ahí de mirón. Estaba de mirón, como tú comprenderás. Estaba ahí zapando. Y, bueno, era un sitio no tan grande. Y de un momento a otro entra un turista, sabe Dios de qué país era. Y de la nada, hermano, está mirando así...
3: No,
2: pero fuertazo suena. Como era un espacio vacío.
3: Uy, alemán.
2: Este está loco. Yo lo quedé mirando. Y le dije, ¿qué fue? ¿No? Y ni caso me hizo. Se hizo el loco. Entró y hizo.
3: ¿No sería argentino por los Buenos Aires?
2: No tengo idea, hermano. Pero no sé si eso será normal de repente en otros países, ¿no?
3: No sé. ¿Cómo será?
2: Pero acá hay que guardar las formas, ¿no? Acá caleta nomás.
3: Caleta nomás, caleta, hermano.
1: Miguel, jálame el pelo, dice.
3: Mira, ¿sabes qué pasa? Que ayer he tenido tanto problema con el estómago que me quedo, estaba así, tirándome los pelos.
2: Ah, por eso que me corté el cabello.
1: Sácame chucaque, le decís.
3: Miércoles. Oye, no sea cochino.
2: No, ya mucho.
3: Víctor Caballero, ayer te vi en tu plenitud aquí conduciendo el Super Show. ¿Cómo te sentiste solo?
2: Bien, bien, ya, pues, ya, preparándome. No, muy bien, bacán, divertido con Rolly. Bueno, ayer también, pues, la estuvimos pasando divertido al inicio. Después tuvimos que hablar de este tema tan serio de la Orquesta Bella Luz, ¿no? Tuvimos que hablar de eso también. ¿No? Sí, el caso ha evolucionado. Esto, eso hablamos más adelante, ¿verdad? Ajá,
1: sí, claro que sí.
3: Oye, hermano, tenemos un nuevo candidato a la alcaldía de Lima.
2: Tenemos nuevo candidato. Tú debes estar feliz.
3: ¿Quién asesora por Porky?
2: Tú debes estar feliz. Porque todos se hacían los locos hace unos meses.
3: Hasta el diseñador gráfico, ¿no?
2: Claro, se hacían los locos y decían, no, que el candidato va a ser el señor Rubio.
3: Ya, hasta Chapa la había puesto.
2: Claro, el tío Kentucky le decía. Ay, tío Kentucky, ¿cuánto el balde de 6 piezas? Que no sé qué cosa. Mentira, pues, hermano. Se prestaban para un juego que todos sabíamos se iba a terminar en cualquier momento. Y ayer, pues, se ha confirmado, es oficial.
3: Y dice que él se entera recién. Recibe entero, dice.
2: Sí, lamentable, por hechos personales, dice, ¿no? Ha pasado cosas en su casa. Y dice, mentiroso, mentiroso. Ya pensé Miguel Moreno, ya. No se le puede creer nada.
3: Y casi en simultáneo aparece su abogado Wilmer Medina, ¿no?
2: Aparece el abogado a decir, no, que la ley, no sé qué cosa. Ya pues, hermano, esto es una vergüenza, ¿no? Mira, yo tengo una teoría.
3: ¡Vamos, Techito!
2: A mí sí me gustaría que gane Techito. ¿Eh?
3: Techito, pero han dicho que si gana Techito van a homosexualizar la ciudad.
2: ¡No! Esa es mentira, no. Esa es mentira. Mira, hermano.
3: Mira, la primera obra de Techito, meter electricidad a su trabajador.
2: Viejo, Techito ha hecho una muy buena gestión en Surco.
3: Sí, ¿no?
2: Buena gestión, buen alcalde. Ahora me van a decir seguramente que él es rojo, que
3: no es rosadito, hermano, yo lo he visto. Es rosadito.
2: Creo que es una persona. Mira, yo sí votaría por él, ¿eh? Creo que porque la alcaldía a mí no me apasiona tanto, la verdad. Pero sí creo que es un buen gestor. Lo que te iba a decir es que, bueno, finalmente pues ahora Porky va a ser el candidato a la alcaldía de Lima. Ya dependerá de la gente de Lima
3: si no
2: es que
3: gana,
2: le da la oportunidad.
3: Y si no gana.
2: Mira, yo creo que si no gana va a denunciar fraude. Te apuesto. Ya, hay que apostar.
3: Apostamos un chifa. Un chifa en el Wallock.
2: Un chifón en el Pontú.
3: El Pontú.
2: En el Jackie Chan. Ya, pues. Vamos a ver, ¿no?
3: Lo llamamos a Rolly.
2: Lo llamamos a Rolly. Oye, Rolly. ¿Te gusta el chifa, Rolly?
1: Claro, no, sí, sí.
2: Ah, ya.
3: Sí, porque me han dicho que. Sopa y chaufa.
2: ¡No!
3: A él le gusta el menú chifa, sopa
2: no.
3: y chaufa.
2: No, ¿por qué hablas así de Rolly? ¿Por qué eres así, hermano?
3: Ya, listo. Pero, ya hablamos de mi suero, hablamos de mi... ¿cómo se llama? Lo que he tomado.
1: El desayuno, ya, pedido, ya.
3: La pediatra de la atleta. ¿De qué hablamos ahorita, Víctor?
2: Pues, ¿cuál podría ser la pregunta del día, Miguel? Ayer fue... Mira, para que sepas un poco, ¿no? Ayer la pregunta fue, ¿quién podría ser tu reemplazo?
1: Ah, sí. Eso sí.
2: Y dijeron Fernando Armas. Dijeron, ¿quién más?
3: El Mostrito.
2: Quique Suero.
1: Quique Suero. El Chino Risas.
2: El Chino Risas.
1: Tu tío.
3: El Pato Valle.
2: No, nadie lo mencionó a Valle.
1: Tu tío.
3: Es que mi tío tiene mucha plata, hermano. Yo no debe venir.
2: Dijeron, ¿no? Que no ponga ahí un peluche, dijo, de adorno.
3: Un VTuber.
2: Sí, un VTuber. La gente, pues, habían quienes te defendían también, ¿ah?
3: Dos señoras.
2: No, sí.
3: Las hermanas de mi mamá.
2: A Miguelito no me lo toques, dijo.
3: La que le debo.
2: Él es mi caballo, no lo puedes tocar. Pero sí, pues, hermano, ¿no? Yo ya la verdad no sé qué creer, ya no sé si esas llamadas habrán sido programadas por ti. Yo no lo sé, ya perdí la fe en lo que sucede en esta cabina. Pero bueno, ¿cuál podría ser la pregunta de hoy? Ajá. ¿Qué es eso?
3: Ah, los paneles de Porky.
2: Los paneles.
3: Bueno, la pregunta.
2: Que la pregunta sea si vas a votar por Porky, pues.
3: ¿Por quién vas a votar a la alcaldía?
2: ¿Vas a votar por quién? ¿Vas a votar por Porky? ¿Vas a votar
3: por Urresti?
2: ¿Por Urresti? ¿Vas a votar por Susel?
3: ¿Por cómo se llama Megalengua?
2: Allison. Cabezón Allison.
3: Cabezón.
2: Te sale la voz, te sale.
3: Vamos, trabajamos Magdalena.
2: De repente vas a votar por otro candidato.
3: Susel no se lanza, ¿no?
2: Sí,

0: pero está ahí postulando tal. Tú sabes que siempre...
1: De repente Acuña va con su partido para la alcaldía de Lima, ¿no?
0: Tú votarías por Acuña para alcalde de Lima.
1: A ver, no, entretiene, hermano. Anima la campaña.
0: Sí, pa reírse un rato, ¿no? Para bajar pepita. Sí, es divertido, mi tío.
2: Tendría más chamba, Miguel. Claro, claro, pues no.
1: Claro, hermano.
0: ¿Qué? ¿Ahí también?
1: No, no. Yo soy amigo de Richard.
0: Oh, este es acaparador, ¿no? Amigo de Kenji. Amigo de Richard.
1: Soy amigo de todos los derechistas.
0: Ya déjale algo el resto.
1: De Pancho, de Piero. Le también un saludo para Pancho.
0: ¿Ya leíste Mi Gallo, Tu Chancho?
1: Mi Gallo, Tu Chancho.
0: Mi Gallo, Mi Chancho.
1: Ayer he visto un clic que hablas tú del fragmento del libro de Pancho.
0: ¿Te gustó?
1: Me encantó cuando te inspiraste, te metiste en el papel.
0: Me dejé llevar por el autor. Sí. Es que tiene una pluma, hermano. Dije, Vargas Llosa, ¿quién te extraña? Dije.
1: Tú dijiste que eras el Michael Phelps de la literatura al lado de este señor, claro, que es un submarino de water. Tú dijiste que es un submarino de water.
0: Hoy día presento mi libro más tarde. No, perdón, hoy tengo firma.
1: Está sobrado porque está vendiendo más libros que Amazonas.
0: Estoy ahí, hermano, ganándome mi platilla. Santillana. Ahí aparece,
2: Santillana.
0: ¿No? ¿Te acuerdas? Todavía existe.
1: Tienes
0: eso.
1: Una fama, estás en la cima. Pero de...
0: Oye, tú que eres...
1: Tú no estás en la cima, tú eres la cima.
0: Tú que eres papá, Miguel. ¿Todavía piden libros Santillana en los colegios? ¿Todavía existe?
1: No, Navarrete existe como distribuidora.
0: Ya.
1: Pero ya no hace los álbumes de la FIFA. FIFA Infantino le da a sus amigos.
0: Sí, pues no, nah. Acaparador.
1: Antes Navarrete hacía los álbumes.
0: ¿Cuáles son los libros que piden ahora en el colegio? Siempre hay una marca que predomina.
1: Todo está arreglado con el colegio, hermano.
0: ¿Ah, sí?
1: El colegio te dice, compren esta librería. La librería es propiedad de la dueña del colegio.
0: Antes, cuando yo estaba en el colegio, todo era Santillana, la marca Santillana. Claro. Todos los colegios, ¿ah? Todos los colegios. Después ya por ahí uno que otro que se iba por otro lado.
1: Navarrete y Santillana, ¿no?
0: Sí, pues.
1: Nada más.
0: Sí, Santillana. Predominaba Santillana. ¿Ahora cuáles serán? Ah, y son caros, ¿ah? ¿Siguen siendo caros?
1: Sí, son caros. Así que cuídate, hermano.
0: Pero bueno, ya veremos. Igual. Bueno, hay que preguntar a la gente por quién va a votar.
1: Ya, listo.
0: Me parece justo. Y empecemos con el primero. ¿Por quién va a votar Miguel Moreno?
1: No sé, pero quiero seguridad.
0: Ya, pues, Miguel.
1: Bueno,
2: Don Burresti, ¿cómo está? Buenos días.
3: Bueno, yo tengo experiencia capturando venezolanos.
0: Oye, pero tuvo 7 meses ahí de gestión de seguridad.
3: La gente quiere seguridad, orden. El Chancho Blanco no sabe gobernar.
0: Se raya, ¿no?
3: Sí,
0: se espera.
3: Además, yo tengo experiencia, he sido seguridad ciudadana en Los Olivos, ciudadana, he sido en Surco, en otro distrito que no me acuerdo. La gente que quiere seguridad, yo tengo seguridad, policía.
0: Esa es su propuesta. Va a llamar a la policía. Escúchame, ¿vas a votar por Urresti entonces?
1: No sé, hermano, de verdad.
0: No lo sabes. No lo sabes.
1: No lo tengo definido.
0: Pues yo sí creo que estoy entre Chechito,
1: ya,
0: porque creo que es un buen gestor. O mi amiga Susel también podría
1: ser. También, la tía Susel.
0: Pero yo creo que más me está convenciendo Techito, ¿ah? Porque es que ha hecho buenas cosas en Surco.
1: Claro, sobre todo electrocutar a su...
0: Escúchame, yo le me he propuesto que él vaya a mi programa.
1: Y te meta el...
0: Y me electrocute.
1: ¿Cómo se llama esta máquina?
0: No sé cómo se llama, yo me ofrezco, ¿ah? Ya. Yo me ofrezco de voluntario. Ahí que me electrocute. Yo te digo si duele...
1: Te tumba y te dice...
0: Yo te digo si duele o no duele.
2: A meter corriente ahí.
1: Tú por el show eres capaz de todo.
0: Yo sí, hermano. Escúchame, yo sí la hago, ¿ah? Te juro por Dios que la hago. Rolly, ¿tú por quién vas a votar?
2: ¡Ay! ¡Ay!
0: A Miguel. ¿Por quién vas a votar, Rolly?
2: Yo no voto aquí en Lima. Voto en Trujillo.
0: No te interesa.
1: No, este no vota. Tiene paga multa.
0: Escucha, él paga la multa nomás. Pudiente, Rolly.
2: Ni para presidenciales, nada, hermano.
0: Nada, ¿no te importa?
2: No voto.
0: Está bien. Pero paga la multa nada más.
2: A caballero.
0: O vas y votas blanco.
2: No voto.
0: Nada.
1: No vota, no se casa, no sale, no toma, no opina, no... No,
2: nada.
0: Rolly solamente vive para
1: para la radio.
0: Nomás. Por la radio, para la radio y en la radio. Nada. Impresionante, de verdad, hermano. ¿Eh? Pero bueno, ya vamos a ver qué dice la gente.
1: Manden
0: su audio al 900-207-785. 900-207-785.
2: Listo, vamos a la pausa comercial.
0: Vamos
2: entonces
0: a la pausa.
2: Mándenos un mensaje de audio mientras regresamos en un ratito.
0: Y que nos digan por qué también, ¿ah?
2: Ya está. Ya saben, ¿ah?

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2: Tráemelo al Curwen. He recibido muy buenas referencias del show de la Chola. Dice que está bien bonito, es para ir con toda la familia.
4: El mago desaparece, hermano.
1: Ajá, ¿así? Sí.
4: Desaparece y no aparece en otra carpa.
2: En otro circo aparece.
4: A su madre. Y el señor Barriga.
2: También.
4: Llega a cobrar la renta.
2: Va a estar muy bueno. Hay que participen. Pero ahorita vamos a...
1: Ahorita no. Vamos con la respuesta de la gente acerca de por quién iba a votar para las elecciones municipales.
2: A ver, ¿qué nos dicen?
1: Vamos a escuchar entonces a la gente que nos ha mandado su mensaje de audio en ese preciso momento. A ver. ¡Ajá! A ver, ¿dónde estamos? Acá, hola, buenos días.
5: Buenos días, caribeña. Desde aquí, Estados Unidos, Wisconsin, mi voto es para Porky. Ahí está. Porque es el mejor. Así les arda a los zurdos. Gracias.
2: No, pues. Muy bien. Está bien.
1: Hola, buenos días.
6: Voy a votar allá. Voto por Porky, 100%.
1: Otro Porky.
6: Troyano.
1: La gente está votando el día de hoy.
2: Llaman dos.
7: Buenos días, Radio La Caribeña.
1: ¿Qué tal? Buen día.
7: Por Porky, negativo.
2: Ah, no.
7: Ahora que quiere reelegirse, quiere sacar a la ATU, que quiere eliminar no sé qué cosa. Y cuando estuvo alcalde, ¿por qué no eliminó a Lato?
2: Corrupto.
7: Ahí no decía nada.
2: Corrupto.
7: No, negativo con el señor. Hay que votar por Urresti o Techito. No, uno de los dos.
2: Vamos. Antes de continuar, querido Rolly, de repente quiero saludar, cuando es alcalde, ¿no? Mi opinión.
8: Vamos, ¿ya?
2: Ya no contratar por los caviares, pero.
8: ¿Ya?
2: Los caviares afuera, pero.
8: ¿Pero qué tiene que ver eso con Lato? Que te critican, no,
2: la tú también de caviar, pero mi opinión, ¿no?
8: Ya, pero ¿por qué no la cerraste? Eso es lo que te dice acá el oyente.
2: Pero hemos hecho obra, pero mira el tren.
8: No, pues no te estamos hablando del tren, te estamos hablando de la ATU. ¿Por qué no la cerraste? Ha sido alcalde. 5 años. Ya,
2: pero ahora que es alcalde otra vez, pues vamos a cerrarla. Pero ahora sí, pero.
8: Ahora sí.
2: Damos otra oportunidad.
8: Es tu opinión.
2: Es mi opinión.
8: A ver, uno más. Quiero,
2: también vamos a hacer pues, otra vía expresa, ¿no?
8: Sur, ¿otra?
2: Otra vía expresa sur. Para que conecte pues, con otro centro comercial. Pues, ¿no?
8: Y vas a hacer otro tren también. ¿Vas
2: otro
8: a traer?
2: Tren. Vamos a poner un puente nuevo.
1: ¿No? Don Chacho Blanco, usted también prometió cuando era candidato para las presidenciales.
2: Ajá.
1: Dijo que iba a techar toda la vía expresa.
2: Ah, ¿verdad? Claro. No, esta vez no. Sí, pues, ¿no? Vamos, estamos empadronando pues albañiles, ¿no? Poco a poco, pues, ¿no?
8: Ya.
2: El cemento está llegando, pues.
8: Sí. Es que seguramente como se dedicó mucho a su campaña. Acuérdate que él renuncia, ¿no? Y le deja el cargo a Reyardo. De repente por eso pues no ha podido hacer lo que prometió, ¿verdad, señor?
2: Claro, pues, claro.
8: ¿Por qué?
2: Poco a poco.
8: Pero ¿por qué se molesta con el oyente?
2: No, contigo,
8: que dice,
2: contigo se
8: pone. Ah, ¿conmigo?
2: Contigo.
8: Pues yo no he dicho nada.
2: Pues te está burlando pues, del libro de Pancho, ¿no?
8: ¡Ay, ay!
2: O sea, tú solamente puedes escribir libros.
8: Pues es otro tema. Está más rayado, mi tío.
2: Déjale, ¿ha visto el libro de Pancho?
8: Claro, léelo. Claro.
2: Compren el libro de Pancho, cómprenlo.
8: ¿Le gustó? Bueno, usted lo presentó,
2: por,
8: ¿no?
2: Por casualidad me menciona, por casualidad.
8: ¿Por casualidad?
2: Por casualidad.
8: En las 42 páginas lo mencionan, ¿no? Pero
2: no es sobre mí, pues, Renovación Popular, pues, señor, por favor. Lea bien su libro.
8: Ah, usted es Renovación.
2: Claro. Ah, ya, a su madre. El libro es bueno, ¿no? Ayuda, pues, a ponerla abajo de la mesa.
8: ¿Qué tal,
2: Porque la mesa no tambalea.
8: Está medio rayado este tío. O rayado o zampado, una de dos.
2: No tomo, yo no tomo.
8: ¿Qué pasa? Ese es este... ¿Por qué? Miguel Moreno,
2: yo no tomo.
8: Allá.
4: A ver, más audio, Rolly.
1: Vamos con más audio, a ver. Aló, buenos días. Hola, hola.
7: Buenos días, Radio La Caribeña.
1: ¿Qué tal, hermano?
7: Por Porky.
1: Ya, claro, dijiste que no. Ya, obviamente. Hola. No
9: lo buenos días, Juro. No, no, la verdad, mi voto está entre el chancho y el cabrito. Es una loca decisión que voy a tomar. Hasta que me acuerde que Porky también tiene esas cositas de plato norteño, pero hermano.
4: Guarda.
9: Ya se verá, ya se verá. Hay que ver todavía cómo se desarrolla esta... esta contienda. Saludos.
4: Y ahora
9: todavía
4: las motos. Ajá. Bueno, la moto que traje, la moto.
1: Ah, ¿verdad?
4: Por fin sí van a funcionar.
1: Ah, sí.
4: Claro, pero hemos estado preparando los serenos para que maneje.
8: Pero han pasado 5 años desde que, bueno, 4.
4: Cuesta, pero es un proceso de poner las placas, porque en cada moto su placa. Pero...
8: O sea, ya están funcionando ya las...
4: Ahorita vamos a poner placa, ¿no?
8: Ya.
4: Ahorita vamos a poner placa. Ponemos placas.
8: Ya.
4: Y después ya funcionan, ¿no?
8: Ya.
4: Y después ya hemos buscado petróleo, ¿no?
8: Ah, o sea, se ha dedicado todo este tiempo solamente
4: a
8: para...
4: A poner la placa. Pero...
8: A poner la placa.
4: Claro.
8: Y ahora
4: que la pintarla todo en un solo color.
8: Oye, está mal. ¿Qué clase de alcalde dice? Bueno, la gente lo quiere. La gente lo quiere y la democracia es así.
4: Cuesta pues mandar a hacer chaleco, casco, pero tú sabes que sereno cabezón, no entiendes el casco.
8: Sereno cabezón. ¿Pero no era para la policía o para los serenagos?
4: Los serenos, pero los serenos. También era... porque vamos a unificar pues, los serenos con la policía.
8: Ah, es para los dos.
4: Modificar, pero no. Autodefensa, comité de autodefensa.
8: Comité de autodefensa. Este está más rayado. Bueno, a ver, ¿qué, vos, ¿qué más dice la gente?
4: Vos, más piscina.
7: Buenos días, Rey de la Caribeña. Bueno, mi votación va a ser por Urresti, pues. Urresti o si no, Techito, a uno de los dos. Todavía estoy en duda. Una, porque Urresti quiere acabar con el tema del átomo, porque ya son muy abusivos. Y otro que van a eliminar el tema de los peajes, pues, ¿no? Y es la verdad, porque salida de Santa Anita para el sur, ese peaje no debe de existir. Mucha congestión vehicular.
4: Claro, es mi peaje. Pero...
7: Y
4: es mi trabajo.
7: Y pues el Porky, bueno, creo que ha trabajado muy tarde en su gestión. Y ahora que quiere ingresar nuevamente, quiere hacer proyectos que no ha hecho en su proyecto. Supuestamente el alcalde tiene que comenzar a trabajar desde el primer día que pisa
4: un gobierno más.
7: La Municipalidad de Lima. No esperar 2 meses, 3 meses, cuando ya va a irse de baja, para ponerse a trabajar.
8: Ya, está bien. Bueno, ¿cuál es la respuesta del alcalde?
4: Que... un gobierno más y lo hago todo. Ollas comunes, para que Rolly coma en su comedor. Ollas comedor. ¿Qué te gusta comer, Rolly? Caucao.
1: Tallarines rojos con pollo.
4: Tallarines rojos con pollo.
1: Su oye. Porción de arroz blanco.
4: Por eso vamos a darle pues, las ollas comunes, porque los pobres están conmigo, los pobres. Pero,
8: pero aguanta.
4: Este es gobierno de los pobres. Pero,
8: ¿algo
4: tú
8: que
4: eres pobre, tú vendes libros.
8: Algo que ver. Pues sí, lo soy. Rolly, no entendí. O sea, ¿te gusta el tallarín rojo con arroz blanco?
4: Claro. Caviar rojo.
8: ¡Madre! ¿Qué? ¡Qué loco eso! Yo, o sea, había escuchado con huancaína, ¿no?
1: Pero, ah, claro, con arroz... Maita, lo puedes colocar, pues, ¿no? Pero este igual, todo, el arroz blanco...
4: Este come como yo, chancho.
8: Ah. O sea, es un tres colores. Es un tres colores.
1: No, igual, tú compras tu pollo a la brasa y tu porción de arroz blanco y ya está.
8: Claro, ay, claro, es buenazo, ¿no?
1: El arroz sí combina con todo.
8: El arroz combina con todo, pero primero
4: iba a haber una zona rosa, pero
8: va a haber zona rosa.
4: Zona rosa.
8: Pero okay,
4: para que para que Rory no vaya a pensar los olivos. Pero...
8: Oye, no lo vendas así.
4: Claro, la sirena está lejos, pero...
8: Oye, pero si usted es un hombre religioso, un hombre conservador.
4: No, pero eso no me exhibe, pues no me excluye, pero pensar pues todo lo que no.
8: Ah, no entendí nada, viejo, pero ya, bueno, está bien.
4: Pero van a ver chicas, pues van a atender, pues con como cuando vas a un restaurante, ¿no? Va a ser la señorita, ¿cuándo cobra? 35, viene con lomo saltado. Viene en combo, pues no es bueno, una zona rosa, pues con todos los servicios.
8: Ahora que es candidato, pues la gente va a decidir si que le da su voto o no, ¿no?
4: Zona rosa.
8: Otro tren, dijo, ¿no?
4: No, un tren más, ¿no?
8: Un tren más.
4: Tren o sea, Tomás, el tren Tomás.
8: ¿Va a traer al tren Tomás?
4: Sí, el tren Tomás, ¿no?
8: Ya, claro.
4: Tren Tomás.
8: O sea, todavía no funciona el primero.
4: Y pero... otra vía expresa sur, ¿no?
8: Y otra vía expresa.
4: Y una vereda, pues una vereda.
8: Y una vereda.
4: Una vereda en la casa de Curwe, que no hay.
8: Este está más rayado.
4: Y un paradero, pues, acá afuera de la Caribeña, pero... paradero, Pepe, para que Moreno baje de su mototaxi.
8: A ver, ¿hay más audio?
1: Hola, buenos días.
7: Bueno, yo votaría por Urresti, el caneo Urresti, porque él sí agarraría a todos los venezolanos y los deportaría en una. Oye, Curwen, ¿es verdad que a Miguel Moreno le dicen la casa del tacutaco?
8: ¿Por qué?
7: ¿Por qué? Porque va...
8: Hermano, ayer has estado pero flotando en el aire. Ayer has estado ahí como astronauta en tu
1: esa
8: casa.
1: Esa mirada, mira.
8: Sé que pensó en el chiste. Cuando es contra él, ahí sí lo piensa, ¿no? Pero cuando es contra el otro, ahí lo suelta.
2: Moreno dice que está como Adal Ramones, está buscando otro rollo.
8: Este entenderás, ya. A ver, ¿qué más hay?
10: Chacho, muy buenos días, bendiciones para todos. Hasta que buen trío, ¿eh? Mis respetos. Hasta que por ustedes salgo a chambear en el taxi temprano, solo por escucharlo. No, ahora tiene sentido todo, pe. Ayer Miguel Moreno, claro, se ha cortado el pelo, pe. Puta que esa mitraza también, pe. Tres peluqueros ya han acabado por lo menos.
2: Se corta por hectárea, se corta por hectárea. Se
10: corta por mi querido cabeza de.
1: Oye, oye, oye, oye, bullying.
2: Por favor.
1: No, bullying.
2: Moreno se corta por hectárea, pe.
8: ¿Te has cortado? Y
2: le enjuagan la cabeza en la cascada.
8: Te has cortado por episodio, hermano. No, qué bestia.
2: Había una convención de tijereteros.
8: También ahora, burlando, bueno, tiene razón, ¿no? Por eso se ha demorado, pues, hermano.
2: Se demoró un día, pues no me digas.
8: ¿Cuánto tiempo te cortas el pelo,
2: cada amigo? Un mes.
8: ¿Mensual?
2: No, pues en un mes me cortan.
8: Allá. Toma un mes hacerle el corte.
2: Pero tengo dos piojos que no se conocen.
8: Cuando termina, ya ha crecido de nuevo, ya. Qué bestia. Claro, cuando Está bien. ¿Desde cuándo te joden así de cabezón? ¿No?
2: Desde niño.
8: Desde niño, de verdad.
1: No, mira. Alboreto ese gallinero, la gente va a empezar, mira, a mandar los audios. ¿Sí?
8: Hermano, ¿sabes qué es lo peor? Que no sé si a mí de repente por el pelo no se me nota, pero también tengo cabeza de alienígena, hermano. No me queda ningún sombrero, no me queda.
2: Sí, te he visto.
8: Sí, parezco trepanación craneana, parezco cultura paracas. Hermano. De verdad, terrible, sí, ¿eh? Sí. Terrible. Eso, yo te entiendo, hermano. Yo sé lo que se siente ahí, que no te quede ningún.
2: Tú también, es medio cabezón. Tú también, es medio cabezón. Si no, que a ti te dio el cuerpo, pues.
8: Es terrible. Lo que sufrimos los cabezones. Bueno, a ver siguiente.
1: Hola, buenas.
11: Buenos días, muchachos. Miguelito, ¿ayer no están ardido las orejas?
1: ¿Qué pasó?
11: Porque están hechas más maleta.
1: No.
11: Y tu partner, que está ahí a tu costado.
1: La basura.
11: También.
8: ¿Qué ha dicho?
11: Más maleta te ha metido.
1: ¡Mala!
11: Espero que a la salida le saques la miel.
8: Mira, como
2: ¿qué ha pasado ayer?
8: ¿Cómo tira de? No, hermano, ayer.
1: Así la gente, hermano.
8: Ayer, mira, te voy a decir la verdad. Ya. Ayer la pregunta del día fue: ¿cuál es la mayor virtud de Miguel Moreno?
2: Otra, no dijeron nada.
8: No, que Miguel es buen compañero, que Miguel es divertido, Miguel es honesto.
1: Sí.
8: Eso fue ayer.
2: Oye, este tiene la pista, pero lista. La pista. Te diría ser alcalde.
1: ¿Tú crees?
8: Ya la tenía lista. Rolly, yo te defendía.
1: No, de hecho, no.
8: Gracias. Claro, venía, mandaba un audio y decía, ¿qué va a tener?
1: No, yo le cortaba el audio.
8: No, sácalo. Sácalo. No pongas nada.
2: Parece la bella luz.
8: Más malo los compañeros. Una desgracia. Oye, tenemos que hablar de eso más tarde. Más adelante.
1: Sí.
8: Hay actualizaciones. Hay que hablar de eso.
1: Vamos, a ver, prueba un audio más por acá. A ver, probamos. A ver. Aló, buenos
12: cool,
1: días.
12: Wey, Miguel.
1: Hola, Manu.
12: Rolly, buenos días.
1: ¿Qué tal? Buenos días.
12: De verdad, la gente no tiene memoria. ¿Qué pasó con eso que decía Lima, potencia mundial, que el primer día iba a mandar un montón de patrulleros motorizados, iba a eliminar todita la delincuencia, que con un botón iba a solucionar el hambre? Lima es potencia, pero potencia nomás en delincuencia. Lo único que se ha hecho popular, porque nomás porque se dedica a hacer problemas donde no los hay, y todos sus berrinches. Está loco ese pata.
2: La culpa de Renzo,
8: la culpa es de Renzo. Sí. Es un desgraciado. ¿Cómo le vas a tirar el pato?
2: Potencia mundial, lo dije. Pues, potencia
1: Pilato,
2: mundial.
1: Pilato.
2: Potencia mundial, yo dije Dubái y ahora pues, somos Caracas. Pues.
8: Pero si en campaña dijiste, no voy a renunciar a la alcaldía de Lima y terminaste renunciando, ¿cómo pero, podemos creer
2: que prometió? Prometí playa artificial. Ahí está peleado. Sí. Se metieron a tener sexo con unos chicos.
8: Oye, pero.
2: ¿Te acuerdas que se metieron dos
8: claro,
2: enfermos?
8: Claro. Dijiste que iba a haber un delfín, el pobre delfín.
2: El delfín vino, el delfín. Lo hicieron ceviche.
8: Se mató el pobre delfín ahí. Se ahogó el delfín.
2: Le dije, pues, vamos a poner olas. ¿Te acuerdas que claro. un motor lo pusimos en la playa? Pues se me logró. El motor se me logró.
8: ¿Qué clase de gestión es esa, viejo?
2: Tú no sabes, pero tú nunca has ido parque zonal. Pero has ido al Sanchi Roca, el Guayna Capa, el Maita Capa. Tú qué vas a saber, pues, tú vas a más al mar, río. Nunca ha sido el Sinchi Roca, no de Coma.
8: ¿Al Sinchi Roca de Coma?
2: Al Maitacapa,
8: no.
2: Nunca.
8: No, nunca
2: este año va a ser con el aniversario.
8: Vamos a tener que ir de acá. Pero bueno, ya la verdad, Porky no se le cree, se le cree poco, ¿no? Se le cree tanto como se le entiende.
2: Yo le dejé servir a la ciudad pues a Renzo, ¿no? A Renzo. Acaba nomás del puteado final, güey. No,
8: ¿y por qué Renzo no ha vuelto a postular? Renzo Reyardo.
2: Báquenlo.
8: Báquenlo. Mira, este traidor encima, ¿no? Puñalero, ya parece Miguel Moreno, ya aparece. A ver, hay otro audio más, ese de Rolly. Vote por Bruto. Por Techillo, Techillo.
1: A ver, ¿por qué vamos a votar, Rolly? Ya lo.
13: Buenos días. ¿Cómo están? Buenos días. Qué milagro que ha venido Miguel Moreno. Si supieran lo que hubieran rajado de ti.
1: ¡Hala, bien!
13: Yo no sé cómo te pueden dar la cara esos dos señores que están.
1: Eso
13: ya lo fregaron a Judas y a Barrabás ya.
1: ¡Fuera acá!
8: Escúchame, no le creas. No le creas.
2: Por eso en la foto peluquero, pues te hablan la de espalda.
8: No, escúchame. Tú tienes que ver.
2: Loro, ¿ah?
8: Tú tienes que ver el programa de ayer. Te defendía. ¡Oye, no hables así de Miguel! No te permito,
1: la gente ha mandado su audio así, mano, criticando de ti, hermano.
2: Mano, ojalá no venda más libros.
8: Te hemos defendido, hermano, a capa y espada. Te hemos permitido que mancillen tu moral. Hemos estado aquí, con, sobre todo Rolly, ¿eh? Rolly ha sido el más interesado en defenderte.
2: Padecemos un partido, estamos divididos. Sí.
8: A ver qué más.
1: Vamos a la pausa. Vamos a la pausa. Sí, ya regresamos en un momento más aquí en el programa. De hecho, es miércoles, mitad de semana. ¡Ay!
8: ¡Buena!
1: No se muevan, regresamos en el Super Show de la Cari.

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1: 8:51.
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1: 9 y 2.
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0: bueno, son las 9 de la mañana con 4 minutos, 9 y 4 minutos. Aquí estamos en el Super Show de la Caridad de mi tío. ¡Buenos días!
1: ¡Lindísima gente! ¡Ay! ¡Trampolín a la cama!
0: ¡Ay! ¡Me lleva tu hermana!
2: ¡Ay! ¡Oh, oh, oh! ¡Mira, mira! No, no.
1: ¡Vámonos con Fosse!
0: ¡Ándate solo!
1: Tengo entrada para el circo de la Chola Segunda.
2: ¡Buena!
0: Y también para tía Puca.
1: Solamente tienen que estar atentos que voy a pedir cosas.
2: A ver, a ver, a ver, a ver.
1: ¡Ya están listos!
2: ¡Listo, listo!
1: Oh,
2: ¡listo, ya, listo!
1: Vamos,
2: a ver, a ver, a ver.
1: ¡Quién me traiga!
0: ¡Algo fácil, tío!
2: ¡Algo fácil, pe!
0: ¡Fácil!
1: ¡El último libro de Curwen!
2: ¡Oh!
1: ¡Nadie! ¿Cómo dice que está rayando?
2: ¡Nadie lo tiene! ¡Nadie!
1: ¡El pueblo no lo compra!
2: ¡Nadie compra eso!
1: ¡Quién me traiga!
2: A ver.
1: ¡Un pedazo de pan de un año!
2: ¡Ah! ¡Ah, ya fue!
1: ¡Un pedazo de pan de un año, nadie!
2: Otro, otro, otro, otro.
1: ¡Una salchipapa sin papa! ¡Nadie!
2: ¡Oh, ya fue!
0: ¡Salchipán sería eso!
2: ¡Uno fácil, pues!
1: ¡Una sopa de quinoa!
0: ¡Sopa de
1: quinoa! ¡Un tupper con sopa de quinoa!
0: ¡Un tupper!
1: ¡Tupper, nadie!
2: Uno sencillo, petito.
0: Con segunda, un tupper quieres.
1: ¡Un tupper! ¡La falda de Aquiles!
2: ¡No!
1: ¡La falda de Aquiles! ¡Nadie!
2: En el museo.
1: ¡Una caballa salada! ¡Una caballa salada!
2: La de Miguel Moreno.
1: ¡Este es fácil!
2: A
1: ¡ya
2: ver,
1: con esto nos vamos!
2: ¡Ya!
1: ¡Quien me traiga un quirquincho!
2: ¿Quirquincho?
1: ¡Un quirquincho!
2: ¿Qué es eso?
0: ¿Qué es un quirquincho?
1: ¿No saben qué es un quirquincho?
0: No.
2: ¿Qué es eso?
1: ¡Es un roedor que te pasa por el cuervo para que se te vaya el susto!
0: No, no. ¿No es un cuy?
2: De roedores nomás sabe Miguel Moreno.
1: No sabes que es un quirquincho, no eres del pueblo, pues.
2: ¿Un quirquincho?
1: ¡A un oso hormiguero!
2: Nah.
1: ¡Un oso nadie!
2: Algo fácil, petito.
0: ¡Un oso hormiguero!
1: ¡Un ancla! ¡Un ancla es fácil!
2: Está obsesionado con las anclas.
0: Está loco.
2: Ah, ya lo vi al quirquincho, ¿ah?
1: ¿Eh? Eso te lo pasa en el campo de Marte cuando estás asustado.
2: Tiene tu peinado el quirquincho.
0: La rata.
1: Es una rata grande.
2: Como tú, como tú.
0: De 2 metros, como el iguana.
1: Nadie.
2: A ver, ¿qué más?
0: Nadie.
2: Una fácil, petit.
1: Nadie. Que me traiga.
2: La última, la
1: un
2: última.
1: Un huevo sancochado. Cualquier chofer tiene eso. Nadie.
2: Tienen dos.
0: Un taxista.
1: Nadie.
0: Un taxista, a ver, alguien.
1: Una foto de Curwen con Pancho y Piero, el abrazado.
2: No.
1: Nadie.
2: Nada.
1: No hay nada.
2: ¿Quién? Bien, escúchame, como ayer no estaba, yo iba a ser el tío. Yo iba a ser la voz del tío.
3: ¿De verdad?
2: Sí, yo te iba a hacer ruchar, viejo. Ya.
1: A ver, a ver.
2: Yo estaba listo. ¿Qué cosa digo?
1: ¿Quién me traiga?
2: ¿Qué, pero qué cosa? ¿Qué cosa?
1: Trampolín, un canguro.
2: Un canguro.
1: ¿Quién me traiga? Un taxista fiel. Ya estás aprendiendo ya.
2: La escuela, la escuela.
1: No hay nadie. ¡Rolly!
2: ¡Nadie,
0: tío!
1: ¡Quién se llame Arquímedes!
0: ¡Arquímedes!
1: ¡Quién se llame Arquímedes!
2: ¡Quién se llame Quirquincho!
1: ¿No? ¡Quién se llame Arguedas! ¡Arguedas! ¡Nadie se llame Arguedas!
2: ¡Nadie como él! ¡Nadie como él!
1: ¡Quién se llame Copérnico! ¡Copérnico! ¡Nadie
0: se llame Melón! ¡Melón, tío!
1: ¡Quién se llame Melón!
0: ¡Y me lames!
1: ¡Mañana! ¡Nadie! Número, Rolly, para regalar las entradas.
0: Vamos a llamar al 01-741-0949. Regalamos entradas para el circo de la Chola Chabuca.
2: ¿Cuántas entradas son, Rolly?
0: 4 entradas por participante.
2: 4 entradas
0: así
2: por
0: es.
2: Participante. Uf, regalón.
0: Está
2: regalón. Y sí lo vale, porque es un tremendo show el de la Chola Chabuca.
1: Pero que venga la gente, quien se llame ibuprofeno.
0: Ibuprofeno.
1: No hay nadie. Amoxicilino.
2: Naproxeno.
1: Nadie.
2: Quien se llame.
1: Esos nombres de antes.
2: Miguel Moreno.
1: Uy, no. Ay. Quien se llame babilónico.
2: Quien se llame.
1: Babilónico.
2: Caribeño.
1: Nadie. Una llamada y regalamos, pero tiene que concursarme.
2: Vamos. Oye, pero yo también quiero participar, ¿eh? Como siempre.
1: Ya.
2: Pero yo no
1: alista
2: quiero.
1: Tu garganta.
2: Pero escúchame, yo no
1: lo que
2: quiero.
1: Le dije, ya.
2: O sea, yo quiero las entradas, pero además.
1: ¿Qué más quieres? Canchita.
2: Quiero mi Caribe Bolsa.
0: Allá la Caribe. Ya gana en realidad su sueño de la caribolsa.
1: ¿Qué hacemos con este? Su
0: caribolsa. ¿Qué le has dicho que tiene, Miguel, la caribolsa?
1: Producto de primera necesidad. Además, materiales de construcción.
2: Así es, así es. Una beca, una beca.
1: Una beca en Cesca. En Cesca.
2: Quiero estudiar, quiero estudiar.
1: En Cesca, para que estudies computación.
2: Sí, quiero estudiar. Quiero
1: ser informática y en CISEX.
0: A ver, aló, a ver, vamos con la llamada. Tengo por acá una llamadita en el teléfono. Un ratico, por favor. Buenos días.
3: Muy buenos días.
0: Ahí estamos. El Quirquincho, ¿qué pidieron, chicos?
1: Señor, su nombre. ¿De dónde? Su nombre.
3: Ronald Vázquez.
1: Ronald, extraordinario. ¿De qué parte llama?
3: Huánuco. San Martín.
1: Huánuco.
2: San Martín.
1: Ah, de San Martín. Extraordinario. Sí.
2: A ver.
1: ¿A qué te dedicas? ¿Qué sabes hacer?
3: Soy contador. Soy técnico en contabilidad.
1: ¡Estos son los bravos! ¡Nunca confíes en el contador!
3: ¿Cómo?
1: ¡Ay! Vamos con las imitaciones. ¿Cómo hace la llama? ¡Vamos! ¡La llama!
3: Cuando escupe.
0: ¡A la mierda!
1: Este es extraordinario imitando animales. ¿Eh? Escúchame. Bien, la diferencia entre la llama y ahora la alpaca. ¡Vamos! ¡Vamos!
3: La diferencia entre la llama y la alpaca.
1: ¿Cómo hace la alpaca?
3: A ver. Ay, ay, ay. La llama, la vicuña.
1: No, la alpaca. Llama. Despacio, la alpaca.
3: Ya.
1: Ah, el llama. Y ahora la vicuña.
2: El disparo,
0: lo contrario, lo contrario.
1: Y ahora la vicuña.
2: Ese es un gato.
1: Extraordinario.
0: El guanaco, tío, el guanaco.
1: El guanaco, ahí te faltó el guanaco.
3: El guanaco.
1: Sí.
3: A ver, guanaco. Ve. Buscan en este celular. El guanaco.
2: ¿Cómo hace el guanaco?
3: Guanaco.
0: Chuch, ¿qué? Oye, ¿qué hablas? ¿Qué estás hablando?
1: Vamos ahora sí con otra imitación.
0: ¿Otro animal?
1: Otro animal. El sonido del cóndor. Vamos, cuando vuela por los Andes. El cóndor.
0: Ah, está agitando las alas ahí.
2: Está cansado.
1: Dice cuando está surcando. Y ahora viene cuando se. Cuando aterriza, vamos. El cóndor cuando aterriza.
3: Atención. Ah, no, a ver.
0: Vete, coche.
1: ¿Cómo que miércoles esa avioneta?
2: Ese cóndor está en el aeropuerto.
1: Y la última. Pero escúchame, tiene que ser muy fino en esta imitación.
3: A ver. Pero no me
1: ya con esta te iba a las entradas. Pero escúchame, pues, no me montes. Escúchame.
2: Guarda.
1: El cóndor cuando aletea. Aletea, vamos.
2: Tiene un ala nomás.
1: Rolly, no sé, no.
2: ¿Qué opina el
3: jurado?
2: El jurado.
3: Mira que yo te apoyé ayer, Rolly.
0: ¡Hala, Michi!
3: Yo te apoyé ayer. Shh,
0: cállate, de ahí me hablas.
3: Para defender a tu pata, que no fue.
0: Ay, ya ves.
1: Y él está mañana.
0: Y él no cree.
2: No cree a nadie, no cree en nadie, Miguel.
1: Bueno, ¿y ahora qué hacemos?
3: Defendimos a Miguel.
1: Por ti tengo
2: trabajo. ¿Qué opinas, Rolly?
0: Tío, que se cuente un chiste, pues, pero
1: ya, un chiste.
0: Como payasito.
1: Un chiste, te lleva la central, un chiste.
0: A ver, un chiste, el peor chiste que sepas.
3: Espera, dame 10 segundos, dame un segundo.
0: 10, 9.
3: Compañero. Déjame borrar el chiste, por favor.
1: ¡Uno fácil!
2: ¡Uno sencillo!
1: Cualquiera,
2: nomás.
3: Ya está.
2: A ver.
3: ¿Tú sabes, ustedes saben cuál es el colmo de
0: se ríe. Hoy cuenta bonito, fe.
1: Cuenta bien.
2: ¿En cómo? Ya. A ver.
3: ¿Usted sabe cuál es el colmo de un jardinero?
1: ¿De un jardinero? ¿Cuál?
3: Que tu hija se llama Flores.
2: Ay, Dios.
1: ¡Perdiste!
3: ¡Ah!
2: Tiene otro, tiene otro.
1: ¿Tienes otro peor?
0: Canción.
2: Una canción.
0: Quiere cantar.
1: ¿Quiere? Tú pones las reglas. A ver,
2: depende de Rolly, depende de Rolly.
0: Quiere cantar, ya canta, canta.
1: Canta, mierda.
3: Sí, malvado.
1: Apúrate, apúrate, que la gente se está yendo.
3: Una canción de amor. De la penumbra siento que nace una luz.
1: ¡Perdónanos, Gianmarco!
4: Sí.
3: Siento tus manos y presiento que eres tú que estás muy cerca. No puedo creer que tu amor abrió mi puerta. Con este conquistado mi chamita.
0: Míralo, pues, míralo.
2: Veo una lágrima en el rostro de Miguel Moreno.
1: No me convenció.
0: No te convenció, tío. Oh,
3: Miguel, no me convence.
1: No tienes talento.
3: Miguel.
1: No tienes talento. Dedícate a la contabilidad. Que pase el siguiente.
2: Depende de Rolly.
1: Que pase el siguiente. Sal de acá. Que pase el siguiente.
0: Pero, tío, no lo votes, tío. No lo votes.
1: Pues, no tienes un fracasado. Mira,
0: no, tío. No, tío.
1: No sirve para esto.
0: Tío, no sé.
3: Rolly, mira que ayer.
1: ¡No me interesa!
0: ¡Mira,
3: Miguel!
1: ¡No!
2: Ya, por votación. Yo voto.
1: ¿Te vas a salvar con esto que te pido?
2: Yo digo que sí.
0: A ver.
1: ¿Te vas a salvar con esto?
2: A ver.
1: El sonido del...
3: tu hincha.
0: Espera. Ay. Escucha, la última.
1: Escúchame.
0: La última oportunidad. Ya lo convencimos al tío ya.
2: A ver.
1: ¿Cómo se llama ese plato oriental que lleva huevo, jodoc? Y si yo.
3: ¡Chaufa!
1: ¡Chaufa!
0: ¡Cuídate! ¡Hasta la próxima!
1: ¡Ay, ay, ay!
0: ¡Eres una basura!
2: Oye, ¿cómo vas a hacer eso, pues? Se ríe, ¿verdad? Ya sabía, ya. Mira, ahí sí te la doy. ¿Cómo vas a caer en eso? Pues tiene que ser sano.
1: ¡Ya se fue!
2: No, ya cayó.
1: ¡Sigues ahí,
2: coño! ¡Ahí sigue! ¡Sobrevive!
1: ¿Qué hacemos?
0: ¡Le gusta el golpe!
2: Bueno, si sigue es porque Rolly ha decidido que gane las entradas.
3: ¡Miguel!
0: No,
3: Miguel, no hagas mucho esfuerzo. Mejor dame el premio y no hagas mucho esfuerzo. Estás mal todavía.
2: Mira que lo ha intentado todo, ¿ah? Ha cantado, ha contado chistes, ha imitado.
1: ¡Todo lo ha hecho mal!
2: Pero lo ha hecho. Yo digo que sí. Que se lleve su entrada. ¿Tú qué dices? ¿Tú qué dices?
1: No, que se vaya. No sirve para nada.
2: Ya, Rolly, voto dirimente. No. ¿Qué dice Rolly?
0: Vamos a regalarle sus cuatro pases para decir con la chola.
1: ¡Renuncio!
0: ¡No te vayas, tío!
2: ¡Buena!
1: ¿Cómo te gusta regalar? ¿Quiere llenar la carpa a la fuerza?
2: Claro.
0: Ya, pero tiene que ir para la canchita. Para
2: saludos.
0: Para el algodón.
1: Para la manzana. Compra las espadas a Jarrita.
0: Listo, no cortes, quédate en interno, hermano. Ya me dices qué radio escuchas en San Martín de Porres.
3: La Caribeña,
2: sí suena. Buena.
0: Hasta, no cortes. Pégale ahí a media hora.
2: ¿Alguien más va a participar? ¿Rolly?
0: No, todavía no.
2: ¿Yo puedo participar? Yo quiero para mí. Para mi Caribe Bolsa.
1: Este sueña con la Caribe Bolsa.
0: Le has dicho, pues, que tiene hasta departamento.
1: Pero no vengas, por favor, inventa tu nombre. ¿Tu nombre?
2: Mi nombre, Rolly Javier.
0: ¡Ah, no!
1: Que sea singular, no común.
2: Mi nombre, Robert Capuñay.
0: ¡No!
1: Ya vine Comara. Otro nombre.
2: Mi nombre es Víctor Ernesto.
1: Víctor Ernesto, ¿de dónde viene?
2: De Aramburú, ahí.
1: Ah, este pituco.

0: Para que vea la gente allá en la Feria del Libro lo que hace. El cuy, otra vez el cuy.
1: Uy, uy, uy, uy, uy.
0: Y ahora el cuy con la cuya. Vamos.
1: Uy, uy, uy, uy, uy, uy.
0: Y ahora el cuy con la cuya cuyando. Vamos. Apúrate. Uy, uy, uy, uy, uy.
2: Ah, rápido,
0: ya
2: rápido.
0: Has perdido.
2: No, es rápido, pues, que no puede ser rápido. Déjalo, pues, te emocionó.
0: ¿Y qué hacemos?
2: Sí, otra imitación más. Otra
0: ya,
2: imitación.
0: La cabra, ¿cómo hace la cabra?
2: Así hace, ¿no?
0: Vamos con el alce. ¿Cómo hace el alce?
2: ¿Cómo hace el alce, weón?
0: ¿Cómo hace, amigo? Amigo, insulte, concha. Y la última.
2: Ya, la última, ya. ¿Con qué te gano?
0: A ver. ¡El toro! ¡Vamos con el toro!
2: ¿Qué pasaste después del pan del toro?
0: ¿Qué hacemos?
2: ¿Gano me, no me llevo o yo me llevo mi Caribe bolsa?
0: Ya.
2: Ya, dame mi Caribe.
0: Dale su bolsa, que se lave.
2: Pero yo quiero la Caribe bolsa. Se ríen porque ya saben.
0: Ándate, no te quiero ver más.
2: Eso dije yo ayer. Eso dije yo ayer. Ay, extraordinario el programa.
0: Extraordinario.
2: Metió otra caballa.
3: Vamos a la pausa. Ya estamos en la parte final. Dios. Si quieres seguir dando tus entradas, ya sabes, el teléfono es el 01741-0949. Volvemos en la caribeña.
4: Sí, sí suena.
3: ¡Ay, caray! ¡Finísima gente! Ah, también me sale, ¿eh?
5: Ah, cinco pepas también me sale.
4: Oh, sí, ya está, ya.
3: No,
4: ya
3: me fui, sale, ¿eh?
4: Ya fuiste, Miguel.
3: Linda, linda, chucherita. También, ya, ya, ¿pa' qué, ya, Miguel? Ya,
2: ya lo dos nomás, Rony.
3: Ya, ¿pa' qué? Ahí lo hablamos en internet.
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0: seguimos con el Super Show de la Caribeña.
1: Continuamos en el Super Show de la Caribeña. Bueno, por la mañana de tempranillo vamos a estar regalando entradas también para el circo de la Chola Chabuca. Y lo importante es que la gente participa, pero de manera masiva. Hasta el momento siguen llamando. Pero ya estamos en la recta final del programa. Nosotros te damos la bienvenida una vez más a este Super Show, Miguelito.
2: Así es, vamos a darle pase a la columna editorial del señor Víctor Caballero Curwen. Adelante, Víctor.
3: Muchas gracias, Miguel. Gracias, Rolly. Bueno, en este último bloque del programa, pues, nuevamente, al igual que ayer, hemos estado divirtiéndonos, riéndonos un rato, pero tenemos que pronunciarnos otra vez sobre este lamentable caso de Naldi Saldaña, la ex vocalista de La Bella Luz, pues que ha hecho esta denuncia tan grave que, mira, ha pasado solamente unas cuantas horas desde la denuncia oficial. Siento un sonido de un teléfono ahí que suena algo, Rolly.
1: A ver, déjame checar.
3: Sí, ahí algo suena medio extraño. Pero bueno, en fin, la cosa es de que pues hay varias actualizaciones, ahora que estoy más empapado en el tema, y cada vez que sale un dato nuevo, este caso es más indignante. Pues para la gente que tal vez no haya estado siguiendo el caso, ya existe una línea de tiempo que nos permite entender la gravedad del asunto. La señorita Naldi Saldaña, resulta que la denuncia por los tocamientos de este sujeto llamado César Sánchez Chavesta se realiza el 18 de junio. Estamos hablando de hace un mes y medio por ahí aproximadamente. Se presenta esta denuncia al inicio ante el dueño de la orquesta La Bella Luz, que es el señor Óscar Custodio Chavesta, que entiendo es primo de el denunciado, ¿no? César Sánchez Chavesta, Óscar Custodio Chavesta. Pues bien, una vez que se hace esta denuncia, el 18 de junio se produce la agresión. Al día siguiente se presenta la denuncia policial y desde entonces ha estado realizando este pedido, la señorita Naldi Saldaña, a la interna, que se tomen cartas en el asunto. Eso es lo grave, porque aparentemente, pues Naldi no quería irse de la orquesta. Ella no quería irse porque, pues, obviamente tener esta responsabilidad enorme de ser la vocalista de una orquesta importante, grande, gigante, que le da pantalla, que le da la posibilidad que seguramente ha buscado toda su vida, pues es una situación complicada. Ella no quería renunciar a pesar, mira, es muy fuerte esto, a pesar del acoso sexual que vivía, a pesar de los tocamientos indebidos, ella se mantuvo en silencio, no sabía qué hacer, quería continuar, no quería perder su trabajo, pero acude a la interna para que se tomen cartas en el asunto. ¿Y qué recibe? Esto es realmente lo que le da agrava la situación.
1: Terrible, ¿eh?
3: Dice la señorita Naldi Saldaña, lo ha mencionado en la entrevista que tuvo con Magali también, que las veces que hablaba con el dueño de la orquesta, Óscar Custodio Chavesta, le decía: tienes que superarlo. Bueno, es una situación complicada, pues tú tienes, ¿no? Son cosas que pasan, tienes que superarlo, hay que pasar esta situación. Básicamente diciéndole,
2: pasa la página.
3: Claro, pasando por agua tibia la situación y diciéndole ya, no es para tanto, no era lo único que faltaba que diga. De ahí se ha difundido en redes sociales un video que es del 19 de julio, donde este sujeto, César Sánchez Chavesta, pues participa en una especie de evento a la interna y da un mensaje que también es bien, hay que tomarlo con pinzas, porque lo que dice en este video es: hay mucha gente que se va de la orquesta y se va hablando mal de la orquesta, y esto no debería ser así. Como diciendo, si te vas a ir, pues mantente callado, ¿no? Mantente callada, ¿no? Un poco poniendo el parche antes de que suceda algo. Pues bien, ayer ha sacado el comunicado la orquesta Bella Luz, diciendo, un comunicado bien tibio, diciendo: bueno, vamos a tomar cartas en el asunto, se tienen que hacer investigaciones, obviamente se tienen que hacer investigaciones, ¿no? Una investigación que incluso ya ha llegado a la fiscalía, que se van a tomar cartas en el asunto. Tengo entendido que este señor, el denunciado, César Sánchez Chavesta, también ya ha sacado su propio comunicado. Ha salido un abogado suyo, que es el mismo que tuvo Pedro Castillo, creo, ¿no?
2: Benji Espinosa, justamente el ex abogado de Magali.
3: El ex abogado de Magali Medina también.
2: Así es, mira. Y también el ex abogado del gordito de Simbarrunto.
3: Pues mira, él ha sacado su comunicado, básicamente diciendo pues que se somete a las investigaciones, bla, bla, bla. Ok, acá hay que hacer dos puntos bien claros. Primero, pues lo que me alucina es que un dato clave que ha pasado un poco desapercibido, ¿ya? Yo estaba haciendo la línea de tiempo y resulta que el 19 de junio, mira, junio, ha pasado ya casi dos meses por ahí, un mes y medio, se presenta la denuncia en la policía, en la comisaría. ¿Por qué en ese momento no se le detuvo? ¿Por qué en ese momento no se tomó ninguna carta en el asunto? O sea, se ha tenido que esperar hasta la denuncia mediática, que el video salga en televisión para recién entonces tomar medidas. La orquesta ha tenido que esperar hasta que Naldi salga a dar la cara, a mostrar estas imágenes, que por cierto también ya contó, no sé si pudieron escuchar, ya cuenta Naldi cómo consiguió las imágenes.
2: Así es.
3: Ella dice que habla con la persona encargada de la seguridad, de las cámaras de videovigilancia, y le dice que se le ha perdido algo. Porque claro, obviamente ella sabía que iba a ser bien complicado conseguir acceder a esas imágenes, siquiera verlas. Y pues esta persona, con miedo, pese a haber visto la situación, pues accede, le dice ya para que busque lo que se le había perdido. Y mira, ahora tenemos la evidencia que demuestra claramente este comportamiento que a todas luces es sistemático. Porque aquí pasamos a otro tema también, donde muchos ex integrantes de la orquesta se han pronunciado en redes sociales y han dicho, por fin se está haciendo justicia. He visto un comunicado, yo no conozco mucho a los integrantes y ex integrantes de la Villa Luz, pero por ahí vi un comunicado que decía, faltan que rueden algunas cabezas más.
1: Ajá.
3: Porque claro, la medida que se ha tomado es que pues se le ha separado a César Sánchez Chavesta. Pero, ¿qué medida se va a tomar con el dueño de la orquesta? ¿Qué medida se va a tomar con los responsables? ¿Qué otras soluciones ofrecen también ellos? Más allá de sacar el comunicado y simplemente decir, pues, nos sometemos a las autoridades. Obviamente tienen que someterse a las autoridades. Pues, esa es la situación en la que estamos en la actualidad. Y acá hay que precisar algo también. Si en este programa y en esta radio hablamos de temas así, es porque la lucha contra la violencia contra la mujer es importantísima. La lucha, por más de que sea un programa de entretenimiento, un programa en el que, por supuesto, ¿no?, tratamos de que la gente se divierta, la pase bien, pues estos temas hay que tocarlos, porque muchas veces el decir que no hay que hablar de estos temas porque es un programa de entretenimiento, de alguna u otra manera, también juega con la impunidad de esta persona. Y por eso acá nos comemos el pleito en esta radio.
1: Ajá.
3: Yo saludo a la caribeña por darme carta libre para pronunciarme. Muchísimas gracias por la oportunidad también. Y pues entiendo que también aquí se ha tomado una medida, que es que ya no se van a pasar las canciones de La Bella Luz hasta que pues todo se aclare, todo se solucione. Yo diría en verdad que aquí las imágenes son tan contundentes que está clarísimo, ¿no? Hasta que pareciera aquí, por supuesto que no podemos asegurarlo al 100% porque es una investigación en proceso, pero hallar a todos los responsables es algo que se tiene que dar. No sé si de repente a Miguel o Rolly quisieran agregar.
2: No solamente a nivel emisora, hemos decidido también a nivel redes sociales.
1: Toda la plataforma digital ha retirado todo lo que es imágenes, música, videos de La Bella Luz. Igual aquí en la programación de la radio también, ya el mismo día que saltó todo después de la denuncia que se hizo a través de Magali, en la noche, pues los ejecutivos aquí en la empresa decidimos, dentro de una reunión de directorio, poner un alto a esto, porque, y en realidad también incluir temas como lo que ya dijiste, tocarlos, porque es muy importante, más allá del entretenimiento y la música que podemos dar las 24 horas del día, para nosotros es darles también una ventana a las personas para que puedan también tener una opción de poder hacer una denuncia o lo que estamos comentando, por ejemplo, el día de hoy, ¿no? Este tema que está aplicado.
3: Exacto.
1: Y también podemos abrir el WhatsApp para que puedan enviar su mensaje de audio o que nos puedan llamar por teléfono para que la gente pueda sentir la molestia y la incomodidad. Todo esto,
3: claro,
1: en realidad no solamente somos nosotros, no es el medio de la música. Está el Club Deportivo Universitario, que también se ha manifestado a través de un comunicado, ¿no?
3: Sí, son varios, son varias agrupaciones. Tengo entendido que América también sacó este comunicado de que ya no se va.
1: Tenían un casting.
3: Se suspendió.
1: Para así encontrar nuevos integrantes de esta orquesta.
3: Ajá.
1: También acaban de suspenderla.
3: Sí, pues son varias actividades que han quedado congeladas y ojalá pues que... claro, es como siempre, ¿no? En estos casos las investigaciones son muy complejas, son muy delicadas. Hay que tratar de no revictimizar también a Naldi Saldaña. Estarle pidiendo a cada rato que dé una declaración es un problema. Estar pasando en las imágenes también a cada momento, yo diría que es un problema. Lo que sí creo yo, hay que hacer un énfasis, es en el rostro de este señor para que no... quede impune. El señor César Sánchez Chavesta, con nombre completo, la imagen debe difundirse. Esa imagen sí debe ser difundida por todos lados, porque muchas veces pasa eso, ¿no? Sale un caso de agresión y al tipo se le protege, al tipo se le ha cuestionado mucho, incluso a la fiscalía, que ayer se pronunció en redes sociales, sacan un comunicado sobre el inicio de las investigaciones y pues medio que censuran la foto que comparten. Es entendible, nuevamente, es un proceso, es una investigación en proceso, pero pues las imágenes son tan contundentes, son tan explícitas, son tan directas que pues aquí se tienen que mover rápido. Se tienen que mover rápido, se tienen que tomar decisiones. No sé si el señor César Sánchez Chavesta va a dar la cara, va a declarar, pero creo yo pues que... y muy interesante también, una última cosa, ¿no? Estaba leyendo el comunicado que saca Naldi Saldaña en sus redes sociales cuando confirma su salida de la agrupación. Y pareciera, mira, esto es bien, bien locazo porque pues ella hace esta publicación el 27 de julio. Y allí... pese a que todavía no se había aclarado no se había hecho la denuncia de los tocamientos, ella se adelanta sabiendo perfectamente que iban a tratar de deslegitimar sus razones. Y es más, pareciera que ese es el verdadero motivo por el que ella ha salido a hacer la denuncia de tocamientos indebidos con evidencia. Porque ella sale de la agrupación el 27 de julio y dice: no lo estoy haciendo por un tema económico, no lo estoy haciendo por otras razones. Quiero dejar bien en claro que acá hay una situación delicada y ella pues pareciera que ya sabía que iban a distorsionar los motivos por los que ella estaba dejando la agrupación y por eso ahora sale a hablar directamente, claramente y con evidencia. Pues eso, estamos haciéndole el seguimiento al caso. Y vamos a seguir vigilando los detalles hasta la conclusión.
1: Lo que puedo notar es que la gente está esperando en este momento que den la cara también los propietarios, de repente la orquesta.
3: No lo han hecho todavía, ¿no?
1: Y escuchar más que todo también la versión del acusado, ¿no? Porque colocar una publicación, un comunicado, que puedes hacerlo cualquiera, bueno, en realidad indicándoles qué es lo que tienen que colocar y tata, hasta con IA lo puedes hacer. Sí. Entonces, es algo frío, ¿no? Es algo frío.
3: Sí.
1: Yo creo que están esperando la gente eso para escuchar ambas partes y al final sacar una conclusión y que la justicia haga su trabajo, pues, ¿no?
3: Creo que ibas a permitir, Rolly, para que nos
1: WhatsApp,
3: manden, ¿no?
1: Que nos manden audio, sí, no hay ningún problema. A ver,
3: sí, a ver.
1: Vamos a, hay que anclar el número de WhatsApp, Yesenia, también el WhatsApp, para que la gente pueda opinarnos acerca de este tema que en realidad está dando mucho que hablar en estas últimas horas, podemos decir, porque desde el día de ayer que nos hemos propuesto prácticamente apoyar también y darle el respaldo, no solamente a ella, sino a todas las personas que pueden sentirse vulneradas y en ese momento, pues, acosadas. ¿No?
3: Eso es muy importante lo que mencionas, Rolly, perdóname que te interrumpa, pero pues si hubo otras víctimas en esta agrupación, este es el momento en el que tienen que salir a hacer la denuncia. Y no solamente en esa agrupación, en Ajá. general,
1: así es.
3: En todas las orquestas, este es el momento de salir a hacer la denuncia correspondiente y pues mostrar la evidencia que se tenga. En estos casos es sumamente complejo. Naldi afortunadamente ha podido acceder a esta evidencia que ha retratado por completo todo lo que ella había denunciado y demuestra claramente los motivos que la llevaron a hacer esta acusación. Así que bueno, vamos a continuar haciéndole seguimiento a este caso.
1: Así es. Vamos al paso comercial y regresamos con los audios entonces de las personas que quieran el día de hoy también manifestarse a través del WhatsApp de La Caribeña, 900-27785. Repito, 900-27785, para que tengas la oportunidad tú también de darnos tu opinión y saber qué es lo que ustedes están pensando y qué es lo que en realidad hoy quiere todo el público, ¿no?
3: Y regresamos, Rolly.
1: Ya volvemos aquí en La Caribeña.
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0: Continuamos, son exactamente las 9 de la mañana con 55 minutos, tocando temas importantes. Y hay mucha gente que el día de hoy también está por acá recién. Incluso tenemos a Andrea San Martín, que ya en unos instantes estará empezando el programa. Qué rica mañana para hoy, miércoles. Miércoles ella llega. Definitivamente llega para acompañarles. Y hoy viene con buena compañía. Oh. Qué bueno, qué bueno. Bueno, vayamos al tema entonces de los audios, donde la gente también está el día de hoy, que quiere comentar y quiere hacerse escuchar.
1: Escuchemos.
0: Con respecto al tema Naldi Saldaña, justicia para Naldi, que lo han denominado así. Hola, caribeña.
2: Hola. Quiero dejar en claro una opinión sobre el caso de Naldi. He visto muchos comentarios de distintas personas que la acusan a ella también, que ha habido algo con él. No lo sabemos, pero... lo que sí se ve es que la juzgan porque ella se ríe. Obviamente, acá hay algo, ¿no? El caso que él es como un jefe prácticamente. Y a veces uno, por conservar el trabajo, simplemente atina a callar. Y hasta por vergüenza, por más que nada por vergüenza, uno se ríe, ¿no? Entonces, yo he pasado algo similar en mi trabajo. Y a veces cuando te llegan a tocar, no es que no todos reaccionan igual. Otros pueden agarrar y darle una cachetada, otros no. Entonces, en mi caso, por decir también, ay, no, me reí, pero estaba incómoda. Entonces, a lo único que atiné, en fin, fue a renunciar a mi trabajo. Entonces, la gente la juzga y, ah, pero se ríe. Ah, pero se está dejando tocar. Ah, pero vuelve, dice. Porque se siente presionada. Porque quizás incluso le dice, ¿saben qué? Si no, si no te dejas, entonces yo te saco del grupo, meto a otra chica, porque él estaba encargado también de seleccionar en el casting. Entonces, él tiene mayor voto ahí. ¿Y quién no se va a dejar? Entonces, ella lo que atinó sí es dejar el trabajo después, pero con tanto dolor, porque quizás decía, voy a dejar mi trabajo, no voy a conseguir en otro lugar, qué sé yo. Entonces, deberían dejar de juzgarla a ella porque se ha reído, supuestamente.
1: Eso pasa muchas veces también, hombres en, no solamente en orquestas, en general, la situación de poder, eso es lo que se cuestiona. Pasan gerentes, jefes, directores, como en su caso, porque te entiendo que César Sánchez era director musical, ¿verdad, Rolly?
0: Claro.
1: Era el director musical de la orquesta, era que se encargaba también de los de la selección de las vocalistas.
0: Claro.
1: Entonces, obviamente, desde esa situación de poder, tranquilamente se puede haber aprovechado, podría haber utilizado esa jerarquía para, de alguna u otra manera, aprovecharse, como sucedió en el caso de Naldi Saldaña. Y sí, hay muchos comentarios en redes sociales. Y mira, incluso si hubieran tenido algo en el pasado, cosa que ya ha sido descartada por ella, eso no justifica ningún tipo de tocamiento sin consentimiento, ningún tipo de tocamiento indebido. ¿Hay algo más que quieras?
0: Vamos a darle más audios a la gente para que tengan un espacio y puedan ellas también dar su opinión. Hola.
3: Buenos días, caribeña. Qué indignación por este caso, ¿verdad que sí? Este sujeto no es más que un depredador sexual, un abusivo, un cochino, un acosador, un indeseable. ¿Qué más se le puede decir a este imbécil? No quiero involucrar a su familia, pero qué vergüenza deben tener de este sujeto. Gracias por escucharme.
0: Gracias.
1: Y algunas personas que dicen también todo esto es culpa de ella, que porque ella no reaccionó así, perdón. O sea, acá la responsabilidad es el primero, el que habría cometido esos tocamientos indebidos. Después, las personas que lo protegieron. Esos son los verdaderos que tienen que ser señalados como responsables. La víctima no tiene la culpa de nada. Así que, bueno, igual son comentarios de internet que a nadie le importa. No sé si tengas más por ahí.
0: Más audios, a ver, hola.
4: Hola, muchachos, ¿qué tal? Miguelito, Rolly, ¿qué tal? No, es una cosa vergonzosa lo que haya pasado. Una cosa vergonzosa. Pero no estoy de acuerdo contigo, Rolly, porque ¿qué cosa tiene que decir ya? ¿Qué cosa tiene que dar su cargo? Los videos están propios. Está propio nítido, hecho ahí, todo ahí lo que ha pasado. Lo que tendría que hacer ese hombre es dejar el país. Madre, qué feo. Bueno, muchachos, un saludo. John González desde Pesaro en Italia.
0: Perfecto, gracias.
1: Saludos.
0: A ver, otro audio más por acá. 900-27-785. Están opinando el día de hoy y recuerde que Todos están incluso publicando y escribiendo justicia para Naldi, ¿no? Hola, caribeña.
5: ¿Cómo están, chicos? Sé que es un tema que a nivel nacional da impotencia, porque al final, sea hombre, sea mujer, pasan ese tipo de casos. Hoy le tocó a Naldi y bueno, no tan solo creo que es el culpable el que hizo los tocamientos indebidos, al primo que también se le confesó el acto de tocamientos indebidos y aún así no hizo nada. Creo que esto debería tratarse lo más rápido antes de que el señor se desaparezca o se haga humo del país, como siempre se suele hacer en estos casos. La justicia no es correcta para todos.
0: Listo. Muy bien. Más audios. Hola, caribeña, buenos días. ¡Aló!
6: Amigo, ¿qué tal? Buenos días. Yo felicito la decisión de la radio caribeña por, bueno, prohibir ahorita, mientras están las investigaciones de música de esta agrupación, ¿no? Bueno, es un acto de solidaridad con la señorita. Felicito a la radio realmente por el compromiso que tiene y sobre todo no permitir ningún tipo de abuso a la mujer, ¿no? Y yo creo que también en ese camino deberíamos prohibir, y quiera, no sé si estarán conmigo, las canciones de Tony Rosado, porque Tony Rosado también es un señor, entre comillas, que también en un concierto, no nos olvidemos, tocó a una chica que estaba un poco ebria, la invitó a subir y un poco que se propasó en tocamientos ahí y la lamentablemente la prensa no dijo nada. Yo creo que también deberían prohibir sus canciones del señor Tony Rosado, porque se expresa muy muy mal de las mujeres a veces.
0: Muchas gracias.
1: ¿Tiene más audio, Rolly?
0: Claro, sí, hay un sinnúmero de audios que podemos seguir reproduciendo a esta hora de la mañana. Y gracias a las personas que están también colaborando con nosotros en el apoyo, sobre todo en la difusión. Hola.
7: Yo, ojo con todo, yo también debe estar implicado en todo eso. También debe ser investigado y por proteger a este señor. ¿Y a cuántas chicas más habrán hecho con, no, eso? No solo con ellos. ¿Con cuántas chicas más antes que han estado también la habrá hecho eso?
0: Perfecto, gracias. A ver, otro más por acá, 900-27-785. Hola, caribeña.
8: Bueno, ante todo, muy buenas tardes. Se respeta el comentario de Curve, pero las cosas, cuando cometen un delito así, porque para mí es un delito, ¿sabe? Y tiene que caer el peso de la ley, sí o sí.
0: Sí.
8: ¿Vale? Y pues nada, no hay que extender más el comentario. Y escuchamos a los demás así oyentes, es, a ver si están de acuerdo con lo que ha hecho esa persona. No sé qué decirle, pero bueno, con todo respeto, sin cabeza.
0: Muchas gracias.
8: Porque eso no se hace. ¿No le gustaría que yo o cualquiera le haga a uno de sus hermanos o a sus hijos? ¿Vale?
0: Gracias. Bien, son las 10 de la mañana con 3 minutos. Un último audio, Curren. Y luego le agregamos algo más. Hola.
9: ¿Aló? Hola, caribeña. Definitivamente es una pena lo que le ha pasado a esa cantante. Pero aunque suene, quizás suene feo, pero este no es el problema. El problema es que las autoridades no hacen caso. En las noticias siempre sale un montón de casos de acoso y cosas como esa, y casi nunca les hacen caso hasta que salen en las noticias. También hay que ver casos de otros grupos musicales y otros trabajos donde pasa lo mismo. Y ojalá esto dé pie a que las autoridades ahora sí hagan caso a esas acusaciones. Gracias, caribeña.
0: Gracias a ti.
1: Solamente quería un último comentario, Rolly. Es que es verdad lo que dice el oyente, ¿no? Son varios problemas en realidad. Por un lado tenemos cómo la agrupación a la interna intenta normalizar estos comportamientos que en realidad, pues, en este caso en particular es un delito. También tenemos problemas de las autoridades. ¿Por qué la policía no actuó rápido? ¿Por qué la fiscalía recién toma cartas en el asunto? También es un problema de los medios de comunicación que dicen, no, pues este es un programa de entretenimiento, este es un programa divertido, acá no vamos a hablar de eso. Nada. Cuando se trata de violencia contra la mujer en un país como el Perú, en el cual se dan estos casos diariamente, uno tiene que comprometerse si realmente quiere erradicar ese tipo de situaciones. Entonces, esos son varios problemas, autoridades judiciales, policiales. Esperamos aquí no solamente que haya justicia, sino también celeridad. Tiene que hacerse rápido. La evidencia es tan contundente que esperamos que en lo más pronto posible, pues ya tengamos algún tipo de sanción contra este sujeto. Eso nomás quería decir.
0: Perfecto. Bueno, terminamos el programa por el día de hoy. Miguelito Moreno, vamos, nuevamente vamos, se suma para acá con nosotros.
1: Sí. Regresamos mañana. Sí, mañana nos
0: mañana escuchamos.
1: Gracias. Y ahí está Andrea San Martín con
0: llegó
1: nosotros.
0: Andreita, gracias por acompañarnos, a todas las personas que también han estado con nosotros, acompañados desde muy tempranito, ¿eh? Pegados a la radio. El Super Show retorna a 7 en punto de la mañana.
1: Volvemos
0: en un jueves de patas, que es mañana, obviamente.
1: Gracias. Nos vemos.
0: Gracias. Hasta
1: mañana.
0: Hasta mañana. Chau.
1: Chau.
0: Chau. Cuídense. Protéjanse mucho.
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0: 10 de la mañana con 5 minutos.
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0: qué lindas, ¿ah? La compañía está buena y de verdad que me están enseñando la coreografía. Bien.
1: A partir de, ya que no hemos tenido tan buenas noticias últimamente de las que vamos a hablar más adelante, al menos sí, el día de hoy. Quiero saludar a toda mi gente. Para comenzar, me van a disculpar, estoy un poquito mal de la garganta.
0: ¿Qué pasa, mujer? ¿Qué ha pasado? ¿Has cantado demasiado?
1: Estoy enferma.
0: Concierto de fin de semana.
1: Yo solamente voy a decir que lo último que escuché aquí fue que Miguel estaba enfermo. Bueno. Eso fue lo último que yo escuché y ahora yo estoy pagando las consecuencias de su enfermedad.
0: Ah, eres el culpable, entonces. Por culpa de él. ¿Qué hacemos?
1: Así que la próxima vez le consiguen una cabina para virus.
0: Ajá.
1: Aparte.
0: Los terminamos. ¿Qué tal, André? ¿Todo bien?
1: Iniciamos, claro que sí. Qué rica mañana para distraernos también, dispersarnos un poquito de todas las situaciones, para luego pasar a hablar de manera seria, por supuesto, de toda la situación que estamos, bueno, que estamos, digo, como en general, ¿no?
0: Sí,
1: viviendo,
0: tú lo has dicho.
1: Porque, bueno, todo lo que le sucede a una mujer o a un hombre, a cualquier persona de esta sociedad, pues tenemos que estar unidos.
0: Hay que ser empáticos.
1: Para ser empáticos, efectivamente. Y eso es lo que está haciendo Radio La Caribeña. Pero queremos saludar a nuestros oyentes de esta manera. Iniciamos. ¡Qué rica mañana! Recuerden que el primer tiempo es para realizar sus pedidos musicales. Y, por supuesto, al 900-27785. ¿Qué tal tú? ¿Cómo
0: bien,
1: estás?
0: Bien, bien, como siempre. Actitud positiva siempre. Bueno, tú sabes
1: me
0: que también...
1: ¿Me extrañaste la
0: por
1: semana
0: supuesto.
1: Pasada?
0: Por supuesto. Oye, te has ausentado 2 semanas.
1: No, pero la semana pasada no, pues no había.
0: Ah, bueno, sí, era feriado. Mañana también es feriado. Pero no estás con suerte, porque mañana... Mañana
1: no
0: vienes.
1: Mañana no vengo.
0: Igual.
1: Discúlpame.
0: Pero alguien que te ha extrañado siempre, tú sabes, nuestra querida guapa, tú sabes que nos encanta, Andrea San Martín y su programa, lógicamente.
2: No me gusta.
1: Ya sabía que le ibas a poner.
0: Es imperdible.
1: Ya sabía que lo iba. Pero yo te voy a decir quiénes sí me han extrañado.
0: ¿Quién?
1: Y yo te apuesto que se van a empezar a hacer presentes. Todos mis chicos y mis chicas, por supuesto, mis mamitas y mis papitos que están ahí conectados a través de la radio y van a empezar a mandar sus mensajes.
0: Efectivamente. Bueno, ya saben, nuestro WhatsApp es habilitado 900-2077-85. Bienvenidos a Qué Rica Mañana, aquí en La Caribeña.
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1: 10:32.
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0: dímelo, dímelo.
1: Emilio.
0: ¿Qué pasa, mi querida Andreita?
1: Dime la verdad.
0: A ver.
1: ¿Cuántas horas al día pasas metido en tu celular?
0: Que para chequeando mi celular, oye. Bueno, más de las que debería, creo yo, ¿eh?
1: Yo sé por qué.
0: ¿Por qué? ¿Por qué?
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1: Claro que sí. Vamos con audios, por favor.
0: Hola.
1: Queremos saber.
0: ¿Cómo estás? ¿Qué tal?
2: Hola, Emilio. ¿Qué tal, mi hermano?
0: Bien.
2: Andreita, te noto mala, congestionada, pero
1: super
2: yo tengo
1: mal.
2: Un secreto y la receta para curar ese mal.
0: A ver, ¿cuál es?
2: Cualquier cosa al inbox. Mi Caribe pedido es... El amor que perdimos de corazón serrano.
0: Perfecto.
1: Ahí está, ya tienes tu cariño. Sí, estoy enferma, pero eso no quiere decir y no quita que yo esté aquí presente con ustedes.
0: Exacto.
1: Estoy enferma, pero no me estoy muriendo.
0: Qué bueno, qué bueno. Tenemos que... ¿Qué podemos hacer acá a la chica? La mandamos al sauna, creo que, para que pueda expulsar todo eso,
1: ¿eh? Oye, qué piña, y justo hoy día.
0: Sí, sí, pero
1: miércoles,
0: bueno,
1: es un día de miércoles.
0: Te quedan 2 horas y 30 más todavía de
1: pasa
0: de,
1: nada.
0: Sí, sí, así que vamos a darle con
1: pues,
0: todo.
1: Pues, no importa.
0: A
1: pondré
0: ver.
1: De todo. Ya, fónica, me iré a mi casa. En mi casa ya no tengo que hablar.
0: Justifica tu trabajo, justifica.
1: Mi único día de trabajo.
3: Buenos días, Emilio. Buenos días, Andrea San Martín. Buenos días, Chucho. En mi Caribe pedido es Camino a España de Corazón Serrano. Yo escucho Rayo La Caribeña, sí suena.
1: Claro,
3: y bueno,
1: está.
3: Muchas fuerzas para Naldi Saldaña, que hoy lo está pasando
1: eso,
3: muy
1: claro
3: mal
1: sí.
3: En sí. Y no se lo pueden perder, cachudas pero con chuda.
1: Y Jan Harold, seguidor fiel,
0: qué bueno,
1: de
0: qué
1: la
0: bueno.
1: radio.
0: Me parece muy bien.
1: Nos conocimos acá con Jan Harold, ¿eh? Acá en
0: estupendo.
1: La radio.
0: Vamos con otro audio.
1: A ver.
0: Hola.
4: Buenos días. La Caribeña sí suena.
0: Dale, mi hermano.
4: Hola, Andreita. Tus ojos son muy hermosos. ¿Podrías poner la canción Vuelve de Papilón?
1: Me encanta.
0: Quiso declararse.
1: Él dice, tus ojos son hermosos, pero ¿puedes poner la canción? O sea, ya como que...
0: Mañana, ¿ya?
1: Me sirvió un ratito, me ya. Pasó franela un ratito.
0: Sí,
1: pero
0: sí,
1: claro
0: sí.
1: Que sí, porque igual estamos en la hora de los Caribe pedidos, que es para complacer a todos nuestros oyentes.
0: Tú lo has dicho. Hola.
4: Buenos días.
0: Ya esta, no, otra vez. A ver, otro.
4: La Caribeña sí suena.
0: Es el mismo, mandado como de 4 celulares.
1: Me encanta, está bien, pero para que veas que tus audios sí van a salir.
0: A ver, ¿otra vez?
4: Buenos días.
0: ¿Otra vez? No puede ser. Qué espeso, ¿no? A ver, hola, ¿cómo estás? ¿Qué tal?
5: Caribeña, buenos días.
0: ¿Qué tal?
5: Quiero escuchar la canción Historia de Amor de los caribeños, por favor. Gracias.
0: Ahí la ponemos. Un audio más, a ver. Buenos días, hola.
6: Hola,
0: ¿qué tal?
6: Emilio, hola,
0: están,
6: Andreita. ¿Cómo están, chicos?
0: Bien, bien.
1: Muy bien, contentos.
6: Yo acá en casita, avanzando mi trabajo. Nada, feliz y contenta porque el otro jueves estoy viajando a la ciudad de Oaxapampa.
0: Que te diviertas, que la pases
1: chévere.
0: Oye,
1: qué bonito. Mi familia también se está yendo de viaje.
0: ¿Para Oaxapampa o para otro lugar?
1: Me parece que Oaxapampa también.
0: Ah,
1: mira, sí.
0: La colonia alemana.
1: Hay mucha gente que está viajando a Oaxapampa. De hecho, están vendiendo bastantes terrenos por allá.
0: Ajá.
1: Y yo creo que es una buena inversión, ¿eh? Porque están haciendo mucho turismo por allá.
0: Por favor, infórmame acerca de los precios para comprarme como 4.
1: Mira, tú sabes que al inicio los precios están mucho más económicos.
0: Sí,
1: ya cuando se empieza a poblar, ya empieza a subir todo. Así
0: sí.
1: Si quieres aprovechar la oportunidad, creo que es ahora.
0: Aprovecha la preventa, como
1: sí,
0: dicen, ¿no?
1: Claro.
0: Vamos con los pedidos, ¿sí?
1: A ver.
0: Va, 3, 2, 1, sale caliente.

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0: 11:01.
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0: 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Y en fin, estamos ahí precisamente brindándote minuto a minuto, segundo a segundo, todo lo que necesitas saber. Mi querida Andreita, ya estamos ahora sí a esta hora de la mañana con nuestro buen amigo Chucho Valderrama.
1: Así es, bienvenido Chucho a cabina.
2: ¿Qué tal, Andreita? Te he extrañado, Andreita.
1: Oye, te he extrañado. Sí, yo sé, suele pasar.
2: Escúchame,
1: no, pero ¿sabes qué? Me gusta igual que nos hayamos juntado porque contigo siempre aprendo más sobre todo el mundo del
0: espectáculo. Es un cumbiólogo experto.
1: Él me enseña y me instruye. Claro. Y obviamente a todos nuestros oyentes también y sobre todo, bueno, para bien y para no tan bien, ¿no? Porque a veces tenemos noticias que no son tan agradables como toda la situación que estamos viviendo y la cobertura que estamos viviendo día de hoy. Sin embargo, no quiero seguir hablando hasta que no presentemos a nuestras invitadas del día de hoy.
2: Tenemos unas invitadas de lujo, obviamente. Ellas son las chicas de orquesta
0: Papilón.
1: Abrimos la toma y estamos con las chicas de Papilón del día de hoy.
2: Estamos
1: muchísimas gracias
2: en Caribeña TV. ¿Y la música de Papilón?
1: Así es. Ahí estamos.
0: Volumen.
1: Chicas,
0: volumen.
1: Bienvenidas. Saludarlas. Encantadísimos siempre de tenerlos aquí en el set de Qué Caribeña. Rica Mañana de Caribeña, pero por en este favor. Caso del programa Qué Rica Mañana, saludarlas primero a todas.
2: ¿Qué tal, Canisita Peña? ¿Cómo estás?
3: ¿Qué tal? ¿Cómo están? Buen día. Venimos hoy,
2: la chica problemática, ahí está.
3: Venimos hoy a aclarar en realidad muchas cosas.
1: ¿Pero por qué eres así? Espérate un ratito, aunque sea déjala que se presente un ratito, ya después la atacas.
2: Bueno, tú
1: haz tu papel después.
3: Gracias por la invitación a su programa, Qué Rica gracias Mañana. El día de hoy vamos a aclarar diferentes puntos. Y bueno, espero que en realidad todas las personas también puedan escuchar nuestra versión, que venimos a eso y aclarar a lo que nos están involucrando.
1: Claro que sí, claro, porque que sí. Bueno, ella lo está diciendo ya también un poquito de manera más seria. Y esto suele suceder muchas veces que cuando estamos dentro de ciertas agrupaciones pasan esto, que sale una persona de la agrupación y empieza a dirigir algunas acusaciones, en este caso, ¿no? Hacia las ex integrantes. Lo vemos mucho en el mundo de la cumbia. Pero por supuesto les agradecemos que hayan venido y decidan hacerlo a través de Radio La Caribeña para responder de manera contundente respecto a las acusaciones que directamente les está haciendo Mafer Portugal.
2: Así es. Y por acá también nos visita Fiorelita Caballero.
4: Hola, ¿cómo están?
2: La Peque.
4: ¿Cómo están a todos nuestros oyentes? Nada, pues feliz, tranquila de poder por fin expresar todo lo que se viene diciendo, todas las hipótesis que van sacando la gente, que, bueno, yo creo que es ideal que escuchen ambas versiones y creo que la gente saque sus conclusiones, ¿no? Y bueno, espero que nos puedan escuchar y no juzguen antes de escuchar pues todo lo que viene pasando, ¿no? Porque a veces se nos acusan a las tres de cosas que no hemos hecho. Entonces, pues, mi semblante ha cambiado, sí. Nunca me he mostrado así, en la TV me muestro más tranquila, más feliz. Pero yo siento de que es una versión de mí que todos deberían escuchar.
2: Muy bien, gracias, sí. Fiorelita Caballero. Y por acá también tenemos nada más y nada menos que la Ñañita.
5: Hola, muy buenos estás? Días con todos. Bueno, aquí un poco nerviosa, la verdad. No la estoy pasando tan bien. Y bueno, acá para aclarar algunas cosas.
1: Estás un poco triste, te veo como con ganas de llorar. No, pero está bien, porque yo entiendo que hay mucha gente que cuando suceden este tipo de situaciones a veces o bien se molestan o bien se tornan más sensibles. Claro que sí, gracias Chucho. Y entiendo que eres una persona bastante sensible y cómo te puede estar afectando esta situación, no solamente ante el público, sino también de manera personal.
5: Bueno, hemos venido para aclarar muchas cosas. Y bueno, para empezar, quisiera declarar a todos que yo no le he hecho nada a la señorita Mafer. Un momento.
1: Sí, tómate tu tiempo, porque claro que sí, estamos acostumbrados obviamente a que las personas que están en el medio del espectáculo, sobre todo cantantes, artistas, que se paran en un escenario, siempre tengan una sonrisa. Y para el público, ¿no? Una energía que contagie de alguna manera y en este caso las vemos en otra situación. Lógicamente, Chucho, tú nos puedes instruir un poquito de mientras que ellas toman aire, para contextualizar a la gente exactamente lo que se ha venido diciendo por parte de Mafer Portugal, que hasta hace un tiempo pertenecía a Papilón, la agrupación Papilón.
2: Sí, lo que pasa es que Mafer Portugal, bueno, renunció a la orquesta a fines de julio, sacó su comunicado.
1: Uh-huh. Hace
2: unos días sacó su comunicado que se iba por acoso y hostigamiento, que son palabras
1: una acusación grave. Además, de las cuales cuando tú hablas de acoso y de laboral directamente, eso te permite en muchas maneras llevarlo inclusive a la vía judicial. Así que no estamos hablando de poca cosa, para que primero entremos en razón, que cuando hacemos ciertas denuncias públicas, ya sea a través de un abogado o simplemente decirlas a nivel nacional, sabemos que esto repercute también de una manera bastante fuerte y seria.
2: Así es. Y si es bien, y si es cierto de que Mafer no ha señalado, no ha dado nombres, pero o sea, sí ha lanzado como que indicios, ha dado señales de que eran dos compañeras, ¿no?, de acá de la orquesta. Es por eso de que acá está Karen Peña, está Claudia Salazar, para que ellas nos cuenten, nos den su descargo, porque es bueno siempre escuchar las dos partes, ¿no? Entonces, eso ha sido lo que ha pasado por el
1: textualmente
2: tema.
1: Ella, ¿qué es lo que ha dicho?
2: Mafer, que se va por acoso, por hostigamiento, de que acá no había un buen ambiente laboral y todo el tema. Entonces, qué mejor que ellas, que han convivido con ella, para que nos puedan decir qué es lo que ha pasado, ¿no? Ya que por ahí han sido señalados parte de su familia. En el caso de Claudia ha sido señalado su esposo, que ha quedado prácticamente como un delincuente, y la familia de Karen Peña también, que prácticamente ellos han estado amenazando a Mafer, ¿no? A su mamá.
1: Ahora sí, creo que esperemos que estés más tranquila, sí, ya, y te puedas dirigir al público, lógicamente, para que des tu encargo. Sí. Primero también, no solo sobre tu posición, sino también, ¿qué crees que pueda haberle pasado para que ella reaccione después de haber sido compañeras e integrantes y haber convivido durante tanto tiempo?
5: Bueno, primero, pues, empezar por negar rotundamente toda acusación de acoso y hostigamiento hacia la señorita. En realidad, como dicen, no mencionó nombres en su comunicado, pero al dejar al aire, muchas personas, pues, comenzaron a investigar, supongo, viendo si nos seguimos o no nos seguimos, si comentamos algunas fotos o no, y comenzó a llegar muchos mensajes de hate, mucho hate. Y en fotos mías, en fotos de mi hijita, de mi bebé, en fotos de mi familia, o sea, y decirlo así tan ligeramente, o sea, la gente, y también a nivel nacional, porque no solamente fueron en redes sociales, sino a nivel nacional prácticamente nos deja como si fuéramos las hostigadoras, las acosadoras.
2: Las malas.
5: Y yo ayer justo, después de ver su declaración en América Hoy, le escribí un mensaje, le dije que por favor aclare, ¿no? Que aclare quiénes han sido, si en caso se ha sentido hostigada o acosada. Que lo diga, que lo aclare, y le conté lo mismo. Le dije que me estaba llegando mucho hate en fotos de mi bebé, y le dije, ¿tú conoces a mi bebé? Y ella no tiene nada que ver.
2: Claro. ¿Y te respondió? ¿Recibiste alguna respuesta?
1: No. O sea, tu intención era comprenderla a ella para saber qué cosa le había sucedido y que también pueda, pues, aclararlo. Obviamente expresarse y aclararlo. Exacto. En el caso de que tenga pruebas o de repente alguna situación en específico, tú estabas dispuesta a aceptar que esto también se pueda hacer público.
5: Claro.
1: Por lo que entiendo.
5: Que lo aclare.
1: No callarla, sino...
5: Ajá. Que lo diga. Que lo diga, que diga quién ha sido, no sé, y que aclare.
1: Porque y no ha recibido ninguna respuesta.
5: No ha recibido ninguna respuesta. Y bueno, también por otro lado se le ha atacado a mi esposo de amenazas de muerte. Y la verdad, eso es totalmente mentira. Porque
2: ¿Tu esposo en ningún momento le amenazaba a Mafer, ni a su mamá, ni nada por
5: eso?
2: No,
5: para nada.
2: ¿Tu esposo suele ir a los conciertos, a los eventos?
5: Ha ido a dos conciertos, pero él siempre va con mi hijita. O sea, no hay forma de que le haya amenazado y

0: Bien, claro. Ahora tenemos que hacer una pequeña pausa, pero quiero que más adelante vamos a tratar de conversar con las chicas para que nos cuenten qué tipo de relación ellas sentían que tenían con Mafer cuando pertenecían a la misma agrupación. Ya venimos aquí en Radio La Caribeña.
1: Sí, suena.
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1: 11:35.

0: chillando tú. Ay.
1: El operador, yo no.
2: Seguimos aquí en Caribeña con las chicas de Papilón, Claudia Salazar, Karen Peña y Fiorella Caballero.
0: Claro que sí. Y nos quedamos al aire con una preguntita, ¿no? Respecto a estaban aclarando un poquito de lo que estaba pasando con Mafer Portugal y las acusaciones que ha salido a dar, ¿no? Sobre básicamente el trato que tenían ustedes, ¿no? Ustedes. Como integrantes de la agrupación. ¿Pero qué tipo de relación tú consideras que tenían con ella? O sea, ustedes, desde su perspectiva, sí, ¿no? Desde tu perspectiva,
3: bueno, yo puedo hablar
0: te caía,
3: mí.
0: Claro, por ti, ¿no? Si te caía bien, si te sentías cómoda con ella, ¿cómo tú te sentías? Porque no estamos, a ver, no estamos obligados todos a congeniar con absolutamente todo el mundo, ¿no? A veces simplemente hay personas que no congenian. Entonces sería bueno también saber cómo tú te sentías con ella.
3: Bueno, al inicio todo bien, porque yo me reincorporé en marzo, después de dar a luz a mi bebita, me reincorporé. Todo bien, la verdad. Y ella incluso a mi hijita le decía a mi hija.
0: Tenías una relación cercana con ella.
3: Sí, o sea, no, recién todo bonita, tranquilo, tranquila. Porque recién la estaba conociendo también. Y luego con el paso del tiempo, pues vi algunas actitudes que no me gustaron. Actitudes que tenía más que todo con mi compañera, con mi amiga, Karen Peña.
0: Ok.
3: Y yo desde que ingresé a la orquesta, pues con la primera que congenié fue con Karen y hasta ahora. Y entonces, pues yo creo, supongo que ella al ver mi amistad con Karen, se decidió alejar también de mí.
0: O sea, ¿tú sentiste que en un momento ella se alejó de ti?
3: Sí, sí.
0: ¿Ya no compartían, conversaban? O sea, más allá del tiempo que compartían dentro de la agrupación y los conciertos, ¿tú tenías una relación en paralelo con ella o nada?
3: No, solamente cuando nos veíamos acá en la radio o en las giras.
0: Ok.
3: Así nomás era nuestra relación y ya luego con el tiempo pues también pues dejamos de hablar.
1: Claro.
3: Eso es lo que...
0: Y en esas circunstancias, cuando dejaron de hablar y continuaron trabajando juntas, ¿cómo era el ambiente laboral? ¿Cambió?
3: Sí, un poco tenso era, sí. Pero bueno, yo le doy el pase
0: a Karen
3: claro, porque que sí. Ella tiene mucho que decir.
1: Karencita.
4: Buenos días con todos.
1: Tranquila.
4: Yo el día de hoy no vengo a atacar a nadie. Con todo el respeto del mundo me dirijo a los oyentes y a las personas que están viendo el programa. Si vengo a hablar ahora es porque me veo expuesta en este tipo de acusaciones y de testimonios que no son ciertos. En ningún momento yo he hostigado o he acosado a la señorita. Es más, cuando la señorita ingresó a Orquesta Papilón, yo le brindé mi amistad, porque ella ingresó teniendo también algún tipo de problemas con otras compañeras. Entonces, ella vino a mí, nos hicimos amigas, ¿cierto? Yo la ayudé con las coreografías, porque ella venía del mundo de la salsa. Entonces, ella no sabía muchas cosas de la cumbia. Me decía, Karen, ayúdame con las coreografías. Yo le ayudaba con las coreografías, Karen, algunos temas, ¿cómo es acá? Normal, porque realmente... Eso es lo que se hace en una agrupación, ¿no? Si tú tienes un poco más de tiempo, ayudas a tus compañeros, claro, a acoplarse. Lo mismo pasó con Fiorella, y ella lo puede decir, que cuando ingresó, yo mismo también me propuse ayudarla con las coreografías, con los temas y muchas cosas. Y luego todo cambió.
0: ¿Pero en qué momento cambia? O sea, porque siempre sabemos que puede haber un detonante, ¿no? Bueno, alguna discusión que tuvieron,
4: en realidad,
0: algo que hizo que esa relación cambiara.
4: Yo nunca tuve ningún problema con ella, pero yo... me alejé de ella porque me enteré que estaba haciendo algunos comentarios míos
1: a personales.
0: No lo conversaste con ella.
4: Lo conversé y justamente tengo un video donde yo estoy conversando con ella de manera más tranquila. Le dije, Mafer, conversemos, ¿no? Mira, ¿qué es lo que está pasando? Me he enterado que tú estás haciendo estos comentarios sobre mí y no son ciertos.
0: ¿Y qué te dijo
4: me
0: ella?
4: Me negó todo. Y ese comentario no solamente me lo había dicho una persona que cercana, sino de diferentes personas lejos. O sea, y yo le conversé y hablé y le dije, no quisiera que esto se vuelva a repetir, por favor. A ti no te gustaría que yo haga lo mismo, ¿no? Que invente cosas y hable de ti. Y yo pensé que todo había quedado ahí y no se iba a volver a repetir. Claro. Pero hubieron más cosas.
0: Después de lo que sucedió en esa conversación, ¿cuánto tiempo después ella continuó trabajando con ustedes?
4: Uy, meses todavía.
0: Ah, continuó,
4: sí,
0: mucho,
4: continuó
0: tiempo.
4: Mucho tiempo más. Y justamente ahí al tiempo ingresó una coordinadora.
0: Okay.
4: ¿No? Ingresó la coordinadora.
1: ¿Quién era la coordinadora?
4: Que viene a ser pues familiar, ¿no? Su mamá de la señorita.
1: Ajá.
0: Ah, ok. La mamá también entró a trabajar.
4: Exacto, entró a trabajar. Entonces yo siento que a raíz de ese problema también la señora como que lo tomó personal conmigo, hacia mí. Y como ellas eran, son mis amigas, también con ellas. Entonces, el hecho de que yo no me hable o no tenga de repente, o haya decidido alejarme por algunas situaciones que pasaron, no significa que va a haber de repente algún tipo de preferencias, ¿no? Había mucha imparcialidad cuando ingresó a la orquesta a trabajar. Y hubieron muchas circunstancias que nos hicieron sentir mal y emocionalmente también me afectaron a mí, en lo personal.
1: Claro, nada, es lamentable lo que...
4: Haciendo comentarios y diciendo cosas que realmente sí nos afectaban a nosotras, ¿no? Como integrantes y como trabajadoras y en un ambiente así.
0: Ahora,
4: no se podía trabajar.
0: Y si el ambiente era tan tenso, por así decirlo, después de la discusión, ¿por qué continuar trabajando en conjunto? Esa pregunta yo digo que es como abierta, ¿no? Cada quien tiene su posición. Considero que si tú no estás a gusto en un lugar o no están a gusto en el lugar... se puede tomar también la decisión de, porque eso se traspasa al público en muchas ocasiones, ¿no?
4: Exacto, justamente nosotras también nos veíamos un poco, nos veíamos muy afectadas con todo este tipo de, que no había imparcialidad dentro del grupo. Entonces, también como que en mi persona yo sí he querido retirarme. Y yo tengo captura del mes donde quería retirarme ya porque me sentía muy cansada. En mi casa yo llegaba emocionalmente mal. Cuando llegaba a mi casa, estaba sola, porque yo vivo sola aquí en Lima. Mi familia, todos viven en provincia. Entonces tuve que llamar a mi mamá, y mi mamá tuvo que venir desde provincia para cuidarme y darme ánimos y darme la fuerza para yo seguir trabajando, porque yo tengo un contrato que cumplir y hay presentaciones que cumplir. Y si vengo a aclarar ahora es porque realmente me veo afectada ante esta situación y mi familia también, porque estoy recibiendo mensajes también de amenazas y tengo pruebas de ello. Lo único que pido son garantías, porque realmente garantías para mi vida, porque estoy recibiendo amenazas muy fuertes, no solamente yo, mi familia, mi hermano, mi mamá.
0: ¿Y por parte de quién vienen estas amenazas?
4: De gente en redes sociales, un montón de mensajes.
1: ¿Y estas amenazas son a raíz de
4: esto?
1: Del comunicado que sacó Mafre Portugal.
4: Sí, me han dicho de todo.
0: Sin embargo, lo que vemos es que la tensión laboral en general era por ambos lados, sino que ustedes, por lo que entiendo, no se retiraron básicamente por un tema de contrato, ¿no?
4: Exacto, también.
0: Te escuchamos, te hemos visto también un poquito, a ti te he visto más molesta. Sí, entiendo, y como les decía al público, no todos reaccionamos de la misma manera. Algunas personas son más sensibles, otras personas son más eufóricas a la hora de hablar. Pero todos los testimonios cuentan, y en este caso, aquí a través de la radio, queremos escucharlas absolutamente a todas.
3: Bueno.
1: A ver, Fiorelita, tu derecho de piso.
3: Bueno, no es que me muestre molesta, sino es de que no me gusta verme vulnerable ante las cámaras. Prefiero llorar en mi casa. Lo que sí yo puedo decir de que mi convivencia con Mafer a nivel personal, al inicio fue todo muy bien. Creo que tenemos como que no una química así como que wow, como con mi compañera Karen Peña, que ella sí ha congeniado más, salían a veces. Yo nunca he salido con la joven Mafer Portugal. Nunca he salido a otros lados que no sea en la orquesta. Y bueno, ¿qué puedo decir? La verdad es que me pone mal hablar de este tema, porque poco a poco veía cómo algunos tratos con algunas compañeras era como que un poquito bajo. Y la verdad, creo que todos en la orquesta me conocen y saben de que me llevo bien con todos. No tengo ningún problema con nadie. Siempre me he mostrado una chica tranquila, respetuosa. Y aparte porque...
0: ¿Qué tipo de situaciones que viste con tus compañeras tú sientes que de alguna manera te descuadró, ¿no? Como que dijiste, esto no me gusta. De repente una situación puntual que nos puedas comentar que tú hayas visto con alguna de las chicas y hayas dicho, esto no me gusta.
3: Voy a hablar a nivel personal. Ella siempre, bueno, hacía comentarios de que yo le copiaba, o sea, cuando me ponía la florcita aquí, o cuando me ponía brillitos, o cuando me ponía piedritas, y lo cual eso como tal no me molesta, y nunca me animé a responderle porque decía, bueno, quizás lo diga como un comentario, ¿no?
1: Claro.
5: Sin embargo, poco a poco lo comenzaron a hacer un poquito más seguido. Entonces, yo a nivel personal decidí como que alejarme, quizás ya no estar más en su camino, ni meterme más en su camino. Y bueno, quizás hablarle por el tema del trabajo y no temas innecesarios, ¿no? Porque ella también, aparte, paraba pues con sus amigas, pues no, porque como les digo, las personas no tienen derecho a quizás convivir con todos, quizás algunos sí, claro, algunos claro, no, y por eso yo paraba más con su grupo y trataba de no meterme en su camino.
1: Y ahora, okay, ustedes siguen viniendo trabajando normal, se siguen presentando normal. Sí, nos creo que han estado en una gira hace poco.
5: Sí, hemos estado en una gira y esa gira ha sido, bueno, para mí muy tensa, muy, muy mal, porque mucha gente ha estado comentando cosas que yo no he dicho, o quizás lo han sacado fuera de contexto, incluso poniendo palabras en mi boca que nada que ver.
0: Bien, claro. Yo me encantaría poder seguir conversando con ustedes. Tenemos, lamentablemente, pausa. Tenemos pausa y me parece que ellas también tienen, sí, que continuar.
1: Para que nos
0: canten,
1: para que nos canten un poquito también, claro, por favor. Sí. Y también estamos Rebelde por acá en Caribeña, así que prepárense. Paola, sí, Rubio, Santeño, todos. Vamos a preguntarles si son parejo, ¿no? Por favor. ¡Emilio!
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1: Son las 12 en punto.
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0: quién?
1: A Chucho.
0: ¿Por qué? ¿Ah? ¿Por qué? ¿Por qué?
1: Porque lo desconozco como compañero.
2: Andrea, yo que te quiero.
0: Y la chica sin filtro, pues nosotros la conocemos.
2: Yo que te sigo en las redes sociales.
0: No, changa no todavía.
2: Yo que siempre yo que siempre le hablo de ti a tu ex.
1: No más cuando me vaya, no vayas a acusarme de.
2: No, jamás.
0: No le busques la boca, nada más, lo único que te puedo
2: por
0: decir.
2: Favor, porque sí. Si no, Dios mío.
1: No, entonces todo lo que hacemos acá en vivo siempre es broma. Detrás de eso tiene que haber respeto. Eso
2: siempre,
1: sí,
2: siempre. Todo es show. Acá se prenden los micros, todo es show. Claro. Pero nada, Andrita, te cuento de que.
1: Porque tú eres mi informante aquí.
2: Por favor.
1: Chucho es el que me instruye, me guía, me chismea todo.
2: Todo. Han estado por acá las chicas de Papilón. Ajá. Porque hoy día cumplimos un necesito. O sea, yo al menos.
1: No, tú.
2: Yo al menos, yo.
1: Tarán, tarán, tarán.
0: ¡Cumpleaños feliz!
2: Y por acá están mis amigos de Amor Rebelde.
1: ¿Qué pasa, los chicos? ¡Ah, mira!
0: ¡Tarán! Ahí llegan con una torta de tres pisos. ¡Ah, espectacular!
1: ¡Feliz aniversario, bien, Chucho! ¡Trae, Chucho! Yo te grabo, trae.
0: A ver. Pero espérense, tiene que haber mordidita.
1: ¡Mordida! Cuidado que trae un muera. Clavo adentro.
0: Sí, a ver. Ya. Sopla la vela, pues, hijito. A ver, ya,
1: sopla
0: una,
1: de mentira,
0: dos,
1: sopla de
0: va.
1: Mentira.
0: Un deseo. Va, ¿ya o no?
1: Chucho, ¿cuánto tiempo más quieres estar acá? Pide tu deseo.
0: A ver. Está pensándolo todavía. Va, una, dos, va. Sopla, pues, hijito.
1: ¡Mordida, ya!
0: ¡Mordida!
1: ¡Muerde!
0: Va. ¡Muerde, pues, hijito!
1: Oye, de ver... Amigo,
0: tiene miedo.
1: Nomás quiero que sepan que también tenemos radio, la gente no está viendo, ¿no?
0: Tiene miedo, mira, ve.
1: Para toda la gente que nos está escuchando ahí en la radio, estamos celebrando el primer mesecito de Chucho aquí en la radio, acompañándonos con los chismes, los verdaderos chismes.
0: Algo ha hecho que ni la vela prende.
1: Espectáculo.
0: Nada, ¿eh? Muy bien. Hasta se malogró el encendedor. Pero, no sé.
1: Saquen la vela y préndanlo abajo.
0: Es gasolina.
1: Ahí.
0: No hay de otra.
1: Ahí.
0: A ver.
1: No, ¿qué te pasa? Sí, acá en la Caribeña, si no hay un encendedor, se consiguen otro.
0: Ahí está. Muy bien, ya no importa. Ahí, sopla la chispita
1: ya,
0: nomás.
1: Ya está.
0: Sopla la chispa nomás. No sé, algo pasa con este muchacho.
1: Oye, mira.
0: No sé. Tiene espíritus chocarreros a su alrededor. Que
1: como comentarista de espectáculo está bien.
0: Ya, a ver. Vamos, hijito, va.
1: Ven, ya. Eso.
0: Ya, falta la mordida, nada más.
1: Con amor, porque lo necesitamos para el chisme.
0: A ver, tres,
1: con
0: dos,
1: amor, uno. Porque lo necesitamos para el chisme.
0: Muerde, pues.
1: Ay, no, este la celada.
0: ¡Ah! ¿Así lo quiere o es bully? ¡Ah! Tómele fotos, por favor.
1: Pobre nuestro Chucho.
0: Claro,
3: no va a sacar a Sampai. Ni se imaginaba.
1: No, yo creo que sí se la veía venir. Bueno, chicos.
0: Bienvenidos.
1: Amor Rebelde, bienvenidos a la cabina. Muchísimas gracias por traerle ese detalle ahí, para acompañarnos y por ayudarnos a traerle el detalle a nuestro querido Chucho. Por favor, háganse presentes. Tenemos tres micros abiertos para quien quiera.
3: Andreita, bienvenido a toda la gente. Muy buenos días, buenas tardes. A toda la gente oyente de Caribeña, en la radio, en la televisión. Un saludo para todas. He venido a presentar las canciones de Amor Rebelde, La Primicia, Dos Cervezas, El Mi Romántico y El Mi Por Tu Amor.
1: Así es. A ver, de repente podríamos iniciar esta entrevista con alguna cancioncita en vivo que a la gente,
3: Camilita,
1: tiene tantas ganas de escuchar. Dos Cervezas. A ver, El Mi Dos Cervezas.
0: Vamos, Camila.
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0: mí cuando las agrupaciones vienen acá a la radio y nos cantan en vivo porque podemos escuchar lo profesional, las tremendas voces que tienen cada una de las agrupaciones, en este caso Amor Rebelde. Muchísimas gracias por acompañarnos. Y alguna cancioncita más con las que nos quieran
1: también
0: deleitar.
1: Tenemos el Mix Romántico de Cassandra Chanamé. Romántico. Por acá, Cassandra. Bueno, casi.
0: Acá, este micro, sí.
2: Volumen.
0: No, a ver, prendemos.

0: Alfred.
1: Estoy enamorado.
0: ¿De quién estás enamorado, Chucho? Cuéntanos.
1: De alguien por ahí. ¿Qué tal, micro?
2: Es una canción que pega, mano. Quieres o no quieras, pega.
1: Sí, creo yo que a Casandra Chaname le ha tocado.
0: ¿Por qué, Chucho?
1: Porque es enamorada, pues, mujer.
0: Todos en algún momento hemos pasado por situaciones complicadas que nos duele el corazón.
1: Mira, la vez pasada estábamos hablando de que se enamora. A veces cosas que pierde.
0: Yo creo que si lo llevamos por el lado positivo, está bueno cuando uno se enamora y lo da todo. Y finalmente, si las cosas salen mal, tú te tienes que ir con la frente en alto porque sabes que lo has dado todo. No te vayas triste. Tú te tienes que ir siempre con la frente en alto porque lo diste todo. Y jamás, jamás avergonzarnos de haberlo dado todo.
1: Preguntémosle a un experto en el amor. Santeño.
2: Yo soy un experto.
1: ¿Qué es lo bueno del amor? Enamorarse.
2: Lo bueno de enamorarse es que...
1: Ahí está.
3: ¡Me muero!
2: Lo bueno de enamorarse...
1: Ahí tiene dos planos, Paola y Santiago. Ya.
0: ¿Cómo? No entiendo. A ver, yo soy muy sana en este caso. Yo voy a hacerle el papel de sana. ¿Qué está pasando? ¿Es que acá hay un chipeo dentro de la agrupación?
1: ¿Qué es lo bueno de enamorarse, Santiago?
2: Lo bueno de enamorarse es que de repente también ocupa su tiempo con alguien que... que va a estar ahí, pues, para ti, ¿no? Los momentos libres está para ti. Es lo bueno de enamorarse.
1: ¿Y pero lo malo?
2: Lo malo es que tienes que gastar, hermano. Y como después, así como tumbes.
0: Uy, no,
1: claro, pura Dyson.
0: ¿Cómo va a decir que lo malo es que gasta? Se me retira, por favor.
1: Es que gana poco, pues. La mujer tiene que entender.
2: 3,000 soles mensual, imagínate.
0: ¿Qué pasa? Los detalles no requieren de un multimillonario siempre.
1: Obvio. Mi querida Paulita Rubio, ¿qué es lo bueno de enamorarse para ti?
0: Está pensando qué cosa es lo bueno de estar enamorada.
4: No sé, para la mujer, no sé.
1: Para ti, no para la mujer. Para ti. ¿Qué es lo bueno de enamorarse?
4: A ver, ¿qué es lo bueno que he sacado? Que se gane experiencia, pues, ¿no? Experiencia
0: enamorándose.
4: Sí, para que ya no te equivoques quizá otra vez.
1: Ganas experiencia para que no te equivoques.
0: Eso es cuando te enamoras del equivocado. ¿Tú estás enamorado del equivocado?
4: Sí, bueno, hasta ahora sí.
0: ¿Hasta ahora sigues enamorada del equivocado?
4: No, hasta ahora no.
1: O sea, ¿le estás diciendo que es un error actualmente en tu vida?
4: No, sino que...
1: ¿Te estás aprovechando de él solamente porque están en el mismo grupo?
2: Chucho, yo
1: no he dicho Santeño.
2: Tú estás confirmando algo que nada.
0: Confírmenme ustedes o desconfírmenme.
2: Que mi enamorada está mirando ahí, pues.
1: Amiga, por favor, tranquila. Esto
0: ya
1: es show.
0: Ves, Chucho, ya ves, tú estás molestando y el pobre hombre tiene novia.
1: Sí.
0: Aunque termínale. Después de lo que acaba de decir de que somos un presupuesto muy alto, termínale. Hazme el favor de terminar.
1: ¿Y lo malo de enamorarse, Paulita?
4: Siempre hay que ver el lado bueno todo, ¿no? Claro. Por más así se toque un hombre, pues, que no vale la pena, hay que sacar siempre lo bueno de eso, ¿no?
0: El aprendizaje.
5: Habla más fuerte.
4: El aprendizaje,
0: ay,
4: claro.
0: Está pesada la
1: dieta. Muy bien. ¿Y acá en Amor Rebelde está permitido las relaciones o no?
4: No están permitidas.
1: No puede estar una cantante como vos, nada, con el staff, nada.
4: Exacto. Está prohibido que se hablen hombres y mujeres.
1: ¿Por qué?
4: Por muchas cosas.
1: Por ejemplo.
4: Que pasan. Siempre, o sea, en una relación... Es que se empiezan a hablar por ahí, ¿no? Y pasa algo, ya empiezan a celarse de que no la deja bailar a la chica, de que por qué te hablas con ella.
0: O sea, por un tema de
4: por qué le mandas besito, ¿no? Claro, y por evitar esas cosas hay reglas.
1: Pero ha habido, por ejemplo, en redes sociales hizo muy viral una relación de ustedes. No de tuya, por favor, Paola, sino que de Rosalí, si no me equivoco, con Matías.
4: Bueno, eso no sé. Dentro del bus yo a ellos los veo como compañeros, no veo que se traten como una pareja.
1: ¿Tú crees
4: pareja?
1: Que nos puedan ellos, a ver,
4: no, depende de ellos. Yo
1: a ver, Rosalí, acércate al micro.
0: Porque tú eres la implicada en
1: porque
0: la situación.
1: Porque tú eres la chica enamorada.
0: Cuéntalo.
2: ¿Bien que le escribí a Chucho?
0: ¿Estás rompiendo las reglas dentro de él? La pregunta sería, ¿estás rompiendo las reglas?
1: Una vez le escribí.
0: ¿Qué?
1: Una vez te escribí, sí, ¿no?
0: Pero, Chucho,
1: pero era por el tema de que estaba pasando, delicado. Pero,
2: ¿Era por el tema de qué? ¿De Costa Verde?
5: Chucho. Habla más fuerte.
6: A ver, no, Chucho me escribió para decirme que me cuidara, que mejorara por
5: no
6: mi operación.
5: No puede ser.
1: Ay,
5: me río.
0: Siempre, siempre los hombres apareciendo en momentos delicados.
1: No, sí, lo que pasa
6: momentos
1: no
6: es vulnerables. Que
0: son tan oportunos que casualmente ellos olfatean los momentos vulnerables de la mujer, ¿no?
1: Lo que pasa es que, a ver, yo una vez estaba con...
0: ¿Sabueso te crees tú?
1: No, pues, lo que pasa es que una vez estábamos, yo estaba con Santeño y todo eso, nos juntamos con los chicos, ellos tenían una entrevista en un podcast.
0: Ya.
1: Entonces yo los acompañé y ahí fue donde recién la conocí a Rosalí y todo el tema. Conversamos muchas cosas y ya estábamos entre todos.
0: Ya, siempre sí, la típica. Sí. Estábamos en grupo, estábamos, ¿no? En grupo. Esa la he escuchado, o sea, cuántas veces en televisión.
1: Y me pareció una buena persona, chévere. Ella estaba pasando por un mal momento y después que se hizo público su estado de salud y ahí fue donde le escribí.
3: Ah, es el pañuelo de lágrimas.
0: No, un hombre considerado, un hombre de los que pocos hay.
1: Mira, yo le he invitado para que hable sobre su... Sobre la...
0: Pero yo soy acá, yo puedo entrevistarle, preguntarle por Chucho, por Chicho, por Chocho.
1: Ya, Rosalí, ¿qué tan de cierto es la relación que has tenido o tienes con Matías? ¿Es así o solamente chifeo?
0: Por interés público.
1: La misma gente.
0: Es interés público, no es interés personal de Chucho,
1: Sigues.
6: No, solamente somos compañeros de trabajo, nos llevamos muy bien, somos muy buenos amigos también. Y nada.
1: ¿Tú, Matías?
0: ¿Por qué la sonrisita de más? ¿De repente hay un gusto?
1: Ahí ve, pues Matías. Él es Matías.
0: A ver, Matías, cuéntanos.
7: Bien, yo te cuento.
1: Bien, esto nos tenemos una relación con Rosalí. Ya que en las redes se les ha visto vinculados, pues no, la gente está diciendo que tenía una.
7: No, bueno, yo con Rosalí me llevo bien. Somos súper amigos y bueno, la gente ahí habla las cosas, como ven que tenemos buena química entre nosotros y bueno, nos llevamos bien con Rosalí y yo.
1: ¿Podrían cantar a capela Dura el Amor? La parte donde a capela, a ver.
0: Se comunican entre miradas, ¿sabes? Sí.
7: ¿El coro?
0: A ver, a ver.

0: escena del beso también que en el video.
1: Hay que conseguirle una novia al Chucho.
0: Mira, Matías es Andrea. Matías,
2: vamos a comercial ahorita.
1: Pero es una chica muy guapa, obviamente.
0: Pero ella quiere, él no. Más entendido mal, ya ves. A ver la escena.
1: Chucho, ¿y tú quieres?
0: Ven, güey. Mira, estamos en televisión. Ven, ven. Ven, ven.
1: No, pues, Chucho.
3: ¿Quién quiere beso? ¿Chucho o Matías? Chucho, creo.
1: Yo creo que Chucho es el interesado aquí. No, sí.
0: Vamos a un corte mejor y regresamos con
1: sí,
0: más.
1: Sí, por favor, vamos, porque yo quiero que, mi compañero se nivele, por favor. Vamos a una pausa.
0: Y regresamos. Caribeña.
1: Buena.
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0: Milagrosa, Valeria. Y todos por acá. No me acuerdo su nombre.
1: Todos los chicos de Amor Rebelde que nos han estado deleitando con las canciones en vivo. Por claramente favor. Para todos nuestros. Para todos nuestros.
0: Yo quisiera que Paulita. Que Paulita.
2: Hay una primicia con Paola también.
0: ¿Cuál es?
1: Ah, ya. Vamos con la primicia entonces. Vamos con la primicia.
0: A ver. Esa es
1: acapela.
0: Un poquito de lo que se viene.
1: Acapela,
0: acapela, acapela, acapela, acapela, acapela, acapela.
1: Por favor.

0: se viene con los chicos de Amor Rebelde, entonces? ¿Para cuándo tenemos todos estos lanzamientos?
1: La otra semana, ya con los permisos indicados, sale el mix Por Tu Amor.
2: ¿Qué tan cierto? Porque estas canciones de aquí la cantaba Sonido 2000, ¿ya? ¿Qué tan cierto es de que se viene una colaboración? Y que Sonido 2000 está también en conversaciones con Cheryl Trigoso, que van a grabar con ella.
0: Puede ser que sí, puede ser que no. Si el público lo pide, puede ser que sí.
2: No, ¿qué tan cierto es? Porque a mí ya me habían dicho.
1: No, que pasa que estamos esperando que...
0: Pero Chucho...
1: Te vamos a decir la verdad. Estamos esperando que Cheryl tiene una agenda muy recargada, porque tú sabes que está en... Ajá. Entonces, en el Congreso hay que esperar que tenga tiempo para poder hacerlo.
0: Sí, perdón. Fecha.
1: Ajá, exacto.
0: Bueno, entonces están básicamente...
2: Pero confirma la colaboración con Sonido 2000.
0: Hay conversaciones.
2: Un 80%.
0: Bueno, chicos, sí. Es un placer siempre tenerlos por aquí, por supuesto, como todas las agrupaciones. Yo siempre agradezco el tiempo que nos dedican.
2: Pero seguimos.
0: Yo sé que seguimos, pero el tema es que yo quiero entrar a un poquito a lo denso de las cosas que están sucediendo alrededor, ¿no? Para que ya tener el tiempo es corto, hay que tratar de hacer las cosas.
2: Correr.
0: Efectivamente. Entonces, ustedes saben y están enterados de toda la situación que se está viviendo.
2: Hoy en día, con todo lo que se está pasando con Nadie Saldaña, la orquesta donde ella ha pertenecido, ex compañeras también de esa orquesta que están saliendo a hablar, a declarar. ¿Tú cómo tomas esto, Paola? ¿Cómo todo lo que está sucediendo hoy en día con lo que se ve con Nadie Saldaña?
3: Bueno, la verdad es que me apena muchísimo que la cumbia haya caído tan bajo, ¿no? En ese aspecto. Pero créeme que son situaciones que han pasado siempre. Y lo tengo seguro. Yo sé que muchas de nosotras ha pasado alguna vez por esto.
0: ¿Alguna vez tú has vivido?
3: También, claro, desde que comencé la música. Siempre hay personas que se quieren aprovechar, quizás diciéndote de que no, te hacemos grabar un tema, pero ¿cómo es? Y ya te están guiando el ojo, o tú tienes que estar por ahí, ¿no? Siempre ha pasado. Y mi admiración para Naldi, que ha tenido la valentía de salir y hablar por todas las que hemos pasado por eso.
2: Ahora, cuando tú te refieres a esto, no solamente pasa con los músicos, directores, dueños de la orquesta, producción, todo, con todos.
3: Sí, siempre creo que...
2: mayormente, ¿con quiénes más pasa este tema?
3: Creo que con las personas que tienen un cargo, que están en el grupo y se aprovechan de eso.
0: Cuando tú has vivido este tipo de situaciones, ¿has sobrepasado algún límite en el que has tenido que tomar acciones legales o cómo lo has manejado tú como mujer?
3: Nunca,
0: ¿no?
3: Lo he llevado a lo que es a hacer la denuncia en sí, porque tú sabes que hoy en día la justicia está también, ¿no? Que o bien te hacen caso, si tienes pruebas, te hacen caso, no tienes pruebas, no te hacen caso. No es como que porque le dices me acosó, no. Entonces, pues hasta el momento yo no he hecho ninguna denuncia, he pasado por eso, pero simplemente ya quedó atrás.
2: ¿Eso lo has pasado hace tiempo o hace poco?
3: Hace tiempo ya. Ahora yo no permito que nadie pase sobre mí. O sea, que venga a querer faltarme el respeto. Ya con toda la experiencia y lo que yo he pasado, ahora ya me puedo defender. Antes quizás no podía, ¿no?
2: Claro.
3: Pero ahora sí ya. Y al igual con las chicas, tenemos mucha confianza con ellas. Yo les digo, ustedes, si sienten algo, díganme, porque aquí no se permite eso. Al menos,
0: o sea, existe un apoyo y digamos, sí, una transparencia a la hora de hablar para... Y un soporte que ellas puedan sentir en caso que crean estar viviendo este tipo de situaciones.
3: Claro, ya sea por parte de los compañeros, del director, del dueño, de quien sea.
2: Claro. Ahora tú, mi querida Rosalía, a ver si te acercas por acá. Ven. Tranquila, nosotros... Tranquila, vamos a... tú... me da risa porque me miras.
0: No, este chico de verdad, cuando le guste a alguien, no hay que traerlo, ¿ya? Nos tienes que avisar cuando te guste alguien para evitar que estés aquí.
2: Estamos en un tema serio.
4: No, tú cómo vamos ves... a comercial ahorita.
2: ¿Tú cómo ves el tema? Toca nada más así chiquito de lo que está pasando con Nadie Saldaña.
5: No, la verdad me simpatizo mucho con ella. Ella es una mujer muy valiente porque no muchas se atreven a hablar todo lo que pasa detrás de. Entonces, la verdad, mi admiración para ella. Espero que se haga justicia porque es muy lamentable lo que está pasando ahorita con ella. Entonces, nada.
2: ¿Tú alguna vez has sufrido acoso o hostigamiento?
5: Sí, he sufrido hace tiempo y...
2: ¿En algún grupo orquesta o...?
5: Sí, en la anterior.
2: ¿En la anterior?
1: Chucho, acá hay otro micro. ¿Por qué te estás pegando ahí?
2: Ay.
0: Chucho,
2: vamos a seguir. ¡Guárdate! Vamos a seguir hablando con
4: Rosalía después de la pausa comercial.
2: Vamos a seguir hablando con ella después de la pausa comercial.
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7: 12:31.
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0: 36 en la Caribeña. 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
1: 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Ya lo saben.
0: Qué rico. Querido Emilio, por favor, el

0: bien, Camila.
1: No estaré aunque te mueras. Yo sí quisiera estar en varios entierros, la verdad.
0: ¿Sí? De él, sobre todo.
1: ¿No? ¿De quién?
0: De él. Ah, de todos.
1: No he dicho nada. Tú estás...
2: ¡Qué vuelta!

0: esta canción está en tendencia.
1: Uy. Este es el pedido musical de Chucho.
2: Por favor.
0: Ahí.
2: Mix, dos cervezas.
1: Dos cervezas más. Para olvidar tu amor. Porque mi amor, amor rebelde.
2: Yo la quiero, Camila.

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1: ¿Qué te parece, me cree Andrea?
2: Me encanta, porque yo me quedo callada, muda cada vez que entran los chicos acá a cantar, porque de verdad me encanta escuchar el talento peruano que tenemos tan variado, por supuesto.
1: Sí, qué bonito.
2: Y me encanta. No, y ya sabes por qué se acaban las cervezas, ¿no?
1: Sí.
2: Claro, porque suenan tremendas canciones que uno de verdad siente que está sufriendo.
1: Y la voz se presta. Claro. La voz de Camila se presta.
2: Es que, mira, los cantantes tienen que tener algo que es muy importante, que es la interpretación.
1: Mira, en acapela, baja, Emilio, baja. Acapela, mira. Digo.
2: No me comprendiste ese amor que te ofrecía. Fue sincero y no te convenció.
1: ¡Qué rico, por favor! ¿Eh? ¿Va o no va?
2: Claro que sí, recontrabase.
1: Tenemos que ir a un concierto de Amor Rebelde. ¿Eh? Tenemos
2: claro
1: que ir a un concierto de Amor Rebelde.
2: Sí, así es.
1: Mi querida Andreita, nos habíamos quedado en una pregunta con Rosalí. Rosalí, ¿qué hay? Es que para que nos responda, pues.
2: Ya Rosalí nos había respondido.
1: No, todavía faltaba.
2: Pero dale, Chucho.
1: Yo le había preguntado si ella había sufrido.
2: Si la señorita quiere seguir respondiéndote, ¿qué te responde?
1: Yo le había preguntado si ella también había pasado por algo parecido con lo que había sucedido con Angie Saldaña sobre acoso, hostigamiento, ¿no?
3: Muy bien, Chucho. Bueno, sí, orquestas anteriores he sufrido hostigamiento. Pero nada, no es que algo que yo lo pueda hablar así libremente porque... Bueno, en ese momento, ¿no? Porque prácticamente es su trabajo, ¿no? Y no sabes si vas a seguir trabajando o no. Entonces mejor me quedaba callada y no lo hablaba. Pero ahorita estoy tranquila trabajando, feliz en Amor Rebelde. Me doy mi lugar, me voy a respetar. No me quedo callada ahora. Entonces estoy muy feliz de...
1: Acá sí te respetan.
3: Acá sí me doy a respetar y me respetan. No doy confianza a nadie. Si pasa algo, hablo y si no, pues... Normal, todo bien, trabajo tranquila.
1: Ah, ya, excelente. qué bonito. Tú, mi querido santeño, por favor, ¿qué opinas sobre todo lo que está pasando?
4: Bueno, y nada, todo el apoyo hacia Naldi. De repente van a salir muchas personas a querer colgarse, que también esto, que lo otro. Pues yo creo que esto no es un juego, de verdad. No deberían estar tomándolo como que si ya, de repente, aprovechar el momento que de repente ya terminaron un contrato con un grupo y ya van, ahorita van a salir, no, sí me acosaron, o sí me aburrieron, o me maltrataron. No, ya no, ya hay que apoyar a Naldi nada más, ya. Dejemos que la justicia se encargue de solucionar eso y ya no salgan con... Hay que darle sí el apoyo, pero ya no salgan con que a mí también pasó esto, pasó lo otro, pues...
1: Ahora, tú también que has estado en diferentes orquestas, ¿tú has visto ese tipo de comportamientos, actitudes en anteriores orquestas o no?
4: He visto ese comportamiento y también como compañero he tratado de tratar de apoyarlas y de ayudarlas hasta donde he podido.
1: Claro. Ya, muy bien.
2: Bueno, pero es importante enviar este mensaje a todos porque no estamos hablando, si bien es cierto, estamos hablando de orquestas de cumbia, no quiere decir que este tipo de situaciones no se presenten en los trabajos en general, ¿no? Para toda la gente de repente que por ahí nos está escuchando y que de repente se siente identificada o identificado, porque también los hombres, ¿por qué no decirlo? Con la situación que está viviendo Naldi, por favor... Más allá del dinero, yo entiendo que a veces la necesidad y demás, entiendo que a veces la justicia es un poco complicada, pero tu tranquilidad emocional y cómo repercute en tu vida más adelante es mucho más importante. Atrévete a denunciar, no te quedes callada. Hoy en día existen tantas maneras para poder demostrar este tipo de acoso, este tipo de situaciones perturbadoras que no se deben de presentar. Y además, y como madre, creo... que me dirijo a las otras personas, a las mamás que de repente nos están escuchando, que es importante que demos el ejemplo.
1: Claro.
2: Si algo te está pasando, no te quedes callada, porque tus hijos también te van a estar viendo. Y este tipo de situaciones suceden inclusive hasta en los colegios. Es importante hablar las cosas claras, que nunca dejemos que las niñas o los niños se queden callados. Nadie tiene por qué tocarte sin permiso. Nadie tiene por qué hacer nada sin tu autorización ni cruzar ningún tipo de límite. Así sea mayor que tú, que si soy el profesor, que si soy el dueño de la empresa, que si te voy a botar. No nos interesa, pero es importante que el soporte como adultos, como madre lo digo, porque también acá no solamente, o sea, ustedes son hijas también de mujeres que seguramente, si es que están viendo... Por muy adultas que sean sus hijas, están viendo que sus sus retoños están pasando por este tipo de situaciones, estoy segura que van a tener el soporte de una madre, de un padre que va a tomar acciones correspondientes. Pero nunca, nunca quedarnos callados y mucho menos dar ese ejemplo de silencio o sumisión ante nadie. Nadie, absolutamente nadie. No importa las consecuencias mañana más tarde. Yo, como siempre les digo a mis hijas, e inclusive hoy me están acompañando, yo siempre les digo, ustedes se hacen respetar, cumplen con las normas. Si no las escuchó la Miss, si no las escuchó la psicóloga, si no las escuchó la directora, después iré yo, incendiaré el colegio. No, de sí, verdad, bien, te lo bien. Digo como se los digo a ellas. Pero ustedes siempre seguir el paso, ¿no? Y lo llevamos a la vida cotidiana. Tienen que informar a las autoridades, tienen que refutarle a los dueños o a las cabezas de donde se está trabajando. Si no te escuchan, alza tu voz. Tenemos redes sociales, tenemos celulares, tenemos cámaras inclusive para poder demostrar ese tipo de situaciones y no se sientan menos por hacerlo. ¿Okay? Entonces ese es un mensaje importante, creo que para toda la gente que nos está escuchando. Y no revictimicemos a las víctimas.
1: Así es.
2: No revictimicemos a las víctimas. Ya sabemos lo que está sucediendo. No andemos más allá de todo, simplemente que sea un mensaje contundente para que toda la gente
1: tomen
2: conciencia y tomen las mismas acciones que está tomando Naldi. Y así mientras es. Nuestros hijos sean pequeños, estamos nosotros a cargo. Hay que seguir enseñándoles eso.
1: Como tiene que ser. Nada, ahorita vamos a un corte comercial y seguimos con la gente de Amor Rebelde. Y por acá siguen las chicas de Papilón. De repente vamos a hacer que canten juntas, por favor. ¡Caribeña!

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1: Continuamos, seguimos aquí con la gente de Más bien
2: quería hacer una pregunta para Matías porque me acaban de informar que Baruch, justo antes de empezar el programa, hace un rato estábamos viendo en redes sociales que Baruch, que es un ex integrante, también había estado soltando algunas cositas de lo que él había visto, ¿no? Como, digamos, como
1: todo el tema que ha venido pasando, ¿no? Sobre el acoso, hostigamiento, que ha venido sucediendo con ex integrantes y la orquesta mencionada, ¿no?
2: Efectivamente, pero Matías también ha formado
1: parte.
2: ¿Dónde estás? Ahí está. Matías, tú también.
1: Yo, dice. Me llamo Matías.
2: ¿Tabías había formado parte de la agrupación?
3: Sí, sí.
2: ¿Y tú cómo te sentiste o viste algo que de repente, de lo que tú también puedas opinar,
4: al igual que tu ex compañero, Matías?
2: No, claro, o sea, él como testigo, ahí está, esa es la palabra. Que hayas visto, notado o que te haya incomodado tal vez, ¿no? Y no hayas sabido cómo manejar la situación.
1: Tener la impotencia de no poder hacer nada, ¿no?
3: Yo estuve a la edad de los 14 años y bueno, siempre me ha acompañado mi madre en todo lugar que voy. Las presentaciones, y bueno, tal vez por eso yo no, tal vez no lo noté mucho, pero ella como mi encargada responsable y la que estaba por mí ahí, tal vez sí lo notó, y por eso también creo yo tomaron varias decisiones al respecto, y por eso también fue algo del tema de mi salida.
1: ¿Tú crees que de repente, porque así como tú indicas que tu mamá de repente ya se ha podido dar cuenta de algunas cosas y todo ello, ha sido o ellos han tomado parte como que, ¿sabes qué, Matías? Hasta aquí nada más, chao, tienes talento, buena voz, nos has llevado, porque contigo La Bella Luz comenzó a salir adelante, que tú saliste del casting de que cantaste una canción de Romano de Oro y grabaste con ellos Hoy No Me Vuelvo a Enamorar, cantaste con el mix del Aventurero, donde están, y La Bella Luz comenzó a surgir. Entonces, para muchos fue sorpresa de que tú de la noche a la mañana ya no estés en la agrupación, ¿no? en la orquesta.
3: Fueron varias decisiones y bueno, la gente no entendía el motivo y bueno, me dijeron de todo.
1: Es más, decían de que de repente eran celos porque ya estaba Steven también, que no tiene celos, Matías no se quiere llevar con él.
2: Aprovechando que Matías está acá, él nos puede aclarar en todo caso cómo se dio tu salida, ¿no? De repente para toda esa gente que en algún momento te criticó, que además no estoy a favor porque él era menor de edad en ese momento también, bastante pequeño, y las decisiones las toma su madre como adulta responsable y es algo que nosotros no podemos refutar en absoluto, ¿no? Recordando siempre eso, creo que hay que hacer hincapié, ¿no? Él era un niño prácticamente.
1: Menor de edad.
3: Eso. Bueno, el tema de mi salida fue, ya había sido conversado previamente con mis padres y todo, pero que no quiero hablar mucho al respecto a ese tema, la verdad.
1: ¿Y acá en Amor Rebelde cómo te están tratando? ¿Cómo vas?
3: La verdad me siento muy contento, muy agradecido, como dicen acá, me han recibido bien, con mucho cariño y bueno, me encanta la vibra del grupo.
1: Y si, mi querido Matías, si estás tan contento, tan feliz acá en Amor Rebelde, ¿cómo es eso que de repente por ahí puede ser? Porque han habido rumores, a mí me han comentado que puede ser que dejes el grupo.
2: Los rumores de Chucho llegan acá es porque son reales. ¿Sabes?
1: Yo quiero que me digas, ¿hay Matías llegará hasta fin de año o no en Amor Rebelde?
3: No sé.
1: Piensa porque hoy en la noche saco mi video, ¿a dónde te vas?
2: Oye, no, ya la sé. A Chucho hay que traerle una bolita mágica.
1: ¿Te quedas en Amor Rebelde o es cierto que también estás pensando en dar un paso al costado porque obviamente no tiene nada de malo, todos tienen derecho a surgir?
3: No, sí, o sea, yo quiero quedarme hasta aquí.
1: ¿Tú quieres quedarte?
2: Sí.
1: ¿De qué depende para que te puedas quedar?
2: Pero qué pesado.
5: ¿Tú estás que los votas ya, causa? ¿Qué pasa? ¿Estás votando la gente?
1: No, para saber. Tú me has dicho, pregúntame.
4: Tienen que darme algo en el iPhone.
3: Pregúntame.
1: Ya, dime.
2: O sea, tú sí te quieres quedar.
3: Ah, sí, yo sí me quiero.
1: Ya,
3: quedar,
1: se quiere quedar.
3: Ya ves.
1: Si no se queda, ya.
5: Pero nadie ha dicho que se va. ¿Quién ha dicho
1: si
5: que
1: no se
5: va?
1: Queda, no sé.
2: No, lo que han dicho es que hay negociaciones, así, pero como tú eres roño, de repente por eso también
5: No. Acá, por ejemplo, si alguien llega oferta de una orquesta mucho mejor,
2: claro,
5: que Mar Rebelde,
2: ya
5: mi amor.
2: O no mejor, simplemente porque la gente igual tiene libertad, pues sí, obviamente,
5: claro,
2: de moverse.
5: Tiene derecho a superarse.
2: Y lo
5: cualquiera.
2: Importante es siempre salir de las agrupaciones de manera correcta.
5: Exacto.
2: ¿No? Conversarlo.
5: Aparte, tiene un contrato conmigo de
1: palabras
5: de hombre hasta
1: de
5: fin de año, ya sabes.
2: Ya.
1: Hasta fin de año, entonces te quedas hasta fin de año.
2: Lo tiene, pero hay amarrado.
1: O sea, y si Matías se va de aquí a un mes o dos meses, bueno, ya sabes.
2: Ya tú eres boca salada, pues. Tú eres boca salada.
1: No, yo solamente digo que por ahí, por el norte.
2: Pero por ahora loca. Matías está contento aquí en la agrupación. Eso. Y nosotros también sí. estamos contentos de haber tenido a los chicos de Amor Rebelde el día de hoy.
6: Andreita.
2: Aquí en Radio La Caribeña les agradecemos nuevamente.
6: Hoy día cumplimos, digo, cumplo un mes y obviamente Paulita Rubio me va a cantar Bajo la Lluvia, pero en esta vez voy a cantar junto a Fiorella Caballero de Papilón, por favor. ¿Qué pasa, Fiorella Caballero?
5: Chucho, para nosotros también cumplimos 9 meses hoy día, pe.
6: Ya, a ver, por favor, ¿cuál es la agenda?
5: Vamos a estar el día, hoy estamos con toda la gente de San Martín de Torres en el Cardano. El día sábado estamos en Arequipa, perdón, el 6. El 7 estamos en Cococho, el 8 estamos en Secocha, en Arequipa. El día 9 estamos en Santa Chimbote, en la fiesta patronal. Huánuco 13, 14, Cusco.
2: ¡Muy bien! La agenda recargadísima y ahora sí nos despedimos del programa. ¡Qué rica mañana!
6: Con el mix.
2: Con el mix.
5: Amor sincero.

por supuesto, y el crecimiento para todos. Creo que con ese mensaje nos vamos después de todas las situaciones que estamos viviendo. Muchas gracias, chicas. Muchas gracias, chicos, por haber estado acá. Y conmigo será hasta el próximo miércoles. ¿En qué

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1: 1:04.
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comenzar y por supuesto tenemos secuencia a esta hora. Para comenzar, bueno, a ver, ¿qué tengo por aquí? El show de cumpleañero, lógico, muy bien. Los que estén de cumpleaños normal pueden llamar, ya saben, está habilitado mi WhatsApp o mi número telefónico. Pero también a esta hora me han encargado y me dicen, Emilio, ¿sabes qué? Tenemos que cumplir también con las entradas para que nuestros oyentes puedan acudir al circo. 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Listo, luego de la siguiente canción comenzamos entonces. 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Yo escucho la caribeña.

0: bien, vamos manos a la obra entonces. ¿Estamos? A ver, ¿quién se atreve a retarme rapidito nomás entonces? Sí, vamos a jugar con 5 segundos hoy también. Ya, perfecto. Mañana le cambio la dinámica, ¿ya? Claro que sí. Bueno, ya saben cómo es. Entonces, yo pongo mi tiempo. Aquí está. Y tienes que mencionar simplemente 5 objetos que encuentres. Estamos 5 objetos que encuentres en determinado lugar que yo te voy a decir. Así que vamos entonces a participar, ¿ya? Si no ingresa tu número, perdón, tu llamada a mi celular, que es el 900-20-7785, no reniegues, ¿ya? Solo tienes que marcar el 74-19-49 también, que es la línea fija. Sí, sí, sí. A ver, entonces, vamos con llamada. Hola, ¿cómo estás? ¿Qué tal? ¿Quién habla? Hola, hola, hola. Hola, ¿cómo te llamas?
1: Gerard.
0: ¡Habla fuerte! Te escucho lejos. ¿Por qué estás escondido? Hola. Hola, hola, hola. Uy, mi compadre, no lo escuchamos, no sé. Algo le pasó. A ver, vamos con la otra llamada. Entonces, rapidito, a ver. ¿Llamada o a dónde quieres ir, este bebé? Ya, vamos al teléfono, vamos al teléfono. Suerte, ¿ya? Hola, ¿cómo estás? ¿Qué tal? ¿Quién habla?
2: Hola, Diana.
0: ¿Cómo te llamas?
2: Diana.
0: Diana, Dianita, bienvenida. ¿Qué tal? ¿De qué parte de Perú? ¿O de qué parte de Lima?
2: Lima, cercado de Lima.
0: Perfecto. Dianita, rápido nomás. En un auto, ¿qué encontramos?
2: Perdón,
0: Dianita, tiene que estar más atenta.

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1: 1:22.
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2: 1:31.
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saludo de cumpleaños, vamos a ponerlo. A ver, hola, hola, hola, ahí está o no. Dice, ¿qué tal? ¿Cómo están? Buenas tardes, un saludo muy especial para mi hija. Ella se llama Gaela Abigail Salazar Núñez, que está cumpliendo, ¿cuántos años? 9 añitos, muchas felicidades, que la pases increíble. Un saludo de parte de toda la familia que te quiere muchísimo. Y también de parte de tus amigos de la caribeña. Desde aquí te mandamos un abrazo a la distancia, hasta tu bonito Piura. Felicidades, Gaela.

0: que sirvan ya los patos de una vez. Claro, de una vez, buena vez. Con su rica chicha en poto, como tiene que ser. Bueno, vamos con llamadas. A ver, rapidito entonces, activo. Teléfono, ya, vamos al celular. Hola, ¿cómo estás? ¿Qué tal? ¿Quién habla? Hola, hola, hola.
1: Hola.
0: ¿Cómo te llamas?
1: Buenas tardes,
0: bienvenida, por favor, cuéntame rapidito, a ver, en 5 segundos, ¿qué encontramos en un concierto? Una.
1: ¿En un concierto?
0: ¿Nada?
1: ¿En cuál me
0: Gracias. Ya saben, es fácil, ¿no? Es bien fácil, sí. Solamente yo te menciono un lugar, tú tienes que darme 5 objetos. Así que, suerte para la siguiente llamada. A ver, ¿colgamos ella? Sí. Cualquiera. ¿Vamos al teléfono o al celular? Como que mi celular se va a apagar. ¿Cuánto tengo de baterías? 1%. ¿1%? ¿Puedo o no? Va. Listo, a ver. Hola, ¿cómo estás? ¿Qué tal? ¿Quién habla? Hola. Hola a la una, hola a las dos.
1: ¿Cómo ¿Qué tal? Hola Rosa.
0: Hola Rosita, ¿qué tal? ¿Cómo te encuentras? ¿Bien?
1: Bien, aquí escuchando Radio La Caribeña, si suena.
0: Rosita, en 5 segundos, ¿qué encontramos en una panadería?
1: Pan, panadero, dos, clientes, tres. Horno,
0: ¿quién? Ah, exactamente 4, ¿no? Sí, 4.
2: ¡Feliz!
0: Faltó uno, bueno. Vamos con música, ya vuelvo. No olvides, existe una sola respuesta para ganar. Yo escucho La Caribeña porque La Caribeña sí suena y suena bien.

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1: 2:01.
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0: los hinchas del Encanto de Corazón, ¡arriba!
1: ¡Qué rico! 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
1: Buenas tardes, Lima. Buenas tardes, sobre el Perú. Iniciamos una edición más de tu programa favorito. Entretiene el caballerito Yuyo Arana. Bueno, 2:13 p.m, momento preciso para que tú, que estás en la sintonía de tu caribeña, pidas sus canciones, mandes sus saludos. Literal, te doy la llave de la radio, el control de la radio, la programación de la radio, para que puedas poner tus canciones. Además, adherirle uno que otro saludo loco. Ya lo sabe, caballero, ya lo sabe, señorita. Porque a esta hora tus Caribe Pedidos. 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Bueno. ¿Qué nos dice? Desde ya, por acá nos dicen. Hola, Yuyito, ¿qué tal? ¿Cómo está? Buenas tardes, hola, caribeña. Un saludo para mi hermana. Se llama... que está cumpliendo años. Ella se llama Stephanie Carolina, por favor, cántale su feliz cumpleaños. Bueno, hay que cantarle. 3, 2, 1, por favor, hay que cantarle a Stephanie Carolina.
3: Cumpleaños feliz.

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1: 2:30 p.m.
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0: Luis Orozco y su grupo Néctar sonando aquí.
1: ¡Sí!
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0: A ver, todos los del gremio de taxistas, por si acaso. A ver, todas las amas de casa en fila, por favor.

0: la tarde en La Caribeña. Tus Caribe pedidos. Hola, buenas tardes.
1: Hola, caribeña. Quiero pedir mi Caribe pedido. Quiero Mix Bandido de Son del Duque. Gracias.
0: Perfecto, anotamos esa canción. De todas maneras, sale en un ratito.
2: Hola, mi causita Yuyito. Bebito, buenas tardes. Como siempre, vamos animando a la gente. Y mi causita, la Bali, como siempre, muy linda, muy hermosa y muy bella.
0: Oh, no está la Bali.
2: Mi Caribe pedido es No Me Vuelvo a Enamorar de Armonía 10. La caribeña sí suena, suena bien en todo el Perú, en todo el mundo. Bendiciones, mi Yuyito, mi Bali. Que un abrazo. Que Dios me lo bendiga, un fuerte abrazo.
0: Un abrazo, mi Cholo. No se ha dado cuenta todavía.
3: 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Un saludo de cumpleaños para mi cuñada Isabel, con mucho cariño de su cuñada Jennifer. Que una canción para ella, el mix de Dina Paucar.
0: Listo, un abrazo para Chabela, Chabela, Chabela. ¡Ay, qué linda está la Chabela! ¡Hola, caribeña!
4: Buenas tardes, Radio La Caribeña.
0: Hola, quisiera
4: mi amor. Un saludo muy especial para el amor de mi vida.
0: Ay, ando, ya.
4: Y quisiera que me pongan la canción de la única tropical que sigo queriendo. Muchas gracias. Buenas tardes con todos.
0: Un besito y un abrazo. Gracias por tu audio.
5: Hola, Yuyito. Buenas tardes.
0: Hola, corazón de melón.
5: Mi caripedido es de Marina del Casorio. Y un saludo para mi prima Liz y para Alvarito, que mañana se va de viaje.
0: ¿A dónde se va?
5: Gracias,
0: bandido.
5: Bendiciones.
0: Alvarito, ¿dónde te vas? ¿Con quién te vas? ¿Quién te ha dado permiso? ¿No ha sacado todavía el trámite respectivo? Usted, por favor. Hola, caribeña, buenas tardes, caribe
6: buenas
0: pedidos.
6: Tardes, caribeña, si suena.
0: Oye.
6: Quisiera pedir el tema Chiquito Goloso de Amor Paisano, gracias.
0: ¡Qué bonita canción! Chiquito Goloso. Hola, buenas tardes, quiero mandar un saludo para la gente de Panacel y para el cumpleañero Alex. Un abrazo para Alex, feliz cumpleaños, mi hermano. ¡Bendiciones! Y gracias a toda la gente que está con la número uno, La Caribeña, que sí suena.

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1: 2:59 p.m.
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1: 3 de la tarde con 18 minutos.
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1: 3 de la tarde con 28 minutos.
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0: Seguimos
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0: Bueno, momento de regalarte. Sí. Pero no te la voy a poner fácil, ¿eh? Ya te digo que te regalo. Y te voy a regalar al 741-0949. 741-0949, que es el que es el número fijo de La Caribeña. Así que en estos momentos participa Su en uno de los bonitos concursos que tenemos. Pero, ¿sabías que una de las causas más comunes de los apagones son los globos metálicos que la gente suelta en la calle? 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Bueno,
2: ladies and gentlemen, momento preciso, a las 3 de la tarde con 41 minutos, para regalarte entradas dobles para el circo. No son dobles, son cuádruples, disculpa.
0: Un ganador va a poder invitar a 3 personas más al circo de la Chaleta Chavoca del Perú. Para la función de este 20 de agosto, por si acaso, ¿eh? Función de 20 de agosto en Plaza Norte a partir de las 7 de la noche. Hola, caribeña, ¿con quién hablo? Buenas tardes.
3: Buenas tardes, Yuyo. Soy Juan de Chorrillos.
0: ¿Con quién hablo? Disculpe, caballero, no lo escuché muy bien.
3: Con Juan de Chorrillos.
0: Juancito, buenas ¿cómo tardes. Estás? Buenas tardes, espero que tú muy bien.
3: Así es, mi hermano.
0: Bueno, Juancito, ¿cuántos integrantes, cuántos pequeños hay en la casa? Quisiera saber, por favor.
3: Son 2 chiquititos.
0: 2 chiquitines.
3: Y una mediana.
0: 2 chiquitines, una medianita. O sea, son 3.
3: Así es, 2 sobrinas.
0: Ah, y caramba. Uno que lo da todo por los sobrinos, caracho. Bueno, hermano mío, pasamos a concurso. ¿Me repite su nombre, por favor, para anotar aquí en mi data?
3: Juan Carlos.
0: Juan Carlitos, de Chorrillo, ¿verdad?
3: Correcto.
0: Juan Carlitos, diga usted. 3 actos circenses en menos de 5 segundos. ¡Corre tiempo!
3: El contorsionista, el mismo, el malabarista, los payasos.
0: Ya, creo que falta uno.
3: Contorsionista, malabarista y payaso.
0: ¡Muy bien!
3: Muchas gracias.
0: Juan Carlos, te vas al circo de la Chola Chabuca. Recuerda, función de este jueves 20 de agosto a las 7 de la noche en Plaza Norte. Gracias a la número 1, La Caribeña.
3: Sí, suena.
0: Muy bien. Quédate en línea, amigo mío, porque te voy a anotar.

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1: 4 de la tarde con 2 minutos.
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0: 12 de la tarde, 5 de agosto, la fecha, 2026 el año, bajo el signo de Leo. Te doy la bienvenida para dos días de cumpleaños mío. Por si acaso, digo nomás, por si quieres enviar algo.
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0: O la última hora de tu programa favorito, habla.

Tú sabes que el fin de semana que pasó, yo despistado ya, porque había guardado uno que otro número de amigos que brindan el servicio de taxi, o sea, muy seguros ellos, y no sé por qué se fueron de mi agenda, o sea, no sé, me habrán bloqueado, por si acaso yo pago bien, ¿eh? Y quería taxi para la madrugada, pues, porque había salido ahí una fiestita de mi amiga Grisel, que estaba celebrando su cumple. Y estaba lejito, pues, ¿no? Y hasta mi casa quería un taxi seguro. En ese momento también los aplicativos estaban a la bus. Dije, no, ¿por qué? Necesitaba en ese momento el número de algún taxista de bien. Por suerte me pudieron dar referencia de uno. Y ya lo llamé y hicimos todo ese trámite. Pero me decía, ¿por qué se fueron mis contactos? Y dije, no. Ahora que llego al programa de los Emprendecausas, quiero número de taxistas que brinden el servicio seguro, rápido, eficiente del taxi. Entonces, hoy miércoles hacemos miércoles de Emprendecausas. Hoy, a veces cuando uno tiene que organizar un evento, ¿ya? Está entretenido en una cosa, en la otra, y se te pasan varias cositas por hacer. Te decía, fui a un cumpleaños, y mi amiga al final decía, pucha chicos, disculpen, no pude contratar al barman. Y nosotros salimos con, no te preocupes amiga, nosotros mismos somos. Pero por dentro, ay, qué descuidado, ¿cómo nos va a tratar así? Con líquido caliente, no se hace una fiesta. Premisas que te he dado, tu emprendedor, tu causita que tienes tu negocio, necesitas, hay una ayudín nada más, una chiquita perica, nosotros aquí en Habla Causa te ayudamos. ¿Cómo así? Vas a mandar tu audio al 900-2077-85 y me vas a contar tu emprendimiento. ¿De qué trata? Por ahí eres barman y haces servicios a domicilio para fiestas privaditas, ¡paz! Me dice Yuyito, yo soy barman por si acaso, Le armo los verdaderos tragos. No te cabezó el pisco. No le meto agua a la chela. Entonces ahí mandas tu audio y das tu número de WhatsApp. Por ahí alguna red social donde muestres tu trabajo. Chévere. Si tienes tu taxi y los fines de semana, ¡pum! Haces servicio al aeropuerto, no sé, estás por varias rutas de Lima y necesitas más clientes, ¡pac! Me whatsappeas al 900-2077-85. Tienes tus postres. Haces tortitas, haces quequitos, haces paisitos. Hoy, ¿cómo quisiera un pay de manzana en estos momentos? ¿Cómo quisiera un paisito de manzana en estos momentos? Me whatsappeas. Porque en Habla Causa hacemos miércoles de

Estamos el bloque de las entradas, ya no estamos en ese bloque. Hacemos emprendecausas a esta hora. Así que espero tus audios aquí en la número uno. Somos tu caribeña, que sí suena.

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1: 4:32 p.m.
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0: estoy de Santoyo, que estoy de cumpleaños. ¡Sí! Mira, digo nomás, ¿eh? 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

0: 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Así que, mira, tú vas y preguntas, ¡oh, la lista de Yuyo, caigo, pa! Bueno, miércoles de Emprende Causas. Causitas. A todos les hablo, paren bien las orejas, porque mis amigos emprendedores comienzan a darnos sus emprendimientos aquí en el programa. Todo rubro entra acá, por si acaso. Yuyito, soy animador de fiestas guarochiranas, de fiestas puneñas. Quiero promocionarme como animador. Manda tu audio, 900-20-7785. Yuyo, amigo, soy DJ, mata la fiesta. Manda tu audio, DJ mata la fiesta, manda tu audio. Yuyito, en tal esquina, de tal barrio, ahí vendo mi pollo broster. Échame una mano, papito, manda tu audio. Aquí tu audio sale porque sale. Hola, caribeña, hola, Emprende Causa.
1: Hola, Yuyito, hola, Habla Causa.
0: ¿Cómo estás,
1: bueno,
0: corazón?
1: El emprendimiento que tengo es de carritos snacks. 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
0: 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Recuerda el número de WhatsApp de La Caribeña, 900-20-7785.
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0: Habla Causa te está presentando su segmento,
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0: causa.
1: Bueno, vamos cerrando a la causa. Recuerda que hoy es miércoles de Emprende Causas y tenemos más audios. Me disculparán mis amigos que han mandado sus audios. Sí, hay que decirles que nos han tenido acá haciendo una que otra cosita y no hemos podido revisar sus audios. Pero ya, vamos. Audios al 900-2077-85.
2: Hola, caribeña.
3: Buenas tardes y muchas gracias, la caribeña. 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
2: No.

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1: 5:00 p.m.
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5 de la tarde con 15 minutos. 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

0: 5:28 PM.
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1: 5:58 p.m.
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bienvenidos al programa Armonizando la Tarde con Armonía 10 de Walter Lozada. ¿Cómo están, armoniosos? ¿Cómo está la fanaticada de Armonía 10? Comenzamos, por supuesto, hoy miércoles, miércoles 5, mitad de semana. Miércoles, por supuesto, para brindar una cervecita, ya que mañana es feriado. Hay que disfrutar de toda nuestra música. Bienvenido, yo soy Ángel Enrique. Y estoy aquí a través de la número uno de la caribeña, así suena. Y en este tremendo homenaje, un gran homenaje a uno de los grandes maestros, porque el legado continúa. Armonía 10 del maestro Walter Lozada. Comenzamos a activar nuestra línea 900-207-785. Vamos, llámanos, pídenos tu canción y manda tus saluditos el día de hoy. Armonizando la tarde con Armonía 10 de Walter Lozada. Así que bienvenidos. Te reitero nuestro número 900-207-785 para que tú puedas comunicarte con nosotros y pedirnos la canción más chelera de Armonía 10 de Walter Lozada. Dentro de unos instantes también vamos a conocer todas las presentaciones. ¿Dónde estará esta gran orquesta de un gran maestro, del maestro que reconoce todo el Perú, Armonía 10 de Walter Lozada? Así que bienvenidos.

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Son las 6 y 15. 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Aquí presente uno de los grandes maestros, la familia José Quiroga Querevalú, haciéndose presente con su agua marina, el agua más rica de todo el Perú, en este tremendo homenaje al maestro Walter Lozada, en Armonizando la Tarde con Armonía 10 de Walter Lozada, a través de la número 1, la caribeña sí suena. ¿Qué puedo

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algunas llamadas. Me dicen Ángel, quiero saber dónde estarán los chicos de Armonía, dice Walter Lozada. Hoy el día de hoy, hoy miércoles 5 setante, tomando un pequeño descanso, ya que el día de ayer estuvieron con toda la gente de Ayacucho en Coracona, en el Parque Libertad. Y el día de mañana retornan labores rumbo para Morro Petrán Cafanupe, local de la hermandad. Se prepara para poder disfrutar, gozar los éxitos de Armonía 10. El 7, viernes 7, Lima Norte, Lima Baila entre regiones. El sábado recibe la gente de Juliaca con un evento privado. Armonía 10, el maestro Walter Lozada. Este 9 está con toda la gente de Santa, en el campo parroquial de Santa. El 11 en Querecotillo, a un costado del parque. No se lo pueden perder. Armonía 10, el maestro Walter Lozada. Éxitos que nunca pasan de moda. La leyenda musical, la leyenda está viva. Éxitos que dan sed. La cumbia que te da ganas de destapar unas cervecitas y brindar.

canciones del maestro Walter Lozada de Armonía 10 ya parecieran como si fuese un fin de semana. La gente ya comienza a destapar la cervecita, comienzan a levantar todo el volumen para escuchar las mejores canciones, las canciones que hicieron historia, porque el legado continúa. Armonía 10 del maestro Walter Lozada. Me están comentando, me están llamando la gente de Ayacucho. Saludo para el señor Juan Alberto ahí en Ayacucho, que estuvo bailando, estuvo disfrutando. Inclusive me está mandando algunas imágenes de lo que fue la gran presentación en Ayacucho, en Cona Cona. De los chicos de Armonía, dice Walter Lozada. Escucha esta canción.

0: noche a la mañana. 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
1: ¡Gracias!
0: ¡Oh, oh, oh, oh, oh! ¡Díselo!
1: ¡Haz que me enamore!
0: ¡Dios mío, haz que me enamore! Muchísima, muchísima plata. Vamos, 999-00207-785. Armonía 10 del maestro Walter Lozada. A través de la número 1 de la verdadera radio de la cumbia. La caribeña, así suena en todo el Perú, son las 6:39.

Gastón AR. Saludos para quienes por este lado. Mandamos todos los saludos que nos están llegando. Saludo muy especial, dice, para mi amigo. Para mi amigo Cachirulo del Yauca. Saludos muy especiales. No, sí, saludos muy especiales para Cachirulo del Yauca. Saludos de parte de sus amigos, de parte de Hugo, de Jorge, de Juan y de Daisy. Saludos, más saludos por este lado. Saludos para todas las pibitas de Manzanita. Saludos para Chino, Lucio, Julián, Cerrón, Aníbal y Miguel. Todas las bebés de Manzanita. Ay, ay, ay. Saludos muy especiales para toda esa gente maravillosa. Armonía 10 del maestro Walter Lozada. 900-207-785. Las canciones maravillosas de este tremendo maestro, porque el legado continúa. Tremendo homenaje a través de la número uno, la caribeña, sí suena en todo el Perú. Tremendo éxito, piel canela. A bailar, a disfrutar, a destapar la cervecita el día de hoy.

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1: 6:50.
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0: pendiente porque el legado continúa. Armonía 10 de Walter Lozada.
1: ¿Dónde está la soltería?
0: ¿Dónde está exactamente la soltería? A ver, un grito.
1: La gente trabajadora.
0: Uy, saludo muy especial para toda la gente que está escuchando Armonizando la Tarde con Armonía 10 de Walter Lozada. Radio La Caribeña, así suena. Tenemos saluditos por ese lado. Hola, hola, caribeña.
2: ¿Qué tal, caribeña? Saludos con mi amigo Rudy, el pelotero del barrio.
0: Saludos para Rudy, el pelotero del barrio. Ahí. Luego me imagino después de terminar el fulbito, se viene el fulbazo. Ahí es claro. Y mejor escuchando las canciones de Armonía 10, el maestro Walter Lozada. Punto final a esta tremenda presentación el día de hoy del maestro Walter Lozada. Armonía, armonía, armonía 10. Queremos agradecer por vos a la familia Lozada. Tremenda producción el día de hoy. Aquí Armonía 10 de Walter Lozada. En los próximos 60 minutos se vienen los Caribe Pedidos. Ven pidiendo tu música, porque somos la caribeña, sí suena.

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1: 7:01.
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